0: que de la canción I don't wanna miss a thing.
1: ¿Cómo es?
0: I don't wanna miss a thing.
1: I don't wanna miss a thing. ¿Ah, sí? I don't wanna miss a thing. ¿Qué fue? ¿Qué fue?
0: No, no, no.
1: Pero no es así que se pronuncia. Pero ¿y por qué tú te ríes?
0: A mí me gusta Mickey. Duro.
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Si usted nació un día como hoy, reciba nuestras felicitaciones. Es del signo de Géminis y tiene una fuerza muy marcada que les influye la luna en su vida. Eso les puede provocar un carácter un poco fuerte y cambiante, porque podrían pasar de ser muy amables y tranquilos a sacar un genio fuerte, llegando a la agresividad. Ante una mentira o una situación de defender lo que ustedes piensen sea la verdad, se pueden llegar a enfrentar a su propia familia. Tienen una enorme capacidad de memoria y por ello también son rencorosos y nunca olvidan un desprecio. En muchas ocasiones podrán llegar a perdonar una infidelidad o una faena de un amigo, pero en el fondo de su corazón queda una huella imborrable. Desde jóvenes les gustarán los deportes y las aficiones que tengan algún riesgo y todo lo que conlleve emociones fuertes. Amantes de la música y algunos de ustedes con bastante buena voz, aunque deberán descuidar sus cuerdas vocales o su laringe de la que pueden padecer. Les encanta caer bien a todo el mundo y aparentemente son sociables, pero en el fondo no se llegan a entregar sinceramente a nadie. Les encanta gustar, seducir y conquistar, pero luego se cansan de las aventuras muy largas y podrían cortar relaciones de mucho tiempo. Son personas organizadoras, metódicas y no permitirán que nadie se inmiscuya en sus cosas. Para el dinero son un poco egoístas y siempre pensarán que podría llegar a faltarles, pero no será así, pues de situaciones apuradas conseguirán salir airosos. Amantes de la velocidad, serán apasionados por las motos, los autos y los viajes a lugares donde descubrir cosas nuevas y raras que colmen su curiosidad. A las mujeres nacidas hoy, les gustará trabajar más fuera de su casa que en el hogar. Así se sentirán menos aburridas y utilizadas. Se les dará muy bien la cocina, pero en cambio tendrán una cierta predisposición a las manualidades. Para los idiomas no van a demostrar capacidad, incluso serán un poquito racistas. Serán buenos enfermeros y muy pacientes, pero sin embargo muy malos enfermos e incluso un poco aprensivos. Se emparejarán al menos dos veces en su vida y siempre recordarán como ejemplo su primera relación, aunque nunca vuelvan a relacionarse con ella. Siempre lucharán por trabajos independientes y aún de mayores, la idea de hacer negocios no desaparecerá. Cuidado con los animales de los que podrían recibir algún problema, que incluso les deje una señal. No serán personas celosas, pero no toleran que nadie les espíe ni se quiera meter en sus vidas. Les gusta guardar siempre algún pequeño secreto, como tener unos ahorros para en un momento darse un capricho. De viejos serán pesados, gruñones y también mal pensados. Comparten su cumpleaños en esta fecha el cantante y guitarrista estadounidense John Fogerty, que cumple ya 81 años. Nacido en Berkeley, California, Fogerty lideró durante 6 años el grupo Creedence Clearwater Revival, la mejor banda americana de rock de su era, generando joyas como Proud Mary, Bad Moon Rising o Who'll Stop the Rain. Su carrera en solitario no arrancó con buen pie y se vio envuelto en litigios con su sello que lo apartaron del negocio musical durante años. En 1985 protagonizó un sonado regreso al mundo discográfico con el magnífico álbum Centerfold. Desde entonces, John Fogerty ha publicado 7 álbumes más. Su trabajo más reciente, titulado Fogerty Factory, apareció en noviembre del año 2020. También comparten su cumpleaños en esta fecha la cantautora estadounidense Colby Collett, que está cumpliendo 51 años. Su sencillo número uno en Australia en el 2008 fue A Boobie, un álbum número uno en Estados Unidos en el 2009.
y también Breakout. Su padre, Ken Carrack, coprodujo los álbumes Rumor y Tush de la agrupación Fleetwood Mac.

Hoy es el día jueves 28 de mayo. Es el día 148 ya de este 2026. Un día como hoy, en el año 585 a.C., se produce un eclipse solar previsto por Tales de Mileto, mientras Ayate II está librando la batalla del eclipse contra Ciazares, y esto llevó a una tregua. Esta es una de las fechas cardinales que permiten calcular otras fechas. Un día como hoy, en 1518, el marino y conquistador Juan de Grijalva llega a Tabasco, en el actual México. En 1521 se inicia el sitio de Tenochtitlán, cuando los conquistadores españoles suspendieron el agua potable de las fuentes de Chapultepec mediante la destrucción parcial del acueducto. En 1533 declara el arzobispo Cranmer de Inglaterra válido el matrimonio del rey Enrique VIII con Ana Bolena. En 1553 se funda Francisco de Montejo la villa de Valladolid, en el hoy estado de Yucatán, en México. Un día como hoy, en el año 2000, Britney Spears demostró su poder estelar cuando su segundo álbum, Oops, I Did It Again, debutó en la cima de los 200 álbumes de Billboard, rápidamente convirtiéndose en el LP de venta más rápida de una artista solista femenina en la historia de las listas. Cuando alcanzó la marca de los 10 millones, poco después, Oops, I Did It Again también convirtió a Britney Spears en la artista más joven en obtener múltiples certificaciones de diamantes, después del éxito de su debut, Baby One More Time. El álbum, que también encabezó las listas de todo el mundo, incluyó los éxitos Stranger, Lucky y la canción que daba título al álbum.

día como hoy, en 1917, aprueba el Parlamento Británico el proyecto de ley de sufragio femenino que concede el voto a las mujeres en el Reino Unido, aunque limitado a las mayores de 30 años que sean cabeza de familia. Un día como hoy, en 1918, el Movimiento de Liberación Nacional Armenio declara la independencia de la República Democrática de Armenia. Un día como hoy, en 1936, estalla en Nicaragua una rebelión militar dirigida por el general Anastasio Somoza, que triunfa 5 días después y le coloca en el poder, donde entonces Somoza se convierte en dictador. Cumple usted hoy 43 años. ¿Cuál era la canción más popular el día de su nacimiento? Está escrita por la cantante, compositora y actriz Irene Cara, junto a Keith Forsey y Giorgio Moroder. Fue para la exitosa película Flashdance. La canción se mantuvo 6 semanas en el número 1 y lideró las listas de éxitos en más de una docena de países, incluyendo Japón, Australia, Sudáfrica y Canadá. Anteriormente, la canción ganó un premio Oscar a la mejor canción original, mientras que Irene Cara ganó un Grammy por su interpretación en 1984 del tema Flashdance, What a Feeling.

Un día como hoy, en 1978, se legaliza el aborto en Italia. En 1981, Amnistía Internacional informa que 9.000 personas han desaparecido en Argentina desde 1976. Un día como hoy, en 1988, ratifica el Presidium Supremo, presidencia colegiada de la Unión Soviética, unánimemente, el Tratado Misiles Nucleares de Mediano Alcance con los Estados Unidos. Un día como hoy, en 1996, advierte el gobierno estadounidense que empresas de sus dos vecinos, México y Canadá, además de Italia, serán el blanco de sanciones por sus vastos lazos comerciales con la Cuba de Fidel Castro. Un día como hoy, en 1998, lleva a Pakistán a cabo 5 pruebas nucleares y luego decreta estado de emergencia, reaccionando a amenazas no especificadas de agresión externa. Un día como hoy, en 1977, es cuando Sting, Stuart Copeland y Andy Summers tocaron juntos por primera vez en París como parte de la banda Extension 90. Ese mismo verano, los tres músicos, Sting, Stuart Copeland y Andy Summers, formarían al grupo The Police.

Un día como hoy, en 1937, el presidente norteamericano Franklin Delano Roosevelt aprieta un botón que enciende una luz que permite el paso de automóviles a través del recién inaugurado puente Golden Gate de San Francisco, California. En 1982, el Papa Juan Pablo II se convierte en el primer pontífice en visitar a Gran Bretaña. Un día como hoy, en el año 2006, un teléfono móvil raro con el número 666666 alcanza los 2.7 millones de dólares en una subasta benéfica organizada por la compañía telefónica Qtel de Qatar. En el año 2006 nace en Namibia Shiloh Novel Juliet Pitt, la hija de Angelina Jolie y Brad Pitt, en un hospital privado de la ciudad de Walvis Bay. Un parto sin complicaciones en el que la madre fue asistida por un médico llegado desde los Estados Unidos. Un día como hoy, en el año 2007, un día después de haber chocado su Mercedes-Benz y ser detenida por la policía de Los Ángeles bajo cargos de porte de cocaína, Lindsay Lohan es flagrada completamente ebria y dormida en su auto. Otra vez. En el año 2008, un estudio revela que la mitad de los aficionados europeos al fútbol prefieren ver un partido importante antes que tener relaciones sexuales. Un día como hoy, en el año 2015, el antiguo hogar de Michael Jackson, Neverland Ranch, salió a la venta por 100 millones de dólares. El rancho, de 2.700 acres en el Valle de Santa Inés, en California, incluía una estación de tren, una casa de 6 habitaciones, una sala de cine con capacidad para 50 personas y 2 lagos.

0: día como hoy, en el año 1973, el álbum The Dark Side of the Moon de Pink Floyd figuró en las listas de éxitos tanto del Reino Unido como de Estados Unidos. Permaneció en las listas estadounidenses durante 741 semanas discontinuas, desde 1973 hasta 1988, más tiempo que cualquier otro álbum en la historia. Tras su paso a la lista Billboard Top Pop Catálogo Chart, el álbum acumuló otras 759 semanas. Alcanzó un total de más de 1.500 semanas en las listas combinadas en mayo del año 2006. En el año 1969, Mick Jagger, miembro de los Rolling Stones, y Marianne Faithfull fueron arrestados en su domicilio de Londres y acusados de posesión de cannabis. Posteriormente, ambos fueron puestos en libertad bajo fianza de 50 libras esterlinas, o sea, unos $85. Un día como hoy, en el año 1966, los cuatro Beatles pasaron el día con Bob Dylan en su habitación del Hotel Mayfair, en Londres, Inglaterra, viendo fragmentos del próximo documental de Penny Baker's Don't Look Back, que cubría la gira de conciertos de Bob Dylan por el Reino Unido en 1965.
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0: Bueno, amigos, esto es todo por hoy. Estamos arribando al final de nuestro estelar espacio con la música de oro por la 91. Nuestro acostumbrado paseo por las avenidas de las canciones de ayer, de hoy y de siempre. Los clásicos del Hit Parade, las informaciones del momento y nuestros comentarios que llegaron a ustedes en nuestro horario habitual de 5 a 9 de la noche, contando con la colaboración en la mesa de controles de Adolfo González. Su amigo de siempre, Pedro María Santana, productor de este programa, se despide de todos ustedes, deseándoles que pasen una noche muy feliz con muy buena música, amigos.

0: Son las 9.
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0: Son las 11:30.

0: Son las 12:30.
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0: Es la 1:30.
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0: Son las 5:30. 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

0: Son las 6.
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0: Buen día.
1: Bom dia, bom dia, bom dia. Hoy es viernes. Hoy es viernes. Se sabe, ¿verdad?
2: Ay, sí.
1: Yes. Hoy es una boina azul.
2: Yes.
1: Me gusta eso.
2: Y los lentes también.
1: Y los lentes también. ¿Por qué tú te combinas los lentes con?
2: Puede ser con la ropa, puede ser con el labial, puede ser con la boina.
1: Excelente. Buenos días, amigos todos. Bienvenidos a esta a este matutino de, de 91, de la 91.3 FM, cubriendo toda la República Dominicana. Hoy es viernes. Buenos días, Karina. ¿Cómo estás?
3: Buenos días, José Antonio. Buenos días. Ahí te veo ya conectado con nosotros. Qué lindo tenerte siempre en la mañana. Y buenos días también a Claria, Fiora, Marta, Baplun y a todos los que están a través de YouTube acompañándonos como siempre hasta las 9 de la mañana. Un beso desde aquí y buenos días para todos. Hasta las 9 de la mañana con ustedes.
1: Una pregunta.
2: ¿Te vas a las 9?
1: A las 9, te
3: 9 y 30.
1: Ah, okay. Una pregunta circunstancial. ¿El café tiene que estar tan caliente?
2: Así ah, que bueno.
1: Me acabo de quemar la lengua.
2: Bueno, pero tú tienes que hacer un test.
1: Pero fue al pasito. Ok, bien, bien, bien. Bueno, pues vamos a empezar entonces. Noticias positivas. Adelante, Cari.
3: Cosas buenas para el día de hoy. Primero recordar, o más bien, anunciar a nuestros oyentes que querían la canción de Gracias,
1: Gracias
3: Mamá.
1: Gracias, Mamá.
3: Esa canción que maravillosamente nos regaló Frank Seara y Carolina Rivas. Pueden descargarla. Nosotros tenemos el enlace.
1: Gracias.
3: No sé dónde está, Cindy. ¿Dónde puede la gente buscar el enlace? En la página,
1: bueno,
3: de la 91.
1: Hay que habilitarle como un enlace.
3: Dice, la 91fm.com/graciasmamá, o sea, se supone que es la página que está.
1: Sí, pero hay que crear algún cliqueable. ¿Qué es eso?
3: Ok, está en la página, según nos comenta Cindy, está en la página. Y en la...
1: Ah, ok, perdón, que es que hay unos sonidos aquí, Karina, que no entendemos. Adelante.
3: Ya, perfecto. Entonces, en la página de la 91 pueden entrar y descargar la canción de Gracias, Mamá. Cosas buenas. Hay un equipo médico que ha logrado un importante avance en medicina fetal luego de operar con éxito a un, oigan bien, a un feto de apenas 77 gramos que desarrollaba los intestinos fuera del abdomen. La intervención la realizaron dentro del vientre materno. Esto es increíble, los avances en este sentido. Y es la primera de este tipo que se lleva a cabo en Europa. La cirugía permitió corregir una compleja gastroesquisis, así es como se llama, que es una malformación congénita muy poco frecuente y que impide que la pared abdominal del bebé se cierre correctamente durante el embarazo. Y como consecuencia, pues bueno, los intestinos, como les decía al principio, quedan expuestos y se aumenta mucho el riesgo de sufrir daños graves antes y después del nacimiento. Genial, maravilloso cómo avanza la medicina.
1: Un equipo de la Escuela Politécnica Federal de Lausana, esto es en Suiza, ha dado un paso muy, muy, muy, muy importante, prometedor en el campo de la bioimpresión 3D al fabricar una estructura con forma de oreja humana mediante luz láser, hologramas y una resina basada en gelatina compatible con células vivas. O sea, ahora nos vamos a reconstruir a nivel milimétrico con un printer 3D, o sea, vamos a imprimir básicamente un cuerpo humano.
2: Exacto.
1: Sí,
2: se bien. Le fue la nariz, ven, toma.
1: Sí,
2: Michael Jackson.
1: Sí, sí, sí.
2: ¿Cómo
1: sí.
2: la quiere?
1: Así. Oye, me quita esto, pon esto. El avance mejora una técnica conocida como fabricación aditiva volumétrica tomográfica que permite solidificar formas tridimensionales dentro de un recipiente sin construirlas, como quien dice, capa por capa, ¿verdad? Y aunque todavía no se trata de un órgano funcional ni de un implante listo para quirófano, la investigación acerca esta tecnología a aplicaciones futuras en medicina regenerativa y reconstructiva.
2: Qué bien, qué bien, qué bien. Un saludo para Colichita Alfaro, que en YouTube dice que nos saluda desde México.
1: México, güey.
2: México. Colichita, gracias por tu sintonía y que tengas un muy buen viernes. Otra noticia muy positiva es que quedó inaugurada la quinta edición del Festival de Cine Fine Arts, hecho en RD, una plataforma que continúa consolidándose como el principal escaparate del cine dominicano contemporáneo. La apertura oficial estuvo marcada por la proyección de la película ¿Qué más puedes hacerme?, dirigida por Félix Germán, dando inicio a una intensa jornada cinematográfica que se va a extender hasta el próximo domingo 3 de junio en la el próximo miércoles en las salas de Downtown Center en Santo Domingo. Qué bien, ya lo saben por ahí.
3: Hablemos de ballenas. Hay dos especies de ballenas que son, bueno, las más grandes del mundo, que empiezan a ofrecer señales esperanzadoras en el Atlántico suroriental. Hay una nueva investigación que ha recopilado más de 6 décadas de avistamientos, de varamientos también confirmados de ballenas azules antárticas, además de ballenas de aleta en la costa occidental de Sudáfrica y de Namibia. Y aunque hay registros que siguen siendo escasos, el estudio muestra que las observaciones han aumentado de forma clara en los últimos años. Estamos hablando del 95% de los avistamientos recopilados se produjeron en el año 2012. Para los investigadores es un patrón que podría indicar que estos gigantes marinos están empezando a recuperar parte de sus antiguos territorios luego de décadas de protección frente a la caza comercial. Así que buenísimo.
1: Atención, mujeres embarazadas, hay una investigación interesante que abre una vía muy para estudiar, ¿verdad? Para estudiar, para hurgar sobre la importancia de la vitamina D durante el embarazo y una posible relación con el desarrollo cognitivo infantil. Este estudio analizó los datos de un ensayo clínico realizado en Dinamarca y observó que los hijos de madres que recibieron una dosis más alta de vitamina D3 durante la gestación obtuvieron mejores resultados en pruebas de memoria verbal, visual, y esto alrededor de los 10 años. Esto significa no tomar, esto no significa tomar más vitamina D, okay, y que haga a los niños más inteligentes. No, esto implica que las embarazadas deben modificar por su cuenta la suplementación habitual, pero sí refuerza la idea de que la etapa prenatal puede ser una ventaja clave para favorecer el desarrollo cerebral de un niño. Se dice también con el tema de la lactancia. O sea, la leche, un niño que tú le das más leche materna o hasta los 6 meses, hay
2: por
1: un cálculo
2: ahí. Por lo menos hasta los 6 meses,
1: exacto.
2: Sí.
1: Tiende a tener, por ejemplo, un sistema inmune mucho más fuerte. Hay un sinnúmero de cosas y beneficios.
2: Bien. Un robot que propone ejercicios de brazos, plantea retos de memoria con luces de colores, baila, cuenta historias y acompaña a niños.
1: Si baila, olvídate de todo lo otro. Si baila, no hay problema.
2: cuenta historias también este robot y acompaña a niños con daño neurológico durante sus sesiones de rehabilitación. Ya esto no pertenece solo al terreno de la ciencia ficción. Se llama Robic y forma parte de un proyecto de robótica social asistencial e inteligencia artificial. La iniciativa, financiada por la Agencia Estatal de Investigación y cofinanciada por la Unión Europea, está evaluando en 2 hospitales públicos españoles con un objetivo claro: apoyar a los profesionales sanitarios, mejorar la motivación de estos niños y facilitar que parte del tratamiento pueda continuar también en el domicilio. Robby, que se integra en sesiones terapéuticas pensadas para población pediátrica con daño neurológico. En el entorno clínico, el robot puede guiar ejercicios, proponer actividades de estimulación cognitiva, trabajar habilidades comunicativas y generar dinámicas más atractivas para los niños, siempre bajo la programación, por supuesto, y supervisión del profesional sanitario. Así que no salga de buscar un robot para usted decirle qué hacer. No.
3: Seguimos, seguimos en medicina, cosas que suceden en la medicina y estos temas ahora de los péptidos que están avanzando tanto en términos de salud, yo creo que es uno de los grandes pasos que se ha dado. Todavía faltan muchos procesos de aprobación y demás, pero han dejado resultados bastante prometedores. Y en este caso también hay una nueva vía prometedora para combatir el glioblastoma. Perdón, esto es un cáncer cerebral que es considerado además el más agresivo y con peor pronóstico. Y hay un estudio que revela que el péptido P140, que es una molécula que actualmente está en ensayos clínicos en fase 3 para el tratamiento del lupus, podría también convertirse en una herramienta frente a este tipo de tumor. Esto es un trabajo que muestra cómo esta molécula es capaz de neutralizar mecanismos en el glioblastoma que utiliza para manipular su entorno, para crecer, para esconderse de las defensas del organismo. Esto es un tumor especialmente difícil y según los primeros tratamientos y ensayos con este péptido P140, parece que puede haber resultados ahí muy prometedores.
1: 6:43 de la mañana. Bueno, este fin de semana es el Día de las Madres. ¿Cómo se dice? Apechuchen. No, apachuchen. Apachuchen.
2: Aprieten.
1: Aprieten. Aperruchen. Aperruchen. Apachuchen. Apapachen. Esa es la palabra. Apapachen a sus madres todo el fin de semana. Cuando ella, usted la ve ahí tranquila sin hacer nada, vaya y pégale un beso. Y ella te dice, ¿pero qué fue? Oye, déjame darte un beso. No importa.
2: Es que mi Sebas es así. Mi Sebas pasa por el lado y te da un beso, te da un abrazo y te dice, te amo. Qué y rico. Sigue por ahí mismo.
1: Ah, pues este fin de semana entonces te va a hacer mucha falta, Sebas. Sí, los dos, siempre. Pero mucha falta,
2: siempre,
1: Sebas.
2: Siempre, siempre, siempre. Ok.
1: 6:44 de la mañana, aquí en el matutino. Hoy es
0: viernes.
1: Buen día, entonces, Karina. Despide. Vamos a despedir y hacer salud.
3: Empezaste, puedes despedir.
1: Ah, pues.
3: Son las 6:44 minutos. Buenos días a todos. Gracias por la sintonía.
4: Buen día.

0: 6:44 de la mañana, buenos días, gracias por la sintonía, 91.3 FM. Buenos días, feliz viernes, saludos desde Ciudad Guatemala, eso nos dice Rodolfo Méndez, que está con nosotros en YouTube. Gracias, Rodolfo. Estas son las informaciones más importantes. El presidente Luis Abinader aseguró que su gobierno trabaja en la planificación y expansión de la infraestructura energética nacional para garantizar que la República Dominicana disponga de suficiente capacidad eléctrica hasta el año 2032. Me parece que pensar en un sistema eléctrico hasta dentro de ¿cuántos años? Son
1: ocho años.
0: No es lo correcto. Vamos a pensar dentro de 50 años. ¿Cómo resolver el problema dentro de 50 años.
1: Sí, pero ahí hay dos periodos solamente.
0: Bueno, sí, pero si seguimos pensando así, de 8 en 8, no vamos a avanzar.
1: Claro,
0: ¿eh?
1: Claro que no.
2: En otra noticia, el ex embajador Donny Majovanek Santana Cuevas fue condenado a 20 años por violar a su hijastra menor de edad. Calificó de injusta la apelación al permiso laboral que le permitió salir de prisión con solo 7 años cumplidos de pena.
0: ¿Y que él quería salir?
2: No, él está afuera.
0: Sí, pero digo que él quería que le quitaran entonces la pena ya y todo.
2: Yo no entiendo que él llame injusto.
0: Yo tampoco. El Consejo del Poder Judicial anunció un acuerdo con el Ministerio de Hacienda y Economía para la indexación salarial de jueces y servidores judiciales. Resultado del diálogo técnico sostenido entre ambas instituciones. Un momentico, perdón. Ellos van a aplicar la ley solamente a los jueces y servidores judiciales. Eso es lo que están diciendo. Con la indexación salarial, porque a todo el mundo que le toca.
2: Se supone que es a todo el mundo, ¿verdad? Entonces no sería lógico e incluso yo no lo recomendaría en una sociedad que está tan alterada que
0: no para la se calle se va este todo el mundo. Claro, o sea, todo el mundo para la calle, porque si lo van a hacer con los jueces, ¿y por qué no lo hacen conmigo? Soy yo que pago los impuestos.
2: Con
0: toda, claro.
2: Exactamente, con mi dinero le van a pagar.
0: Ya.
2: La jueza Clara Luz Almonte condenó a Ángel Martínez a 6 meses de prisión por difamar a la ex ministra de Cambio Climático y Merecido de Medio Ambiente Milagros de Camps Germán. Digo, merecido los 6 meses de prisión por difamación, porque la verdad es que estamos en un momento donde todo el mundo, cualquier persona que tenga un medio digital, así sea chiquito o grande, son sicarios pero ni siquiera sicarios, son personas que realmente lo que quieren es sentarse a difamar para luego extorsionar, y la verdad es que tiene que haber un freno en ese sentido.
0: No, y van y te mandan un mensajero: mira, fulano, si tú no depositas o tú no contratas publicidad, tú no contratas publicidad en este medio, te van a atacar. Oye, ¿cómo es?
2: Y así no se puede.
0: Hay una red incluso ya demostrada de 7, 8 creadores de contenidos que lo que hacen es eso, que si no le dan un dinero, ellos te caen arriba y punto.
2: Y como no hay ningún control y tienen la libertad para hacerlo, te pueden extorsionar.
0: El Ministerio de Educación inició un proceso de verificación de terrenos de distintos puntos de la provincia de la Altagracia con el objetivo de agilizar la construcción de nuevas aulas y centros educativos, según las autoridades.
2: Un tribunal de Santiago impuso nuevas medidas de coerción contra 5 personas físicas y 2 jurídicas vinculadas a la muerte de la niña Stéphora Joseph ocurrida durante una excursión escolar.
0: La Comisión Nacional Rectora de la Evaluación de Desempeño Docente informó que la 6ª etapa del proceso educativo correspondiente a la observación de clases y revisión de la planificación pedagógica alcanzó ya un avance operativo de un 85.59%.
2: La entidad sin fines de lucro Justicia Sin Fronteras sometió ante el Tribunal Superior Electoral una solicitud de medida cautelar de extrema urgencia contra la disposición de la Junta Central Electoral que limita la publicación de encuestas electorales fuera del periodo formal de precampaña.
0: El Banco Central proyecta ingresos para la industria turística superiores a 12.500 millones de dólares al cierre del 2026, según datos de esta entidad.
2: En otra información, el Banco Central proyecta ingresos para la industria turística superiores a los 12.500 millones de dólares al cierre del año 2026, según datos de la entidad.
0: Tenemos por aquí que las herramientas encabezaron las alzas en los costos de construcción de viviendas en abril del 2026, al registrar un incremento de 9.94%, seguidas de los materiales de 1.37% y los subcontratos con 0.72%.
2: En internacionales hay un cohete de la empresa aeroespacial Blue Origin, que fue fundada, sabemos, por el magnate Jeff Bezos, que explotó en la noche de ayer en Cabo Cañaveral, en el estado de Florida. Esto fue durante una prueba en una plataforma de lanzamiento, lo que supone un nuevo revés para esta compañía que es competencia de SpaceX.
0: Haití y República Dominicana reanudan sus vuelos el próximo 30 de mayo, tras más de 2 años suspendidos debido a la crisis violenta o de violencia en Haití.
2: Irán y Estados Unidos se acusaron mutuamente de violar el alto al fuego luego de un intercambio de ataques que debilita aún más las negociaciones para poner fin a la guerra en Oriente Medio.
0: Una vacuna contra la cepa bundibugyo del virus de el ébola está lista para finales del año, según afirmó el director de los Centros Africanos para el Control y la Prevención de Enfermedades.
2: Familiares de presos políticos en Venezuela protestan ante la Fiscalía en Caracas para denunciar que el organismo está incumpliendo unos acuerdos a los que las partes habían llegado hace un mes para mejorar la situación carcelaria de estos detenidos que, según aseguran, han sido víctimas de violaciones de derechos humanos.
0: La Comisión Europea multó a la empresa china de comercio electrónico Temu por 200 millones de euros el diantre por no identificar, analizar y evaluar los riesgos sistémicos que la plataforma tiene para consumidores debido a la oferta de productos ilegales. Ustedes saben que Temu tiene como unos jueguitos que tú ganas y ellos te regalan cosas.
1: Sí, sí, eso, pero el regalo te sale un poco caro.
0: Bueno, sí, lo que pasa es que tú te la pasas jugando ahí y que déjame conseguir tanto crédito que me van a regalar tal cosa y le da para adelante.
2: Es un engaño.
0: ¿Viste a José Antonio lo que nos envió por WhatsApp?
2: José Antonio, pero esa foto la tomaste tú, si es así no me imagino lo que era personal ver ese amanecer.
0: Y de un celular.
2: Wow.
0: Porque además está hermosa. Si fue de un celular, además.
2: Sí. Bravo, bravo. Vamos a compartirla, vamos a dársela a Gabo para que vean nuestros oyentes la foto que nos mandó, aunque sea más adelante. Gracias, José Antonio. Qué belleza, por
1: bellísimo,
2: Dios.
1: Sí. En el estado del tiempo, vamos a permanecer bajo un ambiente con escaso contenido de humedad, más la llegada de ligeras partículas del polvo del Sahara.
0: El polo de Sahara está arriba de nosotros. Polo.
2: Ya se siente.
0: Polo, Gabo.
1: Sí. Ayer digo, yo no puede ser.
0: Sí,
1: no
0: tú a ver, mira la mancha del polvo del Sahara y dale un zoom out, por favor. Míralo ahí, el dust, ese que está ahí. Mira esto, atiende. República Dominicana está en el mismo trayecto del polvo del Sahara. Fíjense igual en la pantalla. Mira. O sea, esto llega hasta el Golfo de las Américas, ¿qué se llama ahora?
1: Golfo de México.
0: Ah. No, se llama Golfo de las Américas.
1: Depende.
0: Allá. Esto llega hasta Panama City en Estados Unidos, pasa a Puerto Rico, República Dominicana, Jamaica, las Antillas Menores, parte de Cuba. O sea, el polvo del Sahara.
1: El polvo
0: del Sahara. Es el causante de todo tipo de alergia ahora mismo.
1: Óyeme, ayer tenía yo un ojo, digo yo, no puede ser, por favor, lo que el polvo sahariano va a seguir limitando las lluvias significativas en gran parte de la República Dominicana. Sin embargo, la incidencia de una débil vaguada en los niveles medios de la troposfera, junto a los efectos orográficos y de calentamiento diurno, van a provocar algunos aguaceros locales, tronadas aisladas y posibles ráfagas de viento, especialmente durante la tarde. Las nuevas partículas del polvo del Sahara van a comenzar a llegar al territorio dominicano a partir de la noche de hoy viernes, pero viendo la gráfica de ese no es de pronóstico.
0: ¿El qué?
1: Es lo que está
0: exacto, como está actualmente, lo que pasa es que puede venir más denso.
1: Eso es.
0: Ahí es. Ay, que está. Qué rico. O sea, puede aumentar la densidad del polvo. Uh-huh, pero vamos. Ahora mismo la República Dominicana y Haití completa están bajo la nube del polvo del Sahara.
1: Esto va a provocar un incremento de las temperaturas, ya usted sabe, menos lluvias y posibles afecciones alérgicas en la población.
0: Rico todo.
1: En este momento, Santo Domingo está mayormente soleado, se pronostican cielos parcialmente nublados entre 7 y 8 de la mañana, con ráfagas de viento de hasta 10 kilómetros por hora. El termómetro marcando 25 grados centígrados y la sensación térmica 27 grados Celsius.
0: Miren, vámonos para la calle a ver entonces cómo está eso ahí afuera. Y para eso vamos a conectar con el mejor, el más mejor. Hoy es
3: viernes.
0: Y este es Urtecho que conecta con nosotros. Capi, adelante.
4: Adelante, muy buenos días.
0: Hoy es viernes.
4: Cuidado con eso. Yo esperé una semana para que llegara el viernes. Una semana duró yo. Vamos acá.
1: Likewise.
4: Porque no me celebran ni el lunes ni el martes, entonces tengo que decir el viernes.
0: Es verdad. Seguro. Y este fin de semana es un viernes de para nuestras madres. Punto.
4: Sí, señor.
0: Yes.
4: Así es.
0: Cuéntanos.
4: Y no, que la calle va a estar sabrosa desde ya. La calle está sabrosa. Comprando los regalos a la mamá, a las madres. Porque a los padres no nos compran nada.
0: Eso
1: ha cambiado mucho.
0: Eso ha cambiado mucho, es verdad.
4: Pote romo lo que te dan.
0: Es verdad. Bueno, pero te dan un pote romo. Cuéntanos cómo está la calle, mi querido Urtecho.
4: Vamos al tráfico en el Gran Santo Domingo. En este momento, el 33% de las vías están congestionadas. Tengo varios eventos de tránsito vigentes. Uno es un accidente en la Autovía del Este a la altura de Juan Dolio. De hecho, subí un video en nuestra cuenta de Instagram, @tráficoexpreso. El evento está en dirección Boca Chica, San Pedro de Macorís. El tráfico está ligeramente congestionado en el lugar. Tome el carril derecho, que está fluyendo mucho mejor, ya que el evento está en la isleta central. Vehículo averiado en la prolongación 27 de febrero con beisbolistas en dirección norte-sur. Más adelante, otro averiado a la altura de la avenida Isabel Aguiar en dirección hacia la rotonda de la Plaza de la Bandera. La autopista Duarte, Cibao, Santo Domingo, otro vehículo averiado en el kilómetro 10, también en dirección hacia el Distrito Nacional. En Los Próceres, otro vehículo averiado próximo a la Eric Leona Ekman en dirección hacia el este. Otro averiado en la avenida Máximo Gómez, próximo a la calle Piloto Mayor Valverde, en dirección hacia la John F. Kennedy y la George Washington, con Máximo Gómez, un vehículo averiado en dirección hacia el Obelisco Macho, en dirección este. En dirección contraria se ve otro vehículo averiado a la altura de la avenida Buster. La autopista Duarte, Cibao, Santo Domingo, ligero congestionamiento para subir al elevado de la avenida Monumental. Más adelante, desde los beisbolistas hasta la avenida Núñez de Cáceres, un tramo viable y vuelve a complicarse sobre el elevado de la avenida Doctor de Filló y desde aquí hacia la López de Vega. En sentido contrario, tráfico ligero, solo una pequeña lentitud en el decibel de la Máximo Gómez. La Ortega y Gasset está bumper con bumper, desde antes de la John F. Kennedy hasta la Gustavo Mejía Ricard. La Máximo Gómez con tráfico bastante congestionado desde la calle Américo Lugo hasta la San Martín. En este tramo utilice como ruta alterna la Ortega y Gasset. Está viable en dirección hacia el sur. La López de Vega, Tiradentes, Winston Churchill, Máximo Gómez, el Leopoldo Navarro y la Núñez de Cáceres están viables entre la Kennedy y la 27 de febrero. La Lincoln, la Abraham Lincoln con 27 de febrero, lenta desde la Paseo de los Locutores hasta la 27 de febrero. La Anacaona, así como la Cayetano Hermosén, José Contreras, Rómulo Betancourt y la Avenida Riquillo están viables en ambas direcciones. La rotonda de la Plaza de la Bandera oeste-este congestionada genera tapón que se ve reflejado en la autopista 6 de noviembre. Ya logrando cruzar vivo la rotonda de la Plaza de la Bandera, va a encontrar otro tapón en la 27 de febrero desde la Caunabo hasta el decibel de la avenida Doctor de Filló. También tenemos, me están informando que hay un accidente frente a la terminal Don Diego. Esto es una noticia que está en desarrollo. Todavía el tráfico está fluyendo, tómalo en cuenta, en dirección norte-sur, es decir, los que van desde el puente flotante hacia el monumento de Fray Antón de Montesino. Hay un accidente frente a la terminal Don Diego en dirección hacia el sur. Vamos a ver cómo se va desarrollando este evento debido a la cantidad de vehículos que vienen transitando desde la zona oriental. Las Américas está complicado desde la entrada al túnel, o más bien a la altura del hospital Darío Contreras, y desde aquí hacia el elevado de la 27 de febrero fluye mucho mejor el puente flotante y el puente Mella, pero tengan en cuenta, se va a complicar en los próximos minutos debido a este accidente en la avenida Francisco Alberto Caballo de Ño o avenida del Puerto frente al terminal Don Diego. La puente de la 17 está lento como de costumbre en la subida, la carretera Mella con San Vicente de Paul. Seguro se dañó el semáforo otra vez, que ahora está viable, porque cuando el semáforo se daña, se pone viable, pero cuando está bueno, se forma el tapón, y ahora está viable. O sea que supongo que está averiado el semáforo de la carretera Mella con San Vicente de Paula. Charles de Gaulle. En este momento, viable la avenida ecológica Algo Ley en dirección este-oeste. Mucho mejor fluye la autopista de San Isidro en dirección hacia al oeste. La San Vicente de Paúl, carretera Mendoza, Profesor Simón Orozco, están viables. La subida al puente La Barquita también está viable. En Santo Domingo Norte se ve el tapón habitual. Tráfico bumper con bumper desde antes de la EMA Balaguer hasta la subida al puente. Y en sentido contrario, tráfico inusual subiendo al mismo puente peinado desde el paseo de los Reyes Católicos. Se ve tapón en dirección hacia Santo Domingo Norte. En la ciudad de Santiago, en este momento está complicada la circunvalación sur con Salvador Estrella Sadalá en dirección este-oeste, y también tenemos lentitud en la avenida Presidente Antonio Guzmán Fernández próximo a la calle del Sol. Me están informando que tengo un camión averiado en La Chale, en dirección norte-sur, frente al Club Los Trinitarios. El tráfico todavía fluye normal en La Chale de Gol, en dirección hacia el sur. La Avenida Las Carreras, complicada a la altura de la República de Argentina. La Avenida Salvador Estrella Sadalá con República Argentina, sur-norte, está algo lenta. La República Argentina, Rafael Vidal, así como la Juan Pablo Duarte, 27 de febrero, Bartolomé Colón y la Gregorio Luperón, están despejadas en ambas direcciones. Esto es lo que tengo. Adelante, Sergio.
0: Adelante, Urtecho. Vamos a conectar contigo en unos 8 minutos. Mientras tanto, son las 7:00 aquí en este matutino. José Urtecho, el Capi, Urtecho, arroba Tráfico Expreso. Es la cuenta que usted debe de seguir y conectar e interactuar con ella y reportar muchísimas cosas que se nos presentan en las calles de República Dominicana. 7:01 a.m. Buenos días.
5: Presentamos las efemérides del día. Hoy es 29 de mayo, es el día número 149. Le faltan 216 días para terminar el año. En la religión Bahá'í se conmemora el día de la ascensión de Bahá'u'lláh, día de la oración por la paz. Es día del ciclista y es día internacional del personal de paz de las Naciones Unidas. Vamos a felicitar a nuestro primer grupo de cumpleañeros locales del día de hoy: Elga y Jaime Gutiérrez, Mercedes Piñeiro, Laura Patricia Victoria Gatón, Cindy Reynoso, el odontólogo Dr. José Carlos Báez, Gustavo Pérez Díaz y Kirsi Plasencia. Para todos ellos, muchísimas felicidades. Hasta aquí las efemérides del día.

0: Entonces tenemos un polvo del Sahara, tenemos la humedad propia de donde vivimos, del trópico. Óigame, ese calor agobiante. 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

Together rompe récords en las listas norteamericanas al pasar 16 semanas no consecutivas en el primer lugar del Hot 100 de la Billboard. Aquí está Mariah Carey con We Belong Together del 2005.

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0: Capi Urtecho de nuevo para que nos reporte cómo está la calle, cómo ha cambiado. Estábamos hablando con él hace unos 9 minutos. Capi, buenos días, adelante.
1: 9 minutos y 10 segundos.
0: Ok, nadie estaba contando, pero está bien, no hay problema, dele. No, usted es un hombre preciso, exacto, y así mismo vamos a reportar lo que está ocurriendo ahora mismo cuando son las 7 y 11. Adelante.
1: Bueno, efectivamente, la Francisco Alberto Camaño Deñó, como mencioné en el boletín anterior, hay un accidente, veo dos personas en el pavimento, ya llegó la primera ambulancia del servicio 911. Se está generando un tapón de importancia en la avenida Francisco Alberto Camaño Deñó, frente a la terminal Don Diego. Está en dirección norte-sur. Voy a subir una foto en breve a nuestra cuenta de Instagram, @ Tráfico Expreso, para que vean cómo está afectando este evento con dos personas lesionadas. La cola de vehículos ya está en el puente flotante, que de hecho se está complicando el puente flotante y la avenida Malecón. La avenida Malecón es donde está frente a la Marina y la Marina de Plaza Marina de Bartolomé Colón en dirección hacia el puente flotante. De hecho, la calle María Trinidad Sánchez también está congestionada, y si viene transitando por la avenida del Margen para doblar a la derecha en el puente flotante, va a encontrar taponamiento. Mientras tanto, utilice como ruta alterna el puente Mella. Hoy no es una muy buena ruta alterna el puente flotante. Está muy congestionado debido a este accidente con dos personas lesionadas en la avenida del puerto frente a la terminal Don Diego en dirección norte-sur. De hecho, también el puente Juan Bosch en este momento está más viabilizado que en días anteriores, que normalmente informamos que inicia en la avenida San Vicente de Paul. Me dicen que en Punta Cana, la gente está al grito con los agentes de DGCET en las intersecciones.
0: Bueno, es que mira que lo que pasa, hay un desorden generalizado en todo el país, pero vámonos a la Barceló. La Barceló es, yo diría que la calle más comercial, porque es una de las más antiguas, ahí está Downtown, ahí está el Jumbo, ahí está muchísimos negocios importantes. Ahora pusieron también el Bravo en la misma esquina, pero aparte de eso han puesto unos pilotillos, dame un segundo. Ahora sí. Ajá. Han puesto unos pilotillos en el medio de la carretera que están bien. Lo que pasa es que hay que poner, no los pilotillos, hay que poner los muros de New Jersey. ¿Por qué? Porque la gente no ve los pilotillos. Entonces se los está llevando y le está, por ejemplo, han ocasionado accidentes, los motores se accidentan, etcétera. Entonces, es adecuado separar un carril del otro porque la gente se metía en vía contraria, pero ahora no los están viendo porque son muy pequeños. Entonces esos pilotillos, esos separadores que han puesto, es lo correcto, pero pongan muro de New Jersey para uno poderlo ver. Mira, yo que ando en camioneta, el otro día una de las gomas de atrás, cuando di un giro hacia la izquierda, hacia la derecha, me llevé una goma de atrás. Y gracias a Dios que mi auto es alto, porque si no, se me iba el guardalodo con todo. Entonces, las guaguas que pasan por ahí, Urtecho, no ven los pilotillos porque son muy chiquitos, son muy bajitos, pero son suficientemente altos para ocasionarte un problema. Entonces hay un mensaje equívoco ahí en cómo van a resolver estos problemas en Bávaro, que todavía hay tiempo. Ya hay vías en Bávaro que deberían de estar en un solo sentido, ojo, y todavía están en dos. Tú meterte al cortecito ahora mismo es un lío durante el día. Ahí hay guagua grande, pequeña, ahí hay motores, ahí están la cosa esa que mencionamos el otro día, que son unos carritos como hindú. ¿Cómo que se llaman?
1: Los triciclos.
0: Eso están ahí metidos también. Entonces, organícense ahora, mis hijos, por Dios. Pero no.
1: Mira, y eso que esos muros están pintados. Deja sí. Que pierdan la pintura, que ahí se va a ver menos.
0: Sí, lo que pasa es que cuando imagínate una guagua grande de 60 pasajeros, 58 pasajeros, es muy alta, entonces no lo ve. No lo ve. Un auto, incluso una jipeta, ya se le dificulta verlo. Entonces hay un problema ahí de logística.
1: lamentablemente tenemos que llegar a poner esos muros, porque no deberíamos tener que poner esos muros para que la gente respete
0: cómo tiene que transitar. Yo estoy totalmente de acuerdo con la separación de los carriles, porque se ha evitado ahora de que la gente se pase al carril de vía contraria para llegar, porque esa persona es más importante que tú, el que está en el tapón. Eso pasa todos los días, incluso en la Domingo Maíz está pasando eso en horas pico, de que la gente, ah, no, yo soy más bravo que tú, entonces el tapón de atrás, tú te quedas atrás, respetando la ley, respetando el derecho del otro, pero viene un alegre, ¿verdad? Por no decir otra cosa, ah, no, que él es más bravo que todo el mundo, entonces él se mete en vía contraria y comienza el tapón y comienza el desorden, y el que viene entonces por su vía se encuentra con ese guanajo ahí adelante.
1: Eso entonces, parece como los motoristas que se van por las aceras y tú estás en tu fila y ellos, sí, van por la acera caminando.
0: Y te pelean, ¡quítate del medio! Sí. Imagínate tú, pero vamos arriba, sigamos.
1: Bueno, vehículo averiado en la avenida Máximo Gómez con César San Nicolás Penso en dirección norte-sur. Otro averiado en la autopista 30 de mayo con calle Juan Vicioso en dirección oeste-este. En la George Washington con avenida Pasteur en dirección este-oeste. Otro averiado, el accidente de la avenida del puerto norte-sur. Y un vehículo averiado para ayudar al tapón en el puente flotante transitando desde la zona oriental hacia el Distrito Nacional. Sigue incrementándose, atentos al tapón de la avenida del puerto. Sigue incrementándose, hay dos personas lesionadas, una de gravedad, o sea que esto está complicado, la avenida del puerto, y de hecho desde la zona oriental se ve ese tapón de importancia para subir al puente flotante. Utilice como ruta alterna el puente Mella y una segunda ruta alterna es el puente Juan Bosch. El puente de la 17 está lento en dirección este-oeste, el puente de la Barquita viable en Santo Domingo Norte, bastante viable es la avenida Hermanas Mirabal, debido a un tapón que hay a la altura de la urbanización Buenavista Segundo, y esto tiene viable el tráfico a la altura de la Emma Balaguer. Sí se complica más adelante, próxima a su llegada a la avenida Mirador Norte para subir al puente Peinado. La Máximo Gómez con avenida Pedro Oliva Cedeño, norte-sur, está lenta la 27 de febrero desde la Leopoldo Navarro hasta la Ortega Set con tráfico bastante retrasado. Oeste-este, la 27 de febrero, tiene tráfico bumper con bumper desde la avenida Caurabo hasta el decibel de la avenida Tiradentes. La Abraham Lincoln con 27 de febrero congestionándose en dirección norte-sur, y de igual forma está la Winston Churchill, un tapón que inicia en la Roberto Paz Ortiz. La rotonda de la Plaza de la Bandera lenta, oeste-este, sur-norte, autopista Duarte continúa con su tapón a la altura de la avenida Monumental y desde la carretera Duarte Vieja ya se une al taponamiento de la avenida John F. Kennedy que llega hasta la avenida Lope de Vega. Muy, muy diferente al día de ayer, la República de Colombia. Ayer estuve mencionando que llegaba a Residencial Carmen María. Hoy tenemos el tapón que inicia frente a la Embajada Americana y desde aquí hacia la Sol Poniente de Colombia, otro pequeño tapón frente al Jardín Botánico, próximo a su llegada a la rotonda de la Avenida de los Próceres. Esta última, Los Próceres, algo lenta a la altura de la República de Argentina. Esto es debido a 3 o 4 carriles que utilizan para girar a la izquierda en la República Argentina. Dios mío, esto sí es complicado porque entonces tapan la vía por completo para los que van a continuar recto hacia la Avenida de los Próceres. Poco más hacia el sur, la autopista 30 de mayo a la altura del sector Miramar está algo lenta debido a un vehículo averiado. La Independencia está viable, al igual que la Cayetano Hermosén, que solo presenta algo de lentitud próximo a su llegada a la Avenida Italia. La Nacaona, viable. La República, la Rómulo Betancourt con Avenida Núñez de Cáceres, lenta, dirección oeste-este, y la privada con 27 sur-norte está generando tapón debido a la saturación de vehículos en la 27 en dirección oeste-este. Esto por ahora. Adelante, Sergio. Me copio.
0: Adelante, te copio, José Urtecho. Que pases un feliz fin de semana. Por favor, que la pases bien, que la pases en familia, que disfruten. Y hay veces que uno tiene como varias madres, no solamente una. Entonces, si usted tiene varias madres o mujeres que representan esa posición en su vida, apachúchala. Esa es la palabra. Aperrúchela.
2: Apapáchela.
0: Apapáchela.
1: Abrácela.
0: Abrácela. José Ortecho, un abrazo.
1: Igual, mi hermano. Hasta el lunes, si Dios quiere.
0: Muy bien, si Dios quiere. 7:20 de la mañana. Hasta aquí este Tráfico Expreso. Esa es la cuenta que debe seguir, @Tráfico Expreso. Ahí comparta, quéjese, interactúe, reporte.
1: Desahóguese.
0: Mándele flores a Milton Morrison por ahí también.
1: Ah, sí, seguro.
0: 7:20, ya regresamos.

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0: Muy buenos días, son las 7:23 minutos. Gracias a todos los que permanecen en sintonía y recuerden que estamos en YouTube en vivo y pueden por ahí suscribirse y compartir con nosotros en vivo. Hay un tema que viene hablándose desde hace varios días, pero sobre todo desde ayer, que es la regulación que hace el Ministerio de Educación por el tema del uso de celulares, tanto en centros educativos públicos como privados. Y tenemos en cabina a la viceministra de Servicios Técnicos y Pedagógicos del Ministerio de Educación para que entendamos un poco sobre todo esto. Ansel Checker está con nosotros. Buenos días, ¿cómo estás?
1: Muy buenos días, muy bien, muchas gracias.
0: Qué placer poder conversar contigo para tener un poco más claro cómo va a ser toda esta situación, porque hace
2: Cari,
0: algunos años...
2: Antes de eso, perdóname, Ansel, no sé si estás en altavoz, pero por favor, quítate cualquier aditamento, headphones, audífonos, cualquier cosa, y ponte el teléfono al oído para tener un mejor sonido. Adelante, Karina, perdón.
0: Un poco para entender, porque hace algunos años, Ansel, lo que se estimaba o estipulaba en términos de educación era integrar lo digital, integrar la tecnología. Sin embargo, con el paso de los años se ha dado cuenta o se han investigado que esto no es provechoso para los jóvenes y se ha tomado una decisión contraria, que es retirar. Incluso esto es una normativa que se ha ido aplicando a nivel internacional. ¿Cómo va a funcionar esta medida en los distintos niveles educativos, especialmente en primaria y secundaria, que el uso de la tecnología ya es parte incluso del aprendizaje?
1: Sí, no se está prohibiendo el uso de la tecnología. Las tecnologías ya es parte de nosotros, porque indudablemente en este mundo los estudiantes van a tener que desarrollar competencias digitales. Lo que estamos es restringiendo uso de tecnología para fines exclusivamente pedagógicos y con orientación del docente. Y en el caso particular de los dispositivos que son celulares, es la prohibición en algunos grados debido a efectos que todos sabemos que se han comprobado negativos de este uso de dispositivos, de pantallas. Entonces, la regulación está normando, obviamente, el no uso de celulares en el nivel inicial, ni en el primer ciclo del nivel primario, en un nivel segundo ciclo, vamos a decir, del nivel primario o secundario, solamente usarlo si está en la planificación del docente, también con uso muy, muy regulado, y esto no impide que obviamente se puedan usar computadoras para otro tipo de actividades, pero sí la orden departamental pues regula este uso para que sea exclusivamente educativo y para que tenga restricciones importantes.
2: Muchos padres, Ansel, yo creo que tienen, no quiero llamarle excusa, pero dicen que le entregan un teléfono celular a sus hijos para ir al colegio, para estar comunicados, para saber dónde están, para saber qué hacen, para tener, por ejemplo, incluso la posibilidad de cuando lo vayan a buscar decirle, mira, estoy en la fila, en el auto, en la posición número 8, o lo que sea, para tener esa comunicación directa. ¿Cómo entonces responde el ministerio a esas preocupaciones y esa dinámica que muchos padres tienen con sus hijos?
1: Sí, justamente se ordena que cada centro educativo desde su realidad haga su protocolo, pero justamente lo que queremos es evitar ese uso de celulares durante las clases. Entonces, es posible que el estudiante lleve el celular, que sea guardado en un lugar retirado y entregado al finalizar el día. También si hubiera una situación de salud o alguna situación especial y particular, entonces tiene que haber una autorización certificada y acordada entre el centro educativo y la familia en caso que hubiera, como dije, alguna emergencia o alguna situación de salud o de discapacidad que requiera un uso de dispositivo.
2: Ansel, pero, y el hecho, perdón que te interrumpa, pero el hecho de dejar que cada centro decida, sobre el uso, sobre el manejo, sobre la regulación de celulares, no abre entonces la posibilidad a un, no quiero llamarle desorden, pero sí a un desorden, a un descontrol, de que algunos centros dicen, no, mira, sí, sí, los celulares son importantes.
0: No, no, porque lo que entendí, Sergio, y perdón yo que te interrumpa, porque lo que entiendo es no que ellos van a determinar si usan o no el celular, sino que van a determinar cómo van a hacer el proceso, si es que lo dejen en su casa, si es que lo lleven y lo puedan tener en el bulto, pero apagado, ese tipo de proceso.
2: Es lo que digo, Cari, o sea, eso mismo abre la posibilidad para no regular a todo el mundo igual. Ansel, ¿me entiendes mi posición?
1: Sí, lo que pasa es que la orden establece que se tiene que hacer dentro de lo que está indicado en esa regulación. Es decir, ningún protocolo puede violentar lo que está dispuesto en la normativa. Hay algunas, o sea, sí estamos dejando una flexibilidad en algunos elementos, como lo que decía Karina, bueno, hay gente que tal vez va a decir, mire, me lo van a dejar en este lugar de la dirección. Otra gente va a decir, no, vamos a tenerlo en un lugar en el aula. Entonces, son detalles, pero no pueden violentar la normativa general de uso y sobre todo el propósito de las tecnologías en un centro educativo.
0: Que lo que dice la normativa, para que le quede claro a la audiencia, es el no uso de celulares dentro del plantel escolar, ya sea público o privado, ¿es así?
1: Sí, puede haber, como dije, alguna excepción si hay algún propósito educativo en el que la maestra instruye, vamos a utilizarlo para tal vez entrar a este formulario y hacer esto, pero sería algo puntual ya en un nivel secundario. La idea es limitar todo uso de celulares y sobre todo hay un énfasis importante en esa regulación de uso que tiene que ver con la prohibición de grabaciones sin permiso, de entradas a las redes, por ejemplo, de subir imágenes. O sea, estamos también queriendo proteger al estudiantado y al, claro, bueno, y a toda la comunidad educativa. Y en eso hemos hecho mucho énfasis, porque también queremos evitar lo que es el ciberbullying, que es una realidad también entre nosotros, y toda esa exposición de estudiantes que evidentemente representa un riesgo.
0: Claro, que es validísimo. Y cada colegio, yo puedo poner como ejemplo, en el colegio que está, mi único hijo ya que queda en el colegio, en una primera etapa utilizaban unos protectores que los cerraban de manera hermética durante todo el proceso, la hora escolar, y al final se lo devolvían y le abrían este paquete. Ahora lo que están haciendo es, pueden llevarlos, pero completamente apagados dentro de las mochilas, así sea, hasta tanto la profesora diga para algo puntual al que lo prendan o al final de la jornada escolar. Pero, ¿qué papel van a tener los docentes, los centros educativos aplicando estos protocolos? O sea, ¿qué apoyo van a recibir para que lo implementen correctamente? Porque es válido lo que dice Sergio. Quizás dentro de esta amplitud cualquier docente puede tomar una determinación en torno a esto.
1: Sí, bueno, la orden, como saben, salió hace un par de días. Vamos a tener encuentros para poder explicar, puntualizar a través de los distritos educativos también. Y ahí también se compromete a lo que es la formación de los docentes para, bueno, también el uso de las tecnologías con el propósito educativo y para poder entender el propósito y el alcance de esta normativa. No solamente se incluye en esta formación necesaria a los docentes, sino también a las familias, porque es importante el apoyo de la familia, bueno, en este proceso. Sabemos que tenemos familias.
2: Eso va a ser difícil, no, porque recuerda, sí, Ansel, que ahora mismo tú vas a un restaurante, incluso familiar, y lo que te encuentras es que lo primero que hacen es que le dan una tableta, le dan un teléfono, le dan una cuestión para que el muchacho se quede tranquilo y deje a los adultos hacer lo que los adultos quieren hacer. Entonces, eso ya se ha regulado. Sí. Se ha normalizado. Eso es lo que tú encuentras en cualquier restaurante, sí, un domingo a las 12 del mediodía, cuando la familia supuestamente, entre comillas, tiene que estar interactuando y tiene que estar socializando.
3: Y muchas veces son los mismos padres que están enfrascados, claro, en el celular y no posibilitando esas interacciones con sus hijos.
2: Así es.
3: Y por eso yo creo que es parte de nuestro trabajo el ir formando a la familia, porque muchas veces no son conscientes del daño que se hace cuando se le deja abierto un celular a un menor.
2: Una campaña educativa.
3: Las situaciones que también hemos visto.
2: Una campaña educativa por redes, yo creo que es propicia de enseñarle a los padres abiertamente el cambio que provoca en la corteza cerebral de esos muchachitos, de esos niños que son una esponja, que absorben absolutamente todo. Luisa, hay unos cuantos comentarios aquí, Ansel, sobre el tema de nuestros oyentes a través de YouTube. Por ejemplo, Luisa, Cruzet, nuestra amiga, dice: una cosa es estar comunicado con su hijo y otra es que el hijo use el teléfono durante clases para perder el tiempo. Natacha Mesina dice que los chicos lo dejen en la mochila en silencio. No creo eso que sea tanto problema. Josué Pichardo dice: estoy totalmente de acuerdo con la medida. La escuela patria Mella los retiene en la dirección. Francisco Almonte dice: aquí en Nueva York lo dejan en el locker. Y finalmente tengo a Ivette Martínez, que dice: esa regulación se aplica en el colegio de mi hija desde hace tiempo.
4: Uh-huh. Eso pasa en
3: así muchos... es, y no es un tema de República Dominicana, como puedes ver, es un tema mundial, que se están tomando previsiones para evitar adicciones, evitar riesgo, como dije, a través de redes sociales, a través de ingreso a sitios no adecuados de parte de los jóvenes. Y son medidas necesarias, y quiero enfatizar que antes de tomarla, nosotros hicimos un proceso importante de consulta. Nosotros consultamos a los docentes, a la ADP, consultamos a los directores y su asociación, consultamos asociaciones de colegios privados, consultamos equipos técnicos y profesionales, y consultamos a los estudiantes, y eso es importante, más de 900 estudiantes.
2: ¿Y tuvieron
3: a través de una consulta que hicimos de Youth Report y también presencial, también opinaron que ellos entendían que había que regularlo.
2: ¿Qué?
3: Porque ellos también sufren este tema.
4: Sorprendió,
3: pero muchos dijeron: es importante el uso, aprendemos, bueno, tú sabes, lo usamos para información, pero hay que regularlo, y ellos lo manifestaron.
4: Ángel, a veces se piensa que prohibir no siempre resuelve el problema de fondo. ¿Cómo vamos a lograr este equilibrio entre disciplina, educación digital y el uso responsable de la tecnología?
3: Así es un equilibrio, y por eso el objetivo es que vayamos formando en responsabilidad, en uso seguro, en uso ético también. Porque, como dije, las tecnologías no van a desaparecer, todo lo contrario. Y de hecho nosotros tenemos pues justamente una estrategia de educación digital para que las tecnologías sirvan de apoyo en los procesos de aprendizaje, para que los estudiantes desarrollen competencias que le van a ser necesarias para la vida y el trabajo, pero también, sobre todo, para que vayan desarrollando un pensamiento crítico ante el tema de las, sobre todo de las informaciones que tenemos a través del internet, y cómo ese uso ético y responsable es absolutamente necesario. Entonces, es un tema de formación que se debe dar desde la escuela y que también se debe dar desde todos los escenarios. Hablábamos de la familia, y también yo incluyo aquí los medios de comunicación, porque es una responsabilidad ahora de todos educarnos y cuidar a nuestros niños, niñas y jóvenes en ese sentido. Entonces es educar definitivamente y regular. Como dije, no es, en muchos casos no estamos hablando de una prohibición total, sino es una regulación para que responda a un propósito educativo en ese momento del día en el que estamos, obviamente, en la escuela.
0: Y yo estoy convencida de que habrá cambios positivos, no solamente en temas de seguridad, en temas de bullying, sino y lo que se ha establecido internacionalmente con este tema de que mejora la atención en clases, el rendimiento académico, luego de que entra en vigor esta normativa de tener y controlar el tema de los celulares dentro del entorno educativo. Muchísimas gracias, Ansel, un placer.
3: Muchísimas gracias a ustedes por la oportunidad, y ese es el sentido, que mejoren los aprendizajes y que mejore también el bienestar y las relaciones sociales entre los estudiantes.
0: De eso se trata. Agradecemos a Ansel Checker por acompañarnos, por compartir un poco los detalles sobre esta nueva normativa que, la verdad, yo creo que la gran mayoría de la población está de acuerdo con eso. Es bueno promover una convivencia digital más saludable. Tenemos que trabajar en eso dentro del entorno educativo, dentro del entorno familiar, para generar un mejor ambiente de aprendizaje para todos los estudiantes dominicanos. Son las 7:38 minutos. Buenos días. 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
3: Ahí sí. Tenemos a Miguelón con nosotros. ¡Feliz viernes! Miguelón el niño, la voz del juego. Dime a ver. ¿Qué? ¿Cómo tú estás? ¿Tenía mucho que no te veía?
4: Todo bien, viejo. Claro, gracias.
3: Qué bueno.
4: ¿Qué vas a hacer? Muchísimo trabajo.
3: ¿Qué vas a hacer para tu madre hermosa que te trajo a este mundo con tu padre? Obviamente, con la ayuda de tu padre.
4: Claro.
3: Pero ¿qué vas a hacer en este fin de semana especial para esa mujer que todos amamos, no solamente tú?
4: No, darle mucho amor, obviamente.
3: Sí.
4: Sacarla.
3: Eso, sí, que se quede en su casa todo el tiempo, tú la vas a sacar.
4: Dale su cosita.
3: Una mujer que nadie conoce.
4: Dale su cosita. Tampoco así.
5: Cocínale algo también.
4: Dale su regalito, su desayuno.
3: Ey. Oye, Karina acaba de decir algo muy chévere. Cocínale algo a tu mamá.
4: Yo no puedo.
5: Yo soy muy chito, aunque sea.
4: Yo sé cocinar pilas.
3: Sí, mentira, bueno, no va. Ah, bueno. ¿Cuál es el mejor plato? ¿Maña fuera?
4: No, el mejor plato siempre de uno va a ser pan con huevo.
3: Miguel, déjalo ahí. Dale al deporte, por favor.
4: Bueno, señores, ya estamos en marcha y llegó el viernes. Y bueno, y ustedes ven que se está sintiendo en el ambiente. Por ahí ya vienen las madres. Espero que todo el mundo tenga los mismos deseos que tiene uno también por aquí con su mamá. Pero señores, vamos ya a empezar con el deporte, porque lo que tenemos a nivel de Grandes Ligas y baloncesto es bastante fuerte, así que no se me despeguen. Y vámonos para Grandes Ligas. Primero nos vamos con Jonathan Aranda, señores, que silenciosamente se ha convertido en una de las piezas más importantes de Tampa. El mexicano está bateando oportuno como pocos y llegó a liderar la Liga Americana en carreras impulsadas, demostrando que en los momentos grandes no le tiembla el pulso. Aranda dice que simplemente trata de responder cuando el equipo más lo necesita. Y fíjate tú cómo lo está haciendo. Este mes ha estado con el bate en candela y sigue siendo una de las armas más consistentes de Tampa. Pero ese es Aranda, que sigue produciendo en grandes ligas. En ligas menores hay un dominicano que está pidiendo su turno a gritos. Y este es Héctor Rodríguez, que explotó ofensivamente en Triple A a Louisville al irse de 4-4 y conectar 3 cuadrangulares en una noche histórica con la sucursal de los Rojos de Cincinnati. El quisqueyano mostró poder de todas las maneras posibles. Primero la sacó dentro del parque. O sea, eso fue, ya ustedes saben, el jonrón dentro del parque, que tú le das lejísimo a la bola, te pega un hit y a base de velocidad, a base de tus piernas, es que tú tienes que bajar al plato. Y
6: por eso le dicen así, home run de pierna.
4: Exactamente, entonces eso es huyendo, señores. Luego la desapareció una recta por el jardín central y más tarde cerró la fiesta con otro tablazo enorme por el derecho. Rodríguez tiene apenas 22 años y está teniendo un mayo durísimo y cada vez mete más presión para recibir el llamado a grandes ligas. Volvemos a las mayores y fíjense que los Cachorros de Chicago parece que despertaron justo cuando más presión tenían encima. Después de cortar una racha de 10 derrotas consecutivas, ahora los Cubs volvieron a golpear fuerte y esta vez la víctima fue nada más y nada menos que Paul Skins. Chicago derrotó 7-2 a Pittsburgh y le propinó al estelar lanzador su tercera derrota consecutiva, algo poco común para uno de los brazos más dominantes en las grandes ligas. Ian Happ volvió a ser protagonista, conectando jonrón por segundo juego seguido y terminando con 3 imparables en otra noche encendida ofensivamente. El cuadrangular de Happ en la octava entrada prácticamente terminó de sentenciar el partido, mientras Seiya Suzuki también aportó con 2 hits y 2 carreras impulsadas. Ahora, aunque Skins ponchó a 10 bateadores y llegó incluso a retirar 6 consecutivos por la vía del ponche, los errores defensivos de los Piratas volvieron a pasarle factura al equipo. Y como si fuera poco para los Piratas, Nick González también tuvo que abandonar el encuentro por molestias en la rodilla izquierda. Cerramos el diamante en Los Ángeles porque los Dodgers recibieron una noticia un poquito complicada. Teóscar Hernández salió lesionado por molestias en la corva izquierda y todo apunta a que estará afuera por varias semanas. Una baja sensible para unos Dodgers que han perdido piezas importantes recientemente y que ahora tendrán que buscar soluciones rápidas en sus jardines. Y cambiamos el bate por el tabloncillo ahora porque en la NBA la serie entre Oklahoma y San Antonio aún no tiene dueño. Y Víctor Wembanyama fue el que dijo que se esperen, que falta juego todavía. Así mismo es, el fenómeno francés se adueñó de la noche con 28 puntos, 10 rebotes y 3 bloqueos para comandar la victoria de los Spurs 118-91 sobre Oklahoma y mandar estas finales del oeste a un séptimo partido. San Antonio salió con otra energía el día de ayer. Desde el primer minuto, Wemby arrancó metiendo 2 triples rapidito y hasta le puso un tapón a Chejius Alexander, arrancando el juego, marcando territorio de una vez. Y ojo con esto, porque Oklahoma duró 8 minutos sin anotar en el tercer cuarto, 8 minutos completos. Ahí fue que los Spurs aprovecharon y metieron un 22 puntos, que prácticamente eso fue lo que rompió el juego. Dylan Harper también aportó 18 puntos, Stephen Castle agregó 17 y David Basel puso intensidad en ambos lados de la cancha para unos Spurs que cuando ganan, ganan y bien cómodos. Del otro lado, Chai fue limitado a apenas 15 puntos con una noche difícil tirando al aro, y estaba Holgren también, que terminó con 10 puntos y 11 rebotes. Ahora la serie se va al todo o nada mañana en Oklahoma y el ganador se enfrentará a los Knicks en las finales de la NBA, así que agarren sus palomitas porque esto se puso bueno de verdad, señores. Nos ponemos ahora los clavos y nos vamos ahora al fútbol. Ya quedaron definidos los grupos y calendarios de los torneos masculino y femenino para los Juegos Centroamericanos y del Caribe Santo Domingo 2026. La selección femenina dominicana quedó ubicada en el grupo A junto a Costa Rica, El Salvador y Venezuela. Las nuestras debutarán el 29 de julio frente a El Salvador en el Estadio Moco 85. Luego chocarán con Costa Rica en Santiago y cerrarán la fase de grupos ante Venezuela. Mientras tanto, en la rama masculina, República Dominicana tendrá un grupo bastante exigente, junto a México, Guatemala y Venezuela. Y los dominicanos arrancarán el 30 de julio enfrentando a Guatemala en el Estadio Cibao, luego tendrán un duelo durísimo ante México en Moca y cerrarán la fase preliminar contra Venezuela en La Vega. Todos los partidos de las selecciones dominicanas están pautados para las 7 de la noche para que todo el mundo tranquilito lo pueda ver desde su casa. Ahora vamos para cerrar ya, a dar patadas. Pasamos al karate. República Dominicana arrancó con fuerza en el Campeonato Panamericano que se celebra actualmente gracias a otra actuación brillante de María Dimitrova. La dominicana conquistó la medalla de oro en kata tras derrotar 3-2 a la brasileña Gabriela Enrique en una final bastante cerrada. Dimitrova también superó durante el camino representantes de Venezuela y Chile, dejando claro que una vez más porque sigue siendo una de las más grandes figuras del karate continental. Tras ganar el oro, María dedicó la medalla al pueblo dominicano, a su familia, y aseguró que ya está enfocada en los Juegos Centroamericanos y del Caribe Santo Domingo 2026, donde buscará su sexta medalla de oro consecutiva. Con eso cerramos el repaso de hoy. Feliz fin de semana y recuerden que el deporte es emoción y un día sin emoción es un día perdido.
5: Oh, pero bueno, ¿qué es lo que pasa? ¿Qué es lo que está sucediendo?
4: Silencio brutal, contundente.
5: Miguel, muchísimas gracias. Siempre un placer tenerte aquí con nosotros. Recuerden que Miguel está en redes sociales como Miguel Arias U, B de bueno, de bonito. Que celebres un Día de las Madres con esa madre espectacular que tienes, nuestra querida Doc, y que lo disfruten este fin de semana. Gracias, Miguel. Un abrazo.
4: Gracias, que disfrutes tú también, Karina.
3: Amén. Gracias. Hasta aquí, deporte.
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0: ¿Sabías que tu cerebro puede reconocer una canción en milisegundos? Estudios en neurociencia han demostrado que el cerebro humano puede identificar canciones conocidas en apenas unas décimas de segundo. Esto ocurre porque ciertas áreas cerebrales procesan patrones musicales y recuerdos de forma extremadamente rápida, incluso antes de que seamos plenamente conscientes de haber reconocido la melodía.
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0: 7:51 de la mañana, recordando a nuestra audiencia, aquellos que estaban pidiendo nuestra canción de Gracias, gracias mamá.
1: Gracias, mamá. Gracias, mamá.
0: Lo de Alan, no tiene madre. Esa canción.
1: Espérate, Cari. Vamos a poner que Alan cante. Gracias, mamá.

0: tanto amor.
1: Dilo ahora, Cari.
2: Gracias, mamá. Es una canción que nos regalaron Fran Seara y Carolina Rivas. Y es una versión hermosa que usted puede descargar en nuestra página de la 91fm.com. Está habilitada ahí para que se la dedique. Para que se la dedique a su madre este fin de semana, este domingo, o le haga un videíto, o lo que usted quiera, o se le envíe por WhatsApp. Descárguela en la 91fm.com, está la canción. Puede escribir la 91fm.com/gracias mamá y ahí le sale directo para todos los que pidieron esta canción. Y gracias a Francear y a Carolina por dejarnos.
1: Vamos a escuchar este ching de Gracias Mamá y vamos con las noticias.

0: yo creo que esa es la hija de Carolina cuando estaba chiquita. Ahora sí, vamos con las noticias, a actualizarnos con lo más importante. Este viernes, la jueza del cuarto juzgado de instrucción emite su decisión de si envía a juicio de fondo a los exministros Gonzalo Castillo, Donald Guerrero, José Ramón Peralta y a otros exfuncionarios del gobierno de Danilo Medina, acusados de estafar al Estado con más de 41,000 millones de pesos.
1: Danilo, te hacemos falta el pueblo dominicano, ¿verdad? Tú a nosotros también, Danilo. Nos haces mucha falta. ¿A ti no?
0: A nosotros aquí. ¿Ah? No nos
1: te iba a abrir el micrófono 5, pero se han tomado todos los micrófonos.
2: Exacto. Yo vengo todos los días por si acaso.
1: Y hay una cabina nueva ahí al lado, o sea que me imagino que fueron ahí, que lo pusieron, que tienen como 12 micrófonos. Sí. Muy bien, muy bien. Ok, el presidente Luis Abinader aseguró que su gobierno trabaja en la planificación y expansión de la infraestructura energética nacional para garantizar, como lo hizo en campaña en el 2019, que la República Dominicana disponga de suficiente capacidad eléctrica, Sergio Carlos, hasta el año 2032. Oye, eso estamos pensando en 3,5. Mi hermano, óyeme, en Finlandia, no, en Suiza, Karina, hicieron una solución energética para 100 años. Una inversión
0: claro, un proyecto a largo plazo.
1: Pero te estoy hablando de un proyectazo. O sea, estamos hablando de una batería mecánica entre dos montañas. Y es un proyecto que ellos estiman va a funcionar por 100 años.
0: Es que aquí los proyectos a largo plazo y proyectos Dios. Así que necesitan de continuidad son difíciles porque los gobiernos no trabajan con continuidad, lamentablemente. Dicen a través de YouTube, y cito, mi humilde opinión es que Alan debe pagarse
1: no,
0: el
1: amor,
0: doble
1: no,
0: este
1: mi amor,
0: mes
1: no, mi amor.
0: Por la promo que hace de la
1: claro
0: madre.
1: No, mi amor, no, porque claro tú lo que estás es voceando ahí, tú no estás cantando.
3: Dándole emoción a él.
0: Seguimos con las noticias. El ex embajador Donny Mayovanex Santana Cuevas, condenado a 20 años por violar a su hijastra menor de edad, calificó de injusta la apelación al permiso laboral que le permitió salir de prisión con solo 7 años cumplidos de pena.
1: El Consejo del Poder Judicial anunció un acuerdo con el Ministerio de Hacienda y Economía para la indexación salarial de jueces y servidores judiciales, porque parece que ahora la ley solamente se va a aplicar donde entienden ellos que se puede aplicar para solucionar, en este caso, un encontronazo que tienen con el Poder Judicial. Excelente. Esto es el resultado del diálogo técnico sostenido entre ambas instituciones. Y te digo algo más allá. Que los jueces y los servidores judiciales no se atrevan a aceptar esto. Porque entonces
0: se vería muy mal.
1: Claro.
0: Se vería muy mal. Porque, o deberían exigir que sea para todo el mundo,
1: eso,
0: como establece
1: porque
0: la ley.
1: Si ellos son los que están ahí para brindar justicia a la ciudadanía y ellos dicen, ah, bueno, espérate, que el gobierno, el Poder Ejecutivo me está dando esto a mí. Ah, pero corresponde a todo el mundo. No, pero a
0: no
1: mí.
0: No es justo.
1: No es justo.
0: No es justo. La jueza Clara Luz Almonte condenó, y me parece muy bien, a Ángel Martínez a 6 meses de prisión por difamar a Hater. No.
1: ¿Ay?
0: No, perdón. De ninguna manera. Perdón, lo que pasa es que aquí se ha perdido todo respeto. Aquí hay una libertad asqueante para usted destruir la moral de cualquier persona. Y es bueno que de vez en cuando hayan situaciones como esta que se sepa que se puede condenar cualquier tipo de difamación. En este caso, en el caso de Ángel Martínez, se ha condenado a 6 meses de prisión por difamar a la ex viceministra de Cambio Climático de Medio Ambiente, Milagros de Camps Germán.
1: ¿Cómo fue que tú dijiste, hola, que perdido no? ¿Fue que tú dijiste perdido? No, ¿verdad?
0: No entiendo.
1: No, tú dijiste perdido o no. Tú dijiste no, perdido o no. ¿Verdad? Sí o no. Sí o no.
0: Es que no estoy entendiendo.
2: Tú dijiste hater o no.
1: Ajá, yo dije hater. Y ella dijo no, perdido o no. Perdido o no.
2: No, ella dijo no, hater no.
1: Ah, es que me acordé a la canción del Blachi.
3: Hola, perdida. En romantiqueo.
1: Buenos días.
3: Hola, perdida.
1: Tú la has oído esa cancioncita, Karina, ¿verdad?
0: No, tú sabes.
1: ¡No!
3: ¿Qué?
1: Pero
3: hola,
1: la
0: sí,
1: claro.
2: Sí, ahora sí.
1: El Blachi. Sí. Buenos días. Este es el fin de semana de la 91. Saludo ahí a Monse, un abrazo. No, ya sabe, ella oye el programa, ya sabe que nosotros ponemos una bachatica de vez en cuando. La jueza Clara Luz Almonte condenó a, tú lo dijiste eso, el Ministerio de Educación inició un proceso de...
4: Concéntrate en tu trabajo, por favor, para que puedas decir que no me den doble.
1: Ya la otra. El Ministerio de Educación inició un proceso de verificación de terrenos en distintos puntos de la provincia de Altagracia con el objetivo de agilizar la construcción de nuevas aulas y centros educativos según las autoridades.
0: Un tribunal de Santiago impuso nuevas medidas de coerción contra 5 personas físicas y 2 jurídicas vinculadas a la muerte de la niña Stéphora Joseph ocurrida durante una excursión escolar.
1: Tenemos que la Comisión Nacional Rectora de la Evaluación de Desempeño Docente informó que la sexta etapa de este proceso evaluativo, correspondiente a la observación de clases y revisión de la planificación pedagógica, alcanzó un avance operativo de 85.5%.
0: La entidad sin fines de lucro, Justicia Sin Fronteras, sometió ante el Tribunal Superior Electoral una solicitud de medidas cautelares de extrema urgencia contra la disposición de la Junta Central Electoral que limita la publicación de encuestas electorales fuera del periodo formal de precampaña.
1: El Banco Central aprovecha ingresos para la industria turística superiores a 12.500 millones de dólares al cierre del 2026, según datos de la entidad.
0: Las herramientas encabezaron las alzas en los costos de construcción de viviendas en abril del año 2026 al registrar un incremento de 9.94% seguidos de los materiales con 1.37% y los subcontratos con 0.72%.
1: En internacionales, un cohete de la empresa espacial Blue Origin, fundada por el magnate Jeff Bezos, explotó lamentablemente en la noche de este jueves en Cabo Cañaveral, esto en el estado de la Florida, durante una prueba en una plataforma de lanzamiento, lo que supone un nuevo revés para la compañía en su competencia con SpaceX. El otro día, perdón, Cari, el otro día vi un video de una prueba nueva que hizo SpaceX con uno de esos cohetes que lo tiran para allá arriba, regresa y aterriza en la... Impresionante. Sí, yo lo vi. Es impresionante.
2: Gabo me lo enseñó.
1: ¡Wow!
0: Está actualizado.
1: Mira, pero eso viene a todo lo que da para abajo y de repente tú lo ves que hace y frena y hace ¡clac! Y se cuelga y tú dices, ¿pero y cómo es? Impresionante.
0: Así la tecnología.
1: Impresionante.
0: Siguiendo con las noticias, Haití y la República Dominicana reanudarán sus vuelos el próximo 30 de mayo tras más de 2 años suspendidos debido a la crisis de violencia en Haití.
1: Irán y Estados Unidos se acusaron mutuamente de violar el alto al fuego tras un intercambio de ataques que debilita aún más las negociaciones para poner fin a la guerra de Oriente Medio.
0: Una vacuna contra la cepa Bundibugyo del virus del ébola estará lista para finales de este año. Esto lo informa el director de Centros Africanos para el Control y la Prevención de Enfermedades.
1: Familiares de presos políticos en Venezuela protestaron ante la Fiscalía en Caracas para denunciar que el organismo está incumpliendo unos acuerdos a los que las partes habían llegado hace un mes para mejorar la situación carcelaria de estos detenidos que aseguran han sido víctimas de violaciones de derechos humanos.
0: La Comisión Europea multó a la empresa china de comercio electrónico Temu con 200 millones de euros por no identificar, analizar y evaluar los riesgos sistémicos que la plataforma tiene para los consumidores. Esto debido a la oferta de productos ilegales.
2: En el estado del tiempo, permaneceremos bajo un ambiente con escaso contenido de humedad, más la llegada de las partículas del polvo sahariano, lo que va a seguir limitando las lluvias significativas en gran parte de la República Dominicana. Sin embargo, la incidencia de una débil vaguada en los niveles medios de la troposfera, junto a los efectos orográficos y de calentamiento diurno, van a provocar algunos aguaceros locales, tronadas aisladas y posibles ráfagas de viento, especialmente durante la tarde. Las nuevas partículas del polvo del Sahara ya están sobre nuestro territorio. Viene una nube más densa a partir de la noche de hoy viernes. Muchas gracias.
0: Provocando.
2: Ay, sí. Provocando un incremento de las temperaturas, menos lluvias y posibles afecciones alérgicas a la población. Ya usted sabe. Entonces, Santo Domingo está en este momento mayormente soleado. Se pronostica lluvia cerca de las 2 de la tarde con ráfagas de viento de apenas 11 kilómetros por hora. El termómetro marcando 26 grados centígrados y la sensación térmica es de 28 grados Celsius.
1: Okay.
0: 8:03 de la mañana, ¿qué ibas a decir?
1: No, yo estaba buscando la canción original de Ola Perdida. Es una mexicanada, Alan. ¿Tú la has escuchado? Sí.
0: No es Bala Perdida.
1: No.
0: Y es un merengue inicialmente.
1: No. No, la original de esta de Blachi que fusiló, que se llama Ola Perdida.
0: Bueno, esa no la había escuchado. Yo había escuchado la original.
2: Exacto, yo también.
0: Exacto. La canción original, que no sé si es una balada o también se hizo en merengue, no lo recuerdo con exactitud, pero la de Blachi no, de hecho no sé quién es Blachi.
2: Dice aquí de Kea y Lucra.
1: ¿Cómo?
0: ¿De quién?
2: Kea y Lucra.
1: Sí, pero esa
2: es la original.
0: Ok.
1: No, esa es un remix con Maluma y todo.
2: Ah, ok.
1: Pero me da miedo. Sí, me da miedo ponerla porque...
3: Maluma Baby,
1: sí. Pero hay un... ¡Ah, míralo aquí! ¡Lo encontré! ¡Esa es! ¡Óyela ahí! ¡Oye, qué linda! Porque la música mexicana tiene un... Si tú quieres amargarte, entre una bachata y la música... ¡Oye, qué linda! Y oye el tono de voz de ese jevo. ¡Oye! Quiero dedicarle esta canción a nuestra querida Monse, que le encanta la música mexicana.
2: Sobre todo la de allá, la del norte.
1: Sí, oye.
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1: Oye, eso. Pero tiene como sube ahora, Karina, oye.
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1: Oye, que... Karina, quita esa cara. Es lo primero que te voy a pedir. Quita esa. Mira la cara de Karina.
0: Es que esa no es la canción original que estábamos escuchando ahorita. Esa es otra. De hecho, Carlos García nos dice que la canción original de Bala Perdida, ¿no? Es argentina.
1: Oye, ahora.
0: La canción.
1: Hola, que no es Bala Perdida. Oye esto. Oye, cómo suben ahora. Oye.
6: ¿Qué onda, perdida?
1: Dios mío. Hey, muchacho, ok. Vámonos, hasta aquí. Bueno, tú sabes que esa palabra en México no es tan...
3: No estamos en México.
2: Exacto. Presentamos las efemérides del día. Hoy es 29 de mayo, es el día número 149. Le faltan 216 días para terminar el año. En 1916, un día como hoy, tropas norteamericanas invaden por primera vez la República Dominicana para una ocupación que duró hasta 1924. En 1453 cae en la ciudad de Constantinopla a manos del ejército turco otomano, lo que supuso el fin del Imperio Bizantino. Vamos a felicitar a...

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2: Buen día, dicen por ahí, son las 8:08 de la mañana, hoy es mayo 29, año 2026. Gracias por la sintonía, bienvenido a las 8 de la mañana de hoy viernes, ¡Viernes! Ah, no, pero vamos a dejar que sea nuestro amigo Capretini, Sebastián Rodríguez Capretini, que le dé la bienvenida a las 8 de la mañana. ¿A qué, Capretini?
3: Saludando a nuestro amigo...
2: ¡El viernes! Tenemos al bateador, designado por Emile, las económicas, Sebastián Rodríguez Capretini, desde Canadá. Buen día, cuéntenos
3: así
2: usted.
3: Así es, buen día. Buen día, señores. Yo contentísimo porque mañana viajo a la ciudad de Santo Domingo.
2: ¡Ay, caramba! ¡Qué bien! Claro. ¿Es un vuelo directo? ¿Tienes que hacer escala? ¿Cómo funciona?
3: Vía Punta Cana.
2: Vía Punta Cana. Apotará cerca ahí de la playa. Date un chapuzón desde que tú llegues.
3: Sí, señor. Ahí le comenté a Cindy que el próximo viernes pienso sintonizar desde cabina. A ver.
2: ¿Cómo?
4: Si
2: pero muy bien, muy bien. Venga. Cuéntenos cómo están los mercados hoy. Si tenemos que, no sé.
4: El mundo del dinero.
3: Sí, señor. Hay mucho que cubrir. Bueno, les habla Sebastián Rodríguez Capretini desde Toronto, Canadá, con las últimas noticias del mundo financiero. Ayer los mercados cerraron en terreno positivo en una sesión volátil impulsada por reportes de que Washington y Teherán habrían alcanzado un memorando de entendimiento sobre un acuerdo de paz. Pendiente de la aprobación final del presidente Trump. Vamos a ver en qué acaba esto. Yo las ilusiones no las tengo muy... Mis esperanzas no están muy arriba. Pero nada, sin más preámbulos, arrancamos con los mercados bursátiles. El promedio del Dow Jones cerró en el día de ayer en 50.669 puntos, subiendo 25 puntos solamente, equivalente a un alza de 0.05%. Los otros índices cerraron con ganancias más amplias. El S&P 500 cerró 0.58% arriba y el Nasdaq, el índice enfocado principalmente en empresas tecnológicas, cerró 0.91% arriba. Los bonos del Tesoro americano, el de 10 años a tasa efectiva de rendimiento, está en 4.45% y el de 30 años en 4.98%. La cotización del dólar, el euro cotiza en $1.16, el yen en 159 yenes con 29 centavos por un dólar y la libra esterlina en $1.34. El Bitcoin cotiza esta mañana en $73,647 con una subida de $160 frente a ayer, o sea que prácticamente sin variación. En la República Dominicana, según Banco Central, el euro se compra a 66 pesos con 79 centavos y se vende a 71 pesos con 57 centavos. El dólar se compra a 58 pesos con 15 centavos y se vende a 58 pesos con 59 centavos. Pasamos ahora a las materias primas. Señores, dado el estado actual de las negociaciones entre Estados Unidos e Irán, el precio del petróleo comenzó a ceder, con el Brent y el WTI casi 10% abajo frente a hace una semana.

0: Vamos a ver si esa tendencia continúa. Entonces, el barril de petróleo Brent se cotiza hoy en $91.07. El crudo WTI en $87.34. El oro la onza Troy en $4,563. La plata en $75.83. El gas natural en $3.36, subiendo 7 centavos. La fanega de maíz a $4.54. La de soya en $11.99. Trigo en $6.24. El arroz con cáscara, el quintal, en $12.88. El cacao, la tonelada, en $4,085. La libra de café en $2.71. Y la libra de azúcar en 14.27 centavos. En cuanto a indicadores macroeconómicos en Estados Unidos, tenemos hoy la publicación de los inventarios mayoristas para el mes de abril, un dato que mide la mercancía acumulada en bodegas y almacenes y que da señales sobre la demanda futura y el ritmo de la economía. En cuanto a reportes trimestrales, hoy no veo mucha novedad pendiente, pero ayer, después del cierre, reportó Costco, la cadena de tiendas de membresía que vende productos a granel y a precios de mayoristas, muy popular entre familias y pequeños negocios. La compañía reportó ingresos de $70 mil millones y ganancias por acción de $4.93, en línea con las expectativas del mercado. Ahora sí, pasamos a las noticias económicas para hoy viernes 29 de mayo del 2026. Empezamos con Estados Unidos, donde ayer se publicaron varios indicadores macroeconómicos importantes. El índice de gastos de consumo personal, conocido como PCE por sus siglas en inglés, que recordemos es el indicador de inflación preferido de la Reserva Federal porque captura mejor los cambios en el comportamiento del consumidor, subió 3.8% interanual en abril, en línea con lo esperado. El PCE Core o PCE subyacente, que excluye gasolina y alimentos, subió 3.3%, también en línea con las estimaciones. Una pequeña señal de alivio, las lecturas mensuales fueron más suaves que el mes anterior, lo que podría indicar que el pico de presión inflacionaria está comenzando a ceder, pero de nuevo dependerá de las negociaciones entre Irán y Estados Unidos. En cuanto al PIB, la revisión del primer trimestre lo dejó en 1.6% anualizado, por debajo de la estimación inicial de 2%, ajustado a la baja por menor gasto del consumidor e inversión. Nos vamos al mundo de la inteligencia artificial y es que Anthropic, la empresa detrás de Claude, el asistente de inteligencia artificial, cerró una ronda de financiamiento que valoró a la empresa en casi $1 billón, que recordemos en inglés, eso se traduce a un trillón, es decir, la cifra con 12 ceros. Anthropic, fundada en el 2021 por ex empleados de OpenAI, la empresa detrás de ChatGPT, recaudó $65 mil millones de inversionistas como Sequoia Capital y Altimeter Capital, más que duplicando su valoración anterior y superando a OpenAI. La compañía está en camino a alcanzar $50 mil millones en ingresos anualizados el próximo mes, una cifra que creció 80 veces solo en el primer trimestre. Lo interesante de Anthropic es su estrategia. En lugar de competir por usuarios casuales como lo hizo ChatGPT, la compañía se enfocó en clientes empresariales, especialmente.
1: Ahí fue que le dio esa importancia que tiene ahora mismo Anthropic.
0: Sí, precisamente con la automatización de programación de códigos. Yo creo que sí. esa apuesta le ha salido bien.
1: No, y unos agentes. Ellos tienen unos agentes que hacen, tú lo programas para que haga de todo. Y le está funcionando súper bien, sobre todo en el mundo de programación, de también tienen ahí de desarrollo de páginas web, etcétera. Todo eso lo están haciendo a la perfección con Claude.
0: Sí, no, increíble. Yo personalmente me cambié ya de ChatGPT a Claude.
1: Yo también.
0: Y hasta ahora no me arrepiento para nada.
1: Para nada, sí.
0: Para nada. Sí, creo que el límite del uso de la plataforma es un poquito más bajito.
1: Te voy a dar, eso me estaba pasando a mí, perdona que te interrumpa, pero para que los amigos entiendan, generalmente las plataformas de inteligencia artificial tienen unos token, le llaman token, que es el uso que tú le das. Sin embargo, token, no, es otra cosa, eso es Banco Popular, pero el token es el uso que tú le das, pero depende del modelo que tú usas. Entonces, para ti, Capretini, que estás teniendo problema con eso, parece que tienes el modelo, que tú sabes que tiene diferentes modelos, uno que piensa más rápido, uno que es más analítico, otro que es más didáctico, otro que es más intuitivo. Bueno, pues búscate el que dice Fast for Everyday Use. Es rápido para el día a día. Entonces usa ese para tu interacción, vamos a decir que regular. Pero si sí. tú te vas, por ejemplo, tú que tienes que ver mucho con números, etcétera, y necesitas a lo mejor un análisis más profundo, cuando vayas a hacer eso en particular, entonces tú le cambias el modelo de uso de la IA y le pones uno que vaya de acuerdo con el trabajo que tú quieres hacer. Yo estaba utilizando el modelo de que más profundo, ¿verdad?, en su análisis, sí. y me estaba comiendo los tokens. O sea, me lo estaba comiendo de forma que ya al día 20 del mes me decía, mira, tú agotaste todos los tokens. Entonces alguien me dio esa dinámica y me ha funcionado a la perfección. Ahora mismo yo lo que estoy usando es un 12% de mi capacidad de token, y eso entonces me ha facilitado el uso con la inteligencia artificial.
0: Ah, no, buenísimo el dato, me sí, lo llevo, claro. Sergio. Entonces toca ajustar el modelo dependiendo la naturaleza del exacto. trabajo que uno realiza.
1: Exactamente. En la plataforma. Exactamente.
0: Buenísimo. Sí. Bueno, señores, ahora pasamos de inteligencia artificial y nos vamos para Europa, donde las acciones del sector de defensa subieron con fuerza ayer tras dos noticias importantes relacionadas con el conflicto en Ucrania. Primero, el Parlamento ucraniano ratificó un acuerdo de préstamo con la Unión Europea por 90 mil millones de euros, unos 104 mil millones de dólares, un respaldo financiero significativo para el país en guerra. Segundo, el presidente ucraniano Vladimir Zelensky, que se encuentra en Suecia actualmente, anunciaría junto al primer ministro sueco un acuerdo para proveer a Ucrania con aviones de combate Gripen fabricados por la empresa sueca Saab, con una posible venta de hasta 150 aeronaves. Los mercados reaccionaron de inmediato. Las acciones de Saab subieron 7.4%. El fabricante alemán de piezas para tanques Renk avanzó 5.4%, y Rheinmetall, también alemana, subió 4.2%. Finalmente regresamos a la República Dominicana con una noticia de relevancia para el bolsillo dominicano. El gobierno anunció ayer la digitalización del permiso de salida del país para menores de edad que viajan con uno solo de sus padres. El nuevo sistema, que forma parte del programa Burocracia Cero, permitirá tramitar el permiso completamente en línea con un costo fijo de 6.300 pesos, que es una simplificación importante si tomamos en cuenta que anteriormente el proceso podía costar entre 5.000 y 20.000 pesos, considerando impuestos, representación legal y servicios notariales.
1: Pero pregunta. El otro día Cari y yo y Carlotti estábamos hablando sobre un incremento de este pago. Entonces, ¿qué? ¿Queda sin efecto? ¿Eso o no
0: sí,
1: sabes?
0: Yo, considerando yo la información que cito es de la página del gobierno, creo que anteriormente, si no me equivoco, eran 5 mil pesos, pero hay que tomar en cuenta que el proceso necesitaba también de representación legal y servicios okay. notariales.
1: Esto es como una casilla única para resolver todo en un mismo sitio.
0: Okay. Para que se resuelva todo en un solo proceso, exactamente. Okay. Otro dato importante para los que tienen viajes planificados este verano, el trámite será gratuito hasta el 28 de junio. Y una vez emitido, el permiso quedará registrado automáticamente en los sistemas migratorios y vinculados al pasaporte del menor, sin necesidad de imprimir ni presentar documentos físicos en el aeropuerto. Esto es todo por hoy, señores. ¿Y qué pasó?
1: No, aquí Carlotti y yo hicimos lo mismo. Cuando tú dijiste de que no va a ser, no va a necesitar ningún tipo de papel porque va a estar registrado en el sistema. Y cuando yo vaya allá y yo tenga migración, y yo tenga a mi muchacho arriba llorando y le diga, mira que voy a... Ay, ¿su permiso no aparece en aquí en el sistema?
2: Llévelo impreso, por favor, mientras tanto.
1: Ajá, ¿y quién te va a dar impreso? Si acaba de decir Capretini que es digital.
3: No, o sea, está mal.
1: Cari,
3: está mal.
1: No es que esté mal. No es que esté mal, está perfecto.
3: Y entonces...
1: Lo que pasa es que lo que tenemos como historial precedente, como
3: entonces
1: común...
3: Entonces no lo hacemos si tenemos un historial como
1: no
3: ese.
1: No es lo que estamos diciendo, Carlotillo.
4: Cada uno da de lo que tiene.
1: Ay, oye, Dios ahí habló el sensei. Ok. Capretino.
0: Bueno, señores, dele. Lo que está bueno es esta beca que le puede cambiar la vida a cualquier dominicana o dominicano. O sea, que si usted siente que cumple con los requisitos o ya... si siente que cumple con los requisitos, aplica un MBA en Kellogg, en Harvard o en cualquiera de las escuelas que forman parte del grupo de las M7 en Estados Unidos, porque de ser admitido, o si ya cuenta con una oferta de admisión de estas universidades, podría contar con la beca de Eleon Jiménez. Si quiere más información sobre esta beca, escríbame por Instagram. No tenga vergüenza, que yo le respondo de una vez en @Rodríguez con Z, Capretini con doble T. Y yo de una vez le respondo. 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Disfruten el fin de semana y hasta el próximo viernes.
1: Adiós, nuestro querido amigo Sebastián Rodríguez Capretini. Viene la semana que viene. El viernes estará aquí en cabina. Si usted lo quiere conocer, si quiere que le haga un autógrafo, pase por aquí, que él estará firmando. ¿En qué tú vas a firmar los autógrafo?
0: En cartón, el cartón, papel,
1: en lo que aparezca.
0: Bueno,
1: pues tráigase algo en lo que Capretini. Puede ser un una papeleta, un dólar billete canadiense. Puede ser.
3: Ah, mira, qué interesante.
1: Sí. No.
0: Ahí no me meto. Ahí
1: okay.
0: No.
1: Ah, tú ves, siempre huyendo siempre. Capretini, muchísimas gracias por estas informaciones. Nuestro amigo, ay, lo puse donde no. Espérate, güey, aquí está. Entonces, Capretini, Sebastián Rodríguez Capretini está con nosotros los viernes como bateador designado por Emil, y usted lo puede conseguir en @Rodríguez con Z, Rodríguez Capretini con doble T, Capretini. Y tiene que hacer así cuando usted lo ponga en redes sociales, porque si no hace así, entonces no sale la cuenta. 8:23 de la mañana.
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0: 8:31 de la mañana. Seguimos hablando de un tema que repercute mucho, que la gente sigue cuestionando, que tiene preguntas, y es el tema de la reforma al Código de Trabajo, que esto es transversal porque esto afecta al empresariado, a quien trabaja, a todo el mundo. Entonces, estamos como enfocándonos en que ustedes entiendan, que nuestra audiencia entienda todo lo que ha pasado, todo lo que se propone cambiar dentro del Código de Trabajo. Especialmente hay algo particular que llama la atención, son los cambios que se plantea para el sector doméstico, que es uno, primero, de los más vulnerables, esa es la realidad, y menos regulados históricamente en República Dominicana. Pero dentro de estas propuestas, entre las novedades, se incluyen jornadas que van a estar definidas, descanso semanal, garantías laborales, mayores protecciones para los trabajadores del hogar, pero no está claro. Entonces, para analizar qué significan estos avances, cómo van a impactar tanto a los empleadores como a los empleados domésticos, cuáles son los retos que podríamos estar enfrentando cuando se aplique. Y recibimos nuevamente a nuestro colaborador, abogado, experto en temas laborales, Juan Rosario Crateró, para que abundemos un poco sobre este tema en particular. Y si ustedes tienen preguntas, anoten el teléfono 809-562-1091. Y a nuestra audiencia a través de YouTube también pueden por ahí hacer preguntas.
1: Vamos a hacer esto lo más interactivo posible, Karina, porque la última vez, creo que fue la semana pasada, Juan, que estuviste aquí, ¿verdad?
2: Sí, claro, estuvimos.
1: La última vez que Juan estuvo aquí, bueno, los comentarios en YouTube, las llamadas fueron muchas, pero vamos a concentrarnos específicamente, como dice Karina, en el tema de las domésticas. Uno de los cambios, Juan, bienvenido, buen día. Uno de los cambios más comentados es la regulación de la jornada laboral para estas trabajadoras domésticas. Aquí, antes de salir al aire, Cari, estábamos hablando, Carlotti, Juan y yo, que si una trabajadora doméstica sale, por ejemplo, de su casa a las 6 de la mañana para poder llegar a las 7 y media, 8 de la mañana al trabajo, a la casa donde trabaja como doméstica, eso contaría entonces como una hora y media ya dentro de esa jornada que han determinado ahora. O sea, hay muchas preguntas. Entonces, ¿qué establece exactamente esta reforma sobre horarios, tiempo de descanso, etcétera? Vamos a empezar por ahí.
2: Claro que sí. Mire, vienen muchos cambios, específicamente con el tema de la trabajadora doméstica. Uno de estos cambios es el hecho de que se incluye una garantía al momento de la terminación del contrato que no existía con nuestra ley 1692, que es ahora el tema del preaviso. La doméstica, en el caso actual, no le corresponde el salario de preaviso, en este caso, sino que solamente eran los derechos adquiridos. ¿Y qué son los derechos adquiridos? Salario de Navidad y vacaciones. Eso era lo que le corresponde al momento de una terminación. O sea, que ese concepto de que había personas que entendían que le salía prestaciones laborales, garantía de prestaciones y demás, no aplica cuando son trabajadores meramente domésticos. ¿Okay? Y eso es muy importante. Con el caso, por ejemplo, de ahora, se incluye en la reforma laboral, como está actualmente aprobada en la Cámara de Diputados, de 5 días de preaviso. O sea, que usted tiene 5 días, que en este caso es fácil sacar el promedio de que son los días de preaviso, que es el salario ordinario, se divide entre 23.83. Un ejemplo práctico, si la trabajadora gana 20 mil pesos, nosotros lo dividimos entre 23.83, da 839 pesos. Multiplicado por 5 son 4.196 pesos adicional a los derechos adquiridos. O sea, que no es un valor tampoco, un monto exorbitante ni nada, pero ya constituye que la ama de casa, ya tal vez para nosotros 4.000 pesos, 5.000 pesos, 6.000 pesos de más, no representa algo significativo, pero para esa ama de casa que está pagando con mucho sacrificio también, le pueda generar un impacto en el hecho de que tiene que buscar ahora 5.000 o 6.000 pesos más, claro, para los derechos adquiridos. O sea, su doble sueldo, las vacaciones, su 14 días de vacaciones, y eso de una u otra manera puede encarecer un poquito este tipo de servicio, que de una u otra manera traería consigo una situación un poquito difícil por el hecho de que no son empresas, porque que el tema es que el Código Laboral ahora no entiende que por eso se hizo un régimen especial en la ley 1692, en el 91,
1: sí.
2: Se hizo un régimen especial porque no se puede ver una doméstica de una casa de familia como una empresa.
1: No.
0: Porque de ninguna manera, porque la casa es un pasivo, usted lo único que hace es gastar dinero en la casa, o sea, no es una empresa que está generando beneficios.
2: No, y que hay compensaciones adicionales que usted da, por ejemplo, la doméstica, usted tiene que proporcionarle todo, el cepillo, cepillo de dientes,
1: comida,
2: la comida, todo, internet. También que usted le da más, si usted sale, por ejemplo, hace cualquier cosa también, que usted
1: todo,
2: le lleva.
1: Todo, es parte de la familia, se convierte en parte de la familia.
2: ¿Y qué parte del salario? Porque el mismo código laboral establece que ese el 50% que se da en ese tipo de especies constituye también parte del salario de la trabajadora. O sea, que cuando una trabajadora gana 20 mil pesos, un ejemplo, lo que estamos hablando es que el código reconoce que realmente entre consumo y demás viene siendo 40, un ejemplo, o 30, vamos a ponerlo para que el público pueda, Radio Escucha pueda escucharnos y también los televidentes. Y la verdad es que es una situación un poquito delicada porque no solamente estamos hablando de esa compensación económica. Ahora viene también, aparte de esa compensación económica, un hecho que anteriormente no existía, que es la protección de la maternidad. ¿Qué quiere dejar dicho eso? Que si usted tiene una doméstica en su casa y ella mañana sale embarazada, usted no puede despedirla. O sea, usted no puede sacarla de su casa indistintamente cualquier situación. Usted tiene que quedarse con ella hasta que se pueda generar la terminación del contrato. O usted hacer un despido, que eso ya usted va a tener que buscar un abogado, que eso va a encarecer la casa de familia, porque un abogado por llevar una consultica rápida mínimo le va a quitar 10 mil pesos para poder darle más o menos una orientación y que usted pueda hacerlo de manera correcta y evitando de que dentro de la manera correcta usted no meta la pata para que después no venga una demanda de allá.
1: Mira,
2: para
1: acá. ¿Qué tan legal? Y se me ocurre aquí, voy a decir una barra basada, no plieguen la cara, Karina y Carlotti, por favor. Dentro de ese contrato, me imagino verbal, o ese acuerdo que tú haces con esa persona que estás contratando como auxiliar de la casa, que te vaya a ayudar como doméstica, ¿podría haber una cláusula que diga no puedes quedar embarazada?
2: No, legalmente no.
1: La ley protege
2: mucho eso, pero ¿qué pasa? ¿Cuál es la diferencia de una doméstica?
1: Espérate, no puede haber un acuerdo, o sea, yo te estoy contratando, pero si tú me quedas embarazada, lamentablemente...
2: No puede haber.
1: La ley protege, nosotros tenemos,
2: de hecho, es una protección.
1: Y yo no te puedo dar, por ejemplo, anticonceptivo, toma, tienes que tomártelo, pero delante de mí, tampoco. Estoy buscando...
0: Pero por Dios.
2: Realmente, lo que sí yo le puedo decir a usted, ¿qué ha pasado, por ejemplo, con las cajeras en los supermercados?
1: Ajá.
2: Ya son hombres o son mujeres que ya tienen menopausia.
1: Ah, claro.
2: Ellos han buscado alternativas. ¿Por qué? Porque muchas veces la gente entiende que esos son tratos discriminatorios y demás, pero la verdad, la realidad del mercado de trabajo y todo aquel que tiene empresa,
1: te complica la vida como
2: empleadores,
1: empresa,
2: que, la no, vida. No, esos emprendedores que están escuchando este espacio, que sé que son muchos, usted puede tener la seguridad que entiende lo que yo le estoy diciendo, generan situaciones. ¿Por qué? Porque a veces, cuando tú tienes un pueblo como el nuestro, que tiene tanta falta de educación y usted tiene personas que se le dan cierto tipo de derechos por encima, en este caso se sienten sumamente protegidos y ahí viene el tema de actitud y demás. Yo he visto, por ejemplo, yo he visto trabajadoras, en este caso normales de empresa, que estando embarazada le dicen al dueño de la empresa, usted me tiene que aguantar.
1: Sí.
2: ¿Por qué? Porque usted no me puede votar.
1: Sí,
2: yo estoy embarazada,
1: sí.
2: A mí la ley me protege y cuidado si usted me vota.
1: Y la ley le protege, honestamente.
2: Pero la gente no entiende que una embarazada no quiere decir que usted no la pueda despedir. Usted puede despedirla. Lo que condiciona el código de trabajo es que usted tiene que ver las pruebas.
1: La justificación.
2: Y depositarla al Ministerio de Trabajo. Y va un inspector, analiza y ve y le da la lugar. Porque yo tengo muchísimo despido de embarazada. Yo creo que yo tengo que tener ya alrededor de, dentro de mi ejercicio profesional, alrededor de como 102, 103.
1: Ok. Comienzan a surgir algunos comentarios, comienzan a surgir llamadas. 809-562-1091, 809-200-1091. Marta Herrera dice... Todo esto aplica a una persona que asiste una vez a la semana. Déjame
0: una
1: darte.
0: Vez o dos o tres veces a la semana, que es una modalidad que se usa
2: mucho. Muy buena pregunta.
1: Por ejemplo,
2: muy buena pregunta.
1: La señora que va a mi casa va una sola vez a la semana. Yo vivo solo, la señora va una vez a la semana, le pago muy bien dentro de la, norma, de lo que se le paga a estas domésticas. ¿Aplica entonces a una persona que solamente va una semana o dos?
2: Mire, la verdad es que eso es una de las ambigüedades que tiene la reforma laboral actual, que de hecho nosotros lo tocamos bastante y el Congreso sabe porque se ha participado en todas las mesas de trabajo que se ha podido participar, hemos estado presentes. Y la verdad es que con el tema, por ejemplo, de lo que usted me dice, realmente es un poquito delicado porque va a generar una situación, ¿cuál es? De que no especifica si es con dormida o sin dormida, que eso es una de las ambigüedades que tiene la ley. Y la ley sí tiene que establecer, en este caso, cómo va a ser la contratación.
1: Claro.
2: Porque no es verdad.
1: No es lo mismo tú tener una señora o a alguien durmiendo en tu casa, con que vaya y se pase cinco horas. Por ejemplo, la señora que va a mi casa se pasa 4 horas. Ella llega a las 8 y ya a las 11 o 12 se fue.
2: Claro, que ahí en ese mismo artículo debieron de establecer, mira, cuando son con dormida le corresponden estos 10 horas de descanso, le corresponde todo eso. Uno puede presumir Porque cuando usted lee el código, dice, por ejemplo, a las 10 horas de descanso al día, pues te está diciendo que realmente son trabajadores, pero es bueno precisarlo, porque ahí es que vienen las ambigüedades y ahorita salen jurisprudencia de situaciones reconociéndole cierto prerrogativo y derecho. Y como sabemos que las cosas que no se quedan claras en un principio da dolor de cabeza, nosotros hemos exigido y hemos solicitado, en este caso, que sea incluido, porque realmente va a generar un dolor de cabeza, por eso mismo, porque hay personas que tienen una que va una vez a la semana.
0: Pero además,
2: hay
0: otra. Juan, yo creo que la naturaleza del trabajo doméstico es esa. No hay, porque en el trabajo formal de empresas existe un, digamos que una estructura de trabajo. Sin embargo, en el trabajo doméstico usted puede tener una señora que va 3 veces por semana o 2 veces por semana porque es la que ayuda con la limpieza. Usted puede tener una que duerme en su casa. Usted puede tener un jardinero que viene una vez cada 15 días. Entonces, yo creo que estamos haciendo un código de trabajo específicamente en este tema que no está viendo la realidad de lo que sucede a nivel de trabajo doméstico, porque es muy variable. Entonces, no podemos acatarnos a un proyecto de código de trabajo donde no se establezcan todos los modelos, que va a ser muy difícil abarcarlo a todos.
2: No, y déjeme decirle algo, que hablando no solamente de ese aspecto, nos vamos, por ejemplo, a las multas. Y ahora va a haber muchas situaciones. ¿Por qué? Porque ahora la parte de interacción que va a tener el Ministerio de Trabajo va a ser más presencial en una casa de familia. Entonces, aparte de eso también, nosotros tenemos, como siempre explicamos, 2 actas. Acta de apercibimiento y acta de infracción. Un inspector va ahí mañana y le va a decir a Sergio, Sergio, mire, le dije Sergio, no don.
0: Gracias.
2: Estamos lográndolo. Pero la verdad es que en el caso, por ejemplo, del inspector de trabajo, cuando vaya donde Sergio, le va a decir, Sergio, mira, sí, ¿y dónde está la constancia? Tal vez usted se lo dio en efectivo. ¿Cómo pasa? Porque la informalidad es muy grande. Mira, tu salario aquí está. Déjame dártelo de una vez para que no tenga que ir a un banco o lo que sea. Y tal vez usted no le puso a firmar un recibito. Y mañana va ese inspector y le dice a usted, ¿y dónde está la constancia de ese pago?
0: Sí.
2: Y usted le va a decir, no, pero la constancia. Y si no tiene cuenta,
0: ¿qué hace?
2: Eso es una situación delicada. ¿Usted sabe por qué? Porque entonces usted va a tener que pagarle con un recibito. Y yo le aconsejo a toda ama de casa, pague con transferencia. Claro, ¿para qué? Porque hay que dar constancia. Si usted bota un papelito, yo tenía ese papelito. Y bueno, si usted no tiene, es un dolor de cabeza.
1: En las notas de esa transferencia de cuenta, ponga ahí el asunto. Por ejemplo, cada vez que yo le hago la transferencia a la señora que me ayuda en casa, yo le pongo ahí al día hasta mayo 26. Al día hasta que sí o qué. Y cuando yo la llamo y le digo, Eunice, ¿recibiste el pago? Sí, estamos bien. Ya.
2: Claro.
1: Yo tengo constancia. Ella recibió el pago y el asunto lo dice.
2: Claro, no. Y que nadie ahí, que eso son de las informalidades, que todavía el código de trabajo nuevo, o sea, la reforma que se está tratando de hacer, no establece. ¿Por qué? Porque es que la formalidad, señores, no es una empresa. Una doméstica no es una empresa. O sea, una casa de familia no es una empresa. Uh-huh. Viene siendo trabajos donde lo único que se está buscando es tratar de reforzar, en este caso, la actividad económica, porque son mujeres que muchas veces no se prepararon y que tienen que salir a buscar el peso de cada día de su familia. Pero eso sí realmente va a ser una presencia más importante y va a dejar acta de infracciones, que eso es penal laboral, para que la gente entienda, aquella ama de casa que no tenga un abogado que la pueda representar, que tenga disponibilidad de dinero para poder contratar un abogado, pues entonces se va a ver fea. ¿Por qué? Porque va a tener que ir a la fiscalía laboral. Llega una conciliación que, by the way, hay que decirlo, nosotros tenemos ahora mismo se ha duplicado los valores de multa, y aparte de eso, el único que se va a beneficiar del código laboral, ¿usted sabe quién es? El Ministerio de Trabajo. ¿Ustedes saben por qué? Porque las actas de infracciones antes iban a lo que eran las arcas de la Procuraduría General de la República, y ahora las actas de infracciones, en este caso las multas, van a ir dirigidas al Ministerio de Trabajo. Entonces, por supuesto, entendemos por qué la presencia del Ministerio de Trabajo con querer aprobar este código a toda luz.
0: Algunas preguntas se quedan, pero rapidito, nos pregunta Danilo que cómo se manejaría si tú decides contratarla a través de una agencia, que ya existen varias agencias de este tipo, y también con el caso de los embarazos, si por ejemplo tú contratas a una persona que trabaja con un adulto mayor que tiene problemas de movilidad, que necesita de la fuerza, de la agilidad, ¿qué se hace? Por eso digo, la naturaleza del trabajo doméstico es tan variable que entiendo que todavía no hemos abarcado suficiente como para tener un escenario más claro dentro de esta propuesta de proyecto.
2: Claro que sí. Bueno, en el caso, por ejemplo, que usted contrate una de estas empresas que, como usted dice bien, ya ha crecido bastante en el mercado dominicano, no tiene que ver nada laboral. O sea, ya ahí si esa doméstica va a tener alguna situación, por ejemplo, ya legal, no es con usted, sino que ya va a ser de manera directa con la empresa porque el empleador es quien paga. En este caso, el empleador, ya cuando son tipo de empresas así, ya sí le corresponde a esa doméstica prestaciones laborales, le corresponden todos los derechos adquiridos, porque ya deja ya de ser una actividad doméstica, claro, y ya es empresa. Exactamente.
0: Okay, perfecto. Juan, muchísimas gracias. Siempre un placer tenerte aquí.
2: Gracias a ustedes. Bendiciones.
0: Juan Rosario Gratero estuvo con nosotros ayudándonos a comprender todos los cambios que contempla la reforma laboral, sobre todo en este tema que es tan complejo, que es el sector doméstico. A mí me parece muy bien que se regule. Yo creo que son ciudadanos que necesitan también estar protegidos, pero esta discusión toca directamente la realidad de muchas familias, de muchas trabajadoras, y tenemos que entender muy bien cómo se desarrolla el trabajo doméstico en nuestro país antes de finalizar con esta propuesta del Código de Trabajo. Son las 8:46 minutos. Buen día.

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0: Buen día, buen día, buen día. 8:49 de la mañana. 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Más de 40 años al aire. ¡Wow! Este viernes la jueza del cuarto juzgado de instrucción, Altagracia Ramírez, emite su decisión de si envía a juicio de fondo a los exministros Gonzalo Castillo, Donald Guerrero, José Ramón Peralta y otros exfuncionarios del gobierno de Danilo Medina. Yo no sabía que mi hermano estaba ahí como proveedor del Estado, acusado de estafar al Estado Dominicano con más de 41 mil millones de pesos.
1: El presidente Luis Abinader aseguró que su gobierno trabaja en la planificación y expansión de la infraestructura energética nacional para garantizar que la República Dominicana disponga de suficiente capacidad eléctrica hasta el año 2032.
0: El ex embajador Mayobanix, ahora sí, Santana Cuevas, condenado a 20 años por violar a su hijastra menor de edad, calificó de injusta la apelación al permiso laboral que le permitió salir de prisión con solo 7 años cumplidos de la pena. O sea, él está diciendo que es injusto que lo manden de nuevo a la cárcel. Ojo.
1: Dios mío. La jueza Clara Luz Almonte condenó a Ángel Martínez a 6 meses de prisión por difamar a la ex viceministra de Cambio Climático de Medio Ambiente, Milagros de Camps Germán.
0: El Ministerio de Educación inició un proceso de verificación de terrenos en distintos puntos de la provincia de la Altagracia con el objetivo de agilizar la construcción de nuevas aulas y centros educativos según las autoridades.
1: La entidad sin fines de lucro Justicia Sin Fronteras sometió ante el Tribunal Superior Electoral una solicitud de medidas cautelares de extrema urgencia con la disposición de la Junta Central Electoral que limita la publicación de encuestas electorales fuera del periodo formal de precampaña.
0: El Banco Central proyecta ingresos para la industria turística superiores a 12.500 millones de dólares al cierre del 2026, según datos de la entidad.
1: En internacionales, un cohete de la empresa aeroespacial Blue Origin, fundada por el magnate Jeff Bezos, explotó en la noche de ayer en Cabo Cañaveral, en el estado de Florida. Esto fue durante una prueba en una de las plataformas de lanzamiento, lo que supone un nuevo revés para la compañía en su competencia con SpaceX.
0: Haití y República Dominicana van a reanudar sus vuelos el próximo 30 de mayo, tras más de 2 años suspendidos debido a una crisis de violencia en Haití.
1: Irán y Estados Unidos se acusaron mutuamente de violar el alto al fuego. Esto después de un intercambio de ataques que debilita aún más las negociaciones para poner fin a la guerra en Oriente Medio.
0: Una vacuna contra la cepa Bundibugyo del virus del ébola estará lista para finales de año, según afirmó el director de los Centros Africanos para el Control y la Prevención de Enfermedades.
1: La Comisión Europea multó a la empresa china de comercio electrónico Temu con 200 millones de euros por no identificar, analizar y evaluar los riesgos sistémicos que la plataforma tiene para los consumidores debido a la oferta de productos ilegales.
2: En el estado del tiempo, vamos a permanecer bajo un ambiente con escaso contenido de humedad por aquello de que tenemos encima ya una nube del polvo sahariano que va a limitar las lluvias significativas en gran parte de la República Dominicana. Una nube más densa del polvo del Sahara va a comenzar a llegar al territorio dominicano a partir de la noche de hoy viernes, provocando un incremento de las temperaturas, menos lluvias y posibles afecciones alérgicas en la población. En este momento Santo Domingo está parcialmente nublado, se pronostican cielos soleados a partir de las 11 de la mañana con ráfagas de viento de hasta 13 kilómetros por hora. El termómetro marca 26 grados centígrados y la sensación térmica es ya de 29 grados Celsius.
0: Hoy ve 8:53 de la mañana, hora exacta.
3: Presentamos las efemérides del día. Hoy es 29 de mayo, es el día número 149, le faltan 216 días para terminar el año. Hoy es Día Mundial de la Salud Digestiva, Día Internacional del Everest y es también Día de la Ascensión de Jesucristo. Un día como hoy, en 1917, nace en Brookline, Massachusetts, John F. Kennedy, el 35º presidente de los Estados Unidos. Fue el segundo hijo de Joseph P. Kennedy, quien fue embajador en Gran Bretaña durante el gobierno de Franklin Delano Roosevelt. En 1953, el alpinista y explorador Edmund Hillary y el Sherpa Tenzin Norgay hacen cumbre en la cima del Monte Everest. Vamos a felicitar a nuestro último grupo de cumpleañeros locales del día de hoy: Ángela Brea Peña, Carla Elisa de Jesús, Jaime Ogando, Jonathan Medina, Luis Miguel Marte, Juan Carlos Lora en Santiago y los mellizos José Jan y Jan José en La Romana. Para todos ellos, muchísimas felicidades. Hasta aquí las efemérides del día.

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1: Ahora Deportes, 8:57 de la mañana. Antes de presentar a nuestro querido doctor Pandelo, recuerden que hoy sacamos al ganador.
6: Gracias,
1: o la ganadora.
6: Mamá.
1: Eso mismo, de la promoción de madres, que se llevará 25,000 pesos en bono. Pero atención, porque vamos a compartirlo con ustedes en el segmento de nuestra sobremesa con nuestra querida Dede. Ahora sí, recibimos a Ricardo Pérez Pandelo, mejor conocido como el doctor Pandelo Fórmula 1, que está con nosotros. Bienvenido, amigo. ¿Cómo
6: Gracias,
1: está todo? Buen día. Doctor, cuente usted, ¿cómo
7: beso
1: está
7: a
1: todo?
7: Todos.
1: Un beso.
7: Muy bien. ¿Podemos participar los padres también de los 25,000?
1: Para el Día de los Padres le avisamos. Para el Día de los Padres, en julio hablamos.
7: Bien, señores, la Fórmula 1 tiene una situación muy, aunque en la superficie no se nota mucho, pero es una realidad del déficit natural de la competición debido a la tecnología eléctrica, que casi se equipara con lo del motor de combustión. Entonces, hay intereses globales. Casi todo el mundo dice que por el interés del deporte, de la Fórmula 1, sacrificarían cosas. O sea, se quiere introducir ya para el año que viene la cifra que más se ha barajado, que es una división de 60 al motor de combustión interna y un 40 a lo eléctrico. Ustedes saben que ahora teóricamente es 50-50. Y viene el tema de lo poco natural que se da muchas circunstancias durante la carrera, a pesar que se han dado batallas que en siglos, hacía años que no se veía eso tete a tete. Pero realmente, técnicamente, hay una denaturalización. Ferrari no quiere, y detrás de lo de Ferrari es diferente a Audi y Honda, que es por lo económico, que tendrían que hacer inversiones que no están planificadas dentro de su presupuesto, que tienen que rendir cuenta ante los comités administrativos de la empresa. Por ejemplo, Audi tiene que hablar con Volkswagen, con el board económico de Volkswagen. Entonces, lo de Ferrari es diferente. Si se introduce el 60-40, automáticamente habrá una flexibilidad para development, para desarrollo, y Ferrari no quiere que Mercedes, que ya es superiorísimo en cuanto a unidad motora, tenga ese chance de seguir desarrollando más. Escuchen ustedes, Ferrari se inclina por el tema competitivo, pero muchos articulistas le están recordando que Ferrari tiene que verse en el espejo de todo lo negativo que fue para el 90% de la grilla cuando ejercieron su hegemonía de ese lustro cuando Michael Schumacher estaba. Ustedes saben que Ferrari tenía tres pistas para probar. Mientras Michael y Rubio Barrichello probaban, habían tres o cuatro pilotos en otra pista probando. No querían hacer absolutamente nada de nada. Y como ejemplo, aquel chasco del Gran Premio de Estados Unidos en Indianápolis del año 2005, Ferrari se opuso a todos los planteamientos que se hicieron para que no se retiraran los usuarios de Michelin, como a la postre sucedió, y el público de Estados Unidos tuvo que mirar un Gran Premio que arrancara con seis carros. Entonces, Ferrari creo que al final, sobre todo porque sus dos pilotos, ya el fin de semana en Canadá, Lewis Hamilton se destapó de una manera real, de una manera incisiva, que realmente no es natural, que no puede ser que tú vayas en una recta y de repente se te acabe la aceleración porque se te agota la batería, que eso hay que solucionarlo. Entonces yo creo que Ferrari va a tener que doblar y va a tener que ser complaciente con lo que otros equipos también van a tener que hacerlo. Hay soluciones para las modificaciones que tienen que hacerse en cuanto al flujo de combustible, que tendrá que aumentar ciertos diseños del tanque y eso, pero lo que van a penalizar es las extensiones de ciertas carreras y limitar la participación de aquellas vueltas de reconocimiento que a veces son entre 2 y 5 vueltas que los monoplazas dan antes de ciertos grandes premios. Entonces yo creo que la Fórmula 1 tiene que solucionarlo. Lauren Mickey, el de RB4, por así decir, el equipo de Masi Hachas allá, dice que ya esta situación tiene que resolverse de una vez y por todas para que no siga siendo un tópico recurrente. Es difícil lo que se plasma en la teoría, ejercerlo, no solo desde un punto de vista técnico, sino desde un punto de vista reglamentario del corte presupuestario, pero eso la FIA y entonces va a tener que ceder ciertas cosas. Eso es lo que tenemos. El otro fin de semana tenemos nosotros el Gran Premio de Mónaco. La FIA ya dictaminó que no va a permitir, no se va a utilizar el modo recta y los aditamentos aerodinámicos, los alerones frontal y trasero, estarán fijos, no se podrán utilizar porque tienen temor a la velocidad, sobre todo de salida del túnel, que por las chicanas que hay, para evitar un gran accidente. Vamos a ver si Mónaco este año deja de ser lo excitante que siempre ha sido, a pesar que lo más excitante es el tema de la quali, y ver quién comete un error de los que son perseguidos. Vamos a ver qué sucede con esta reglamentación, que en la primera práctica, Mónaco tiene 3 prácticas, eso dará una oportunidad para ver si se queda fijo eso de no permitir la utilización del modo recta, por así decir, y lo de la movilidad de los alerones frontales y trasero. Es un horario bastante cómodo para Dominicana. Para el programa, Dios mediante, el viernes 5 vamos a poder nosotros decir los resultados de la primera práctica, ya que es a las 7:30 hora dominicana. La segunda ya no, es a las 11 de la mañana. El sábado a las 6:30 es la última práctica P3. El sábado a las 10 de la mañana, 6 de junio, es a las 10 la quali para organizar la grilla. No se la pierdan la quali, señores. Y la carrera arrancará hora dominicana a las 9 de la mañana del domingo 7 de junio, Dios mediante. Si no hay alguna inquietud.
6: No, mi señor, eso está más que claro. ¿Cuándo tenemos un en vivo? ¿Cuándo tenemos podcast? Anunciemos
7: ayer
6: a la gente, doctor.
7: Ayer tuve un podcast. Tú sabes que el lunes tuvimos podcast y ayer yo hice mi live. Y son calentitos porque yo no voy a sumarme a millones de fanáticos. Hay muchos fanáticos que no quieren reconocer los excesos de ese gran piloto que es Max Verstappen con las peticiones que hacen. Hay gente de la Fórmula 1, de adentro de la Fórmula 1, que han dicho que si él estuviera ganando no estuviera tan vocífero, pero no lo entiende. Cada quien tiene su gusto y eso, y yo no voy a callar. Yo lo Muy que bien. Tenga que señalar de bueno lo voy a hacer, y lo que tenga que criticar lo voy a seguir criticando.
6: Como debe
7: no
6: ser.
7: No es para complacer que nosotros participamos. Yo no recibo un sueldo de nadie ni nada de eso para yo no decir X cosas.
8: Las cosas pero son rebelde. Como son. Rebelde. Pero ven acá, Prieta rebeldía. ¿Y qué es lo que pasa?
6: No sabe el doctor Pandeza.
8: Pero ven acá.
6: Carlotti sí sabe. Yo, no, pero además, yo creo doctor, que el deporte ¿serio? Es eso. El deporte es pasión.
8: Sí,
6: eso
8: sí, sí. Doctor, ¿usted participó de alguna revolución en los años 60, por allá, ¿no?
7: No, no. Serio, te entiende bien porque usted es muy activo socialmente. Cuando las cosas hay que decirlas, bueno, hay que decirlas.
8: Está bien. ¿Usted tiró, nada, usted tiró sí, piedra o no tiró piedra?
7: Que vamos a tener una buena Fórmula 1, ¿eh?
8: Usted tiró piedra. Mire, hey, sí, doctor, dime, Sergio, ¿usted tiró piedra o no tiró piedra? ¿Sí o no?
7: la tiró.
6: Un abrazo, doctor Pandelo. Gracias por estar con nosotros.
7: Tiene que ser privada.
6: Está bien, un abrazo. El doctor Pandelo está en redes sociales. Sígalo por ahí. Yo creo que es lindísimo el debate sano, por supuesto, alrededor del deporte. DR Pandelo F1. Así lo consigue en redes sociales. DR Pandelo F1. Son las 9:05 minutos. Ya estamos arribando a la última media hora de este programa. Así que quédese con nosotros, que por ahí ya viene y estaremos anunciando el ganador, o más bien la ganadora de 25,000 pesos, porque es por el Día de las Madres, 25,000 pesos en bono. En el segmento de la sobremesa ya estaremos sacando a la ganadora. Así que quédese con nosotros, ya regresamos.
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2: La muerte de una joven ha generado preocupación e indignación entre residentes y comerciantes de la isla Saona, quienes denunciaron que la paciente no recibió atención médica requerida debido a la presunta falta de oxígeno y medicamentos en la clínica de la comunidad. Por otra parte, la Procuradora General de la República firmó un memorando de entendimiento con el Instituto de Gobernanza de Basilea, con sede en Suiza, con el objetivo de fortalecer la cooperación internacional en la lucha contra la corrupción, el lavado de activos y otros delitos financieros. En otra información, Haití y República Dominicana reanudarán sus vuelos el próximo 30 de mayo, tras más de 2 años suspendidos debido a la crisis de violencia en Haití, informó este jueves el Ministerio Haitiano de Asuntos Exteriores y de Cultos. En las internacionales, el dominicano que mató a 4 personas sin hogar en las calles de Nueva York en el año 2019 fue sentenciado este jueves a una pena de al menos 40 años de prisión, informaron las autoridades. Finalmente, las selecciones de fútbol de República Dominicana quedaron ubicadas en el grupo A, tanto masculino como femenino, para el torneo de ese deporte en los Juegos Centroamericanos y del Caribe Santo Domingo 2026. 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

Muy buenos días, es viernes y como tal tenemos con nosotros a Alex Rivadeneira, gracias a Propagás, por algo vendemos más. Y hoy tenemos un tema de esos que nos gustan a ambos, la biodiversidad y su importancia en el desarrollo. El pasado 22 de mayo se conmemoró el Día Mundial de la Biodiversidad bajo un llamado urgente: seamos parte del plan. Una meta crítica para detener la pérdida de capital natural antes del 2030. Y para recordarlo y entenderlo, la biodiversidad se refiere a la variedad de seres vivos que existen en nuestro planeta y la

0: complejas interacciones que se establecen entre ellos y su entorno. Buenos días, Alex.
1: Hola, Carlotti, ¿cómo estás? Buenos días.
0: Muy bien y feliz de estar con este tema el día de hoy.
1: Sí, efectivamente. Hoy vamos a hablar sobre la biodiversidad o lo que se llama también la diversidad biológica, que, como digo yo, en muchos de los escenarios o sitios que conversamos sobre este tema, pues digo que es el motor de la resiliencia del planeta. Y no es un simple concepto ambiental romántico, porque en realidad es el tejido que regula el ciclo del agua, la fijación del carbono y la estabilidad climática también. Es decir, si este motor falla, es muy probable que colapse nuestra estructura social y productiva. Y para que nos quede un poco más claro, el capital natural es como la cuenta de ahorros de la tierra. En lugar de dinero, pues está llena de bosques, de agua limpia, de suelos fértiles, de animales y plantas. Si nos gastamos ese capital, la respuesta es que nos podríamos quedar en una quiebra, vamos a llamarle así el término, una quiebra ambiental. Y biodiversidad, entonces, Carlotti, no es solo hacer una lista de animales y de plantas, sino que lo verdaderamente importante es cómo se ayudan entre sí estas especies, estos sistemas. Si desaparece una abeja, no solo se pierde ese insecto, sino que se deja de polinizar el café o los frutos que normalmente estamos comiendo. Por eso, cuidar la naturaleza no es un pasatiempo, sino una necesidad urgente, porque de ella depende muchas de las cosas o muchos de los productos con los cuales nosotros comemos, depende nuestra agua y gran parte de la economía mundial. Por eso es tan importante este llamado urgente, como tú dijiste, a cuidar la biodiversidad del planeta.
0: Y de hecho, Alex, los datos macroeconómicos del Foro Económico Mundial y del Convenio de la ONU son contundentes. Más del 50% del PIB global, unos 44 billones de dólares, depende directa o moderadamente de la naturaleza. Sorprende saber que el 70% de la población en vulnerabilidad económica depende críticamente de estos ecosistemas para su subsistencia. Entonces, Alex, ¿cómo se traduce este impacto en la matriz productiva?
1: Totalmente de acuerdo, Carlotti. Son datos contundentes los que tú acabas de mencionar. La economía es un subsistema de la biosfera realmente. La naturaleza nos provee, como decía hace un momento, de bienes y servicios ambientales. Entonces, la pérdida de biodiversidad es en realidad un riesgo financiero sistémico y una amenaza directa a la seguridad nacional de los países. Para que existan fábricas, para que exista tecnología, para que existan combustibles, primero necesitamos un planeta vivo que nos dé esa materia prima. Si no hay planeta, no hay dónde hacer negocios, es así de simple. Si colapsa un ecosistema, quiebra la agricultura, quiebra la industria textil que usa algodón, por ejemplo, suben los seguros por desastres naturales y al final colapsan los bancos que prestaron dinero a estas empresas. Entonces, si tú ves, es una cadena. Un país sin agua limpia, con escasez de comida, sin energía hidráulica y golpeado constantemente por tormentas e inundaciones, se vuelve un país inestable. Por eso, cuidar los ecosistemas es la mejor inversión económica y de seguridad que puede hacer un país, porque la naturaleza es realmente la infraestructura que sostiene todo lo que estamos haciendo.
0: Precisamente el último informe del IPBES, que es la Plataforma Intergubernamental Científica sobre Biodiversidad y Servicios Ecosistémicos, identifica unos 5 drivers o motores directos de la degradación ecosistémica. El cambio de uso de suelo, principalmente la deforestación agrícola, el cambio climático, la contaminación antropogénica, las especies exóticas invasoras y la sobreexplotación de recursos, como ocurre con el colapso de recursos marinos. Estos factores interactúan creando un efecto multiplicador de riesgo. ¿Es así?
1: Sí, Carlota, efectivamente. En realidad estamos destruyendo a la naturaleza a una velocidad nunca antes vista, rompiendo los caminos de los animales en la tierra y ahogando la vida en el mar, lo que terminará quebrando los negocios que dependen del océano, por ejemplo, en este último caso. Los científicos saben que de forma natural las especies se extinguen muy lentamente. Se calcula que una especie puede extinguirse cada cientos de años. Eso es lo que se conoce como la tasa de fondo.
0: Para cerrar el segmento y desde el punto de vista empresarial, la gestión de la biodiversidad ya no es opcional. Las empresas líderes están aplicando metodologías de diseño sostenible y modelos de economía circular para mitigar riesgos ambientales y regulatorios. En este sentido, Alex, ¿qué oportunidades de mercado abre este enfoque de conservación activa?
1: Mira, en realidad las empresas que integran soluciones basadas en la naturaleza o lo que se denomina normalmente como SBN en su cadena de valor no solo mitigan riesgos de continuidad de negocio, sino que lideran la innovación. Quiero decir que las empresas que cuidan y que copian a la naturaleza, como yo te decía, en este caso los puentes de dosel, no solo aseguran su propio futuro para no quebrar, sino que además ganan más dinero inventando productos nuevos y vendiendo certificados verdes. Esto es algo que ya hace unos años se está poniendo en auge. Por eso las empresas del futuro no ven la protección del planeta como un gasto, sino como una oportunidad para innovar, para vender más y asegurar que sus negocios puedan seguir operando 20, 30, 40 años más. Así que, Carlotti, simplemente pensar que no hay negocios exitosos en un planeta en quiebra y que integrar la biodiversidad en nuestras decisiones diarias y en nuestra estrategia empresarial ya no es filantropía, sino que yo diría que ahora eso es inteligencia financiera y supervivencia de negocios. Así que el mensaje creo que es: cada vez más el sector empresarial tiene que ir pensando en cómo incorporar esta protección de la biodiversidad, analizar opciones de negocio con los productos, con materia prima que tiene al alcance de su negocio y que seguramente eso va a ser el éxito para que sus negocios sigan funcionando por muchísimo tiempo más.
0: Ojalá y todos tengan esta visión para asegurar que este activo tan importante que tenemos, que es la biodiversidad, pueda quedarse con nosotros por mucho tiempo. Alex, muchísimas gracias por este tema tan importante y apasionante, que bueno, a los dos nos encantan estos temas y sé que a nuestros oyentes también.
1: Así es, Carlotti. Y gracias a ustedes siempre por la oportunidad de hablar de estos temas tan interesantes y que tengan una muy buena semana.
0: Gracias. Estuvo con nosotros Alex Rivadeneira. 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

0: aquí estamos ya arribando a la parte final en esta sobremesa con nuestra querida Dede Salcedo Gio, conocida como Chef Dede. Hoy está on fire, Alamo. Sí.
1: ¡Wow! Ana Isabel,
0: ok.
2: Gracias a Dios que le quitaron los micrófonos a esta emisora y se los pusieron a la otra.
0: Ah, ¿y con cuántos micrófonos contamos? ¿Con dos?
2: No, tenemos cuatro en total. Tenemos este y tres más. Sí, hombre.
3: Pero iban el desayuno, Alan.
4: Atención, administración. Necesito mi micrófono número 5, por favor y gracias. Mándamelo para acá. Gracias.
0: Ok. Debe
4: Ana Isabel, espérate, Karina. Okay. Coge un buche. Ana Isabel, Dede no me quiere dar tu número. Dile que me lo dé.
3: Hola, ¿cómo están? ¡Feliz viernes!
0: Vamos a ver si lo logramos. Dede ha dedicado toda esta semana a las madres. Durante estos días hemos desarrollado conversaciones alrededor de la comida, de las bebidas, de los recuerdos, de las tradiciones que nos conectan con nuestras madres y con nuestras abuelas. Y hoy, dentro de este mismo segmento, cuando Dede ya vaya finalizando, vamos a estar sacando a la madre ganadora que fue propuesta o por sus hijos o por un familiar para este Día de las Madres, que se va a llevar 25,000 pesos en bono. Así que quédense con nosotros. Dede, cuéntame cómo finalizamos esta semana.
3: Buenísimo. Finalizamos con una receta que me trae muchos recuerdos porque, como les he comentado, mi mamá no es muy de la cocina, pero tiene unos platos
0: somos dos, la mía
3: puntuales.
0: Tampoco.
3: Mi mamá como que la saltamos, la generación de la cocina. Ella dice que era que su mamá lo obligaba. Y eso a ti no te pueden obligar. Te tiene que nacer. Entonces ella hace buenísimo el aguacate, por ejemplo.
0: Entre otras cosas. Un huevo frito.
3: Wow. El café lo cuela buenísimo. Una batida te la hace buenísima. Y cualquier cosa con su señora lo manda a hacer, tú sabes, con mucho amor, me lo
0: ella
3: pone
0: resuelve,
3: la mesa.
0: Claro que sí.
3: Pero ella tiene platos así muy de ellas. Y uno de ellos es un postre que ella, yo no sé si se inventó, yo no sé de donde ella lo sacó, pero desde que yo soy pequeña, ella lo hace en festividades muy específicas. Y oigan qué bello el nombre, el postre del amor.
0: ¡Ay, me gusta!
1: ¡Qué lindo!
0: El postre del amor. ¿Así lo bautizaste tú o tu madre?
3: No, mi mamá sí le decía. Así le decía. Y cuando ella decía eso, todo el mundo era como que, porque es un postre frito. Creo que nosotros, el Día de las Madres, un día que hace mucho calor siempre, no es normal que llueva porque estamos a finales de mayo, entrando en el verano. Generalmente cuando se junta toda la familia hace calor porque está todo el mundo pegado. Y al ser un postre bien frío, y muchas veces ella lo entraba en el freezer, que era casi un helado, una delicia de postre, súper sencillo. Claro está, a mí me da más fuerte porque me da un poquito, ustedes saben eso, de la nostalgia. Y yo espero que ustedes lo prueben, lo hagan, lo compartan, porque es muy sencillo. Mi mamá todo lo que le gusta es fácil. Si hay que complicarse, ella lo paga.
0: A mí me gusta esa idea de que todo sea fácil, así que la aplaudo desde aquí.
3: Miren qué chévere. Ella utiliza 2 tazas de yogur natural, o sea, el natural, el que no tiene sabor, y eso lo mezcla con 1 lata de leche condensada y 2 cucharadas de limón directo, exprimido recientemente. Lo mezcla bien, con el cuidado de que no se vaya a cortar ese limón, y con eso mezclado, ella lo ponía en un Pyrex, imagínense, o en un molde muy bonito, y lo mezclaba con marshmallow del chiquitico blanco. Lo mezclaba todo eso. Lo ponía en ese Pyrex abajo y arriba le ponía o mermelada de cereza o mermelada de fresa, pero la que tuviera las frutas enteras. Ella decía que el de cereza siempre era más elegante porque el de fresa era muy corriente. Así mismo ya lo decía. Pero el de fresa para mí tenía una magia más, es como más bueno, me gusta más. Y también le ponía unas nueces por arriba o unas almendras. Lo entraba en el congelador. Y cuando llegaba la hora de comer el postre, eso era como un helado que se sacaba. Y estaba mezclado el yogur, estaba mezclado la mermelada de fresa, el crunchy de las nueces.
0: Uy, de verdad,
3: muy delicioso, muy, muy delicioso.
0: Vamos a intentarlo. Y además de Ede, puede decirle a su madre que un día lo cocine y lo traiga para acá, para cabina. ¿Qué dice?
3: Estoy pensando hacérselo yo para este domingo.
0: Ah,
3: porque hace muchos años que no lo como.
0: Ay, así qué bien, es. Muy bien. Y sería un gran regalo porque además es algo que tu madre sabe que dejó inculcado en ti, incluso exacto, sin saber cocinar tanto como el abuelo como tú.
3: Exacto, y me lo enseñó ya a mí. Eso es algo chévere. Aunque mi mamá ya me pidió que ella quería una tarta de ciruela el domingo. Ya ella me lo avisó, muy que bien, eso es lo que ella quiere, y que si yo quiero que haga otra cosa para los demás, porque ella sabe que a nadie le gusta.
0: Bueno, Dede, vamos a invitarte a que nos acompañe, porque dentro de este segmento de La Sobremesa vamos a mencionar quién es la ganadora de este Día de las Madres. Recuerden que estuvimos todas estas semanas invitando a los hijos, a los familiares, a que propongan a una madre que quieren o querían que se ganara estos 25,000 pesos en bonos para celebrar el Día de las Madres como corresponde. Tuvimos muchísima interacción a través de redes sociales, en nuestra cuenta de Matutino 91, y la ganadora de este Día de las Madres, y además, muy bien, me encantan.
2: Gracias, mamá.
0: Me encantan estos efectos especiales. Feliz Día de las Madres de parte de toda la familia de la 91 para Cindy Santana, que ha sido la ganadora de los 25,000 pesos en bono.
2: ¿Cómo se llama? ¿Y el nombre de nuevo?
0: Cindy Santana. Cindy tocaya de nuestra productora. Cindy Santana, que disfrutes de estos 25,000 pesos en bonos para celebrar este día tan especial. Y a todos los que participaron también, gracias. Por ahí vienen más premios.
2: Bueno, vamos a despedir a Dede, y vamos a dejar la cancioncita, ¿verdad? Para celebrar,
0: claro,
2: el...
0: Claro.
2: ¿Verdad que sí? Dede, gracias.
3: Te queremos. A ustedes.
2: Thank you.
3: Feliz Día de las Madres.
2: Amén.

0: Gracias, mamá. Feliz día de las madres, feliz fin de semana de las madres. Apapáchenlas.
1: Así.
0: Okay, apapáchenlas. Yo voy para Santiago ahora a ver a mi madre y a pasármela con ella. O sea que espero que ustedes tengan el chance también de hacer eso. Beban agua mineral natural.
1: Y a todas las madres, feliz día de las madres, que tengan un día muy especial rodeada de todos sus hijos, nietos, seres queridos. Yo sé que este fin de semana se va a llorar, porque yo lloro de cualquier cosa y todo lo que tenga que ver con mi madre o con mis hijos es, bueno, Carlotti sabe de eso. Sí. Será hasta el lunes, feliz día de las madres a todas las madres. Disfruten este fin de semana. Chau, chau.
2: Sí, este domingo en Locos por los Clásicos tenemos un especial para las madres locas. Locas por los clásicos. Así es que no se lo pierdan a partir de las 6 de la tarde. Y el lunes estaremos por aquí puntualcito a las 6:30 de la mañana en el matutino de la 91. Bye, bye.

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1: La viceministra de Asuntos Técnicos y Pedagógicos del Ministerio de Educación, Ansel Schecker, informó en el matutino de la 91 que a través de los distritos educativos se dio a conocer lo establecido en la resolución que regula el uso de celulares y dispositivos electrónicos en escuelas y colegios. Por otra parte, el ministro de Salud reportó este jueves una disminución sostenida en los indicadores de mortalidad materna e infantil en el país, esto durante la presente semana epidemiológica SE-19. En otra información, un residente de Santo Domingo Oeste denunció en El Mañanero que un pariente suyo tuvo un altercado con un chofer y un cobrador del transporte público y exigió una respuesta por parte de las autoridades. En las internacionales, un dron ruso impactó la madrugada de este jueves un edificio de un apartamento en la ciudad rumana de Galati, cerca de la frontera con Ucrania, provocando un incendio que dejó dos personas heridas. Finalmente, en los deportes, las Águilas Cibaeñas anunciaron la contratación del prospecto de los Rangers de Texas, Jason Morrobel, como parte del fortalecimiento de su estructura nativa de cara a la próxima temporada de la Lidom. Para más información, visite rccnoticias.com.do, tu periódico digital.
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1: El profesor Ángel Cuello, presidente de la ADP y del PLD en Santiago Rodríguez, alertó sobre la construcción de una cárcel pública en terrenos que anteriormente se había destinado para la instalación de una zona franca y desarrollo industrial en la provincia.
2: Rechazamos que se quiera borrar la memoria histórica de lo que sería el desarrollo de la provincia, la visión que tenía el PLD y el presidente Medina en ese entonces, que se destinó ese espacio para tales fines, y que se quiera construir una cárcel allí. Nosotros no estamos en contra de la cárcel, sino que se construya en el espacio destinado para esos terrenos.
1: Por otra parte, la DGCET informó que un conductor de motocicleta será enviado ante el Ministerio Público tras verse involucrado en un incidente ocurrido durante un operativo de fiscalización en Villamella, donde agredió varios agentes de la institución. En las internacionales, el número de fallecidos en casi tres meses de ataques israelíes contra el Líbano aumentó este viernes a 3.324 después de que el Estado judío atacara nuevamente, pese al alto al fuego entre ambos países. En otra información, varios manifestantes se enfrentaron con agentes federales de inmigración armados frente a un centro de detención de Nueva Jersey, debido a que sostienen que personas detenidas en el lugar realizan una huelga de hambre por las malas condiciones de vida. Finalmente, en los deportes, los angelinos de Los Ángeles derrotaron 7-1 a los Tigres de Detroit, apoyados con una sólida actuación del lanzador Grayson Rodríguez, quien trabajó 5 entradas de una carrera para conducir al equipo a una 5ª victoria en los últimos 6 partidos. Para más información, visite rccnoticias.com.do, tu periódico digital.
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1: La embajada de los Estados Unidos se pronunció sobre la reciente atención mediática relacionada con renovaciones y renovaciones de visas, reiterando que no comenta casos individuales y defendiendo la independencia de los sistemas judiciales. Por otra parte, agentes de la Dirección Nacional apresaron al principal acusado de la muerte del joven Sterling Lebrón Piña, hecho ocurrido el pasado 20 de abril durante un asalto registrado en el sector Los Girasoles en el Distrito Nacional. En las internacionales, la población de Japón se redujo a 2,46% entre el año 2020 y 2025, equivalente a más de 3 millones de personas, según reveló este viernes el censo quinquenal elaborado por el gobierno japonés. En las grandes ligas, Ian Happ conectó un jonrón por segundo juego consecutivo y los Cachorros de Chicago le propinaron a Paul Skinner su tercera derrota consecutiva con una victoria 7-2 sobre los Piratas de Pittsburgh. Finalmente, el Museo de Cera de Madrid presentó este jueves la figura del artista puertorriqueño Bad Bunny, una réplica elaborada con detalles inspirados en la imagen y estilo que el cantante ha mostrado en su más reciente etapa artística. 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

0: viernes y el cuerpo lo sabe.
1: O sea, así como que, ¿qué tú haces aquí? Porque yo no traje ni la computadora, vine más temprano, mi mente estaba en controlar feliz, me encanta controlar, y entonces tú vienes a dañarme mi momento.
0: Mi amor, lo que pasa es que no me llamaron. Yo tuve que hablar con la producción de la película, me llamaron y me dijeron, mira, los ratings están en picada, ven por favor, por lo menos un día. Y el viernes no es lo mismo sin ti, José Guillermo. Entonces yo dije, tengo que hacerlo. Y aquí estoy. Recuerda que siempre hay menudo para devolver, joven.
1: Lo que pasa es que en la vida hay que decir la verdad.
0: En la vida hay que decir la verdad, pero la realidad no es esa. La realidad no es esa. A mí nadie me llamó para decirme que los ratings estaban cayendo. Eso es todo es mentira. Todo es mentira. Dominique, no te le pegue a Dari, que tú sabes que te pega esa cosa y después en casa no hay perdón. ¿Okay?
1: No, pero entonces yo no entiendo por qué Dari se pega de maldad.
0: Sí, es para... Ella quiere mandarme la cosa para casa.
1: Amor, otro día, amor. Tú andabas con una epidemia...
0: ya,
1: depurativa.
0: Ya.
1: Anda una epidemia.
0: Ya, no digas los pormenores, que después le da vergüenza a Dari.
1: No tiene nada de malo que te dé diarrea y que te vayas por el baño.
0: Pero que eso no, ella, por favor, normal. Dios mío.

0: bueno. salgan de ese atracismo.
1: Viernes 29 de mayo, terminando el mes. Hoy es viernes, hoy ya, se cobra en muchos lugares. Sepan que la calle va a estar insoportable.
0: Ya enfría.
1: ¿Quién?
0: Que si ya enfría.
1: Que si ya está congelando. Congelando, no enfriando. Congelando.
0: Pero mira, te ves más delgada, dale gracias a Dios.
1: Dominic Fuentes. Dominic Fuentes, déjame contarte de mi trabajo. Tengo días queriendo hablar
0: la
1: contigo.
0: Música porque no te...
1: Ahí te parece
0: cuéntame,
1: bien.
0: Cuéntame, exacto.
1: Ahí te parece
0: cuéntame,
1: bien.
0: Por favor, los chimes. ¿Por qué es que no me han contratado otra mollita en esa película?
1: Hemos, bueno, porque no es porque el programa sin nadie. Oye, lo que pasa. Giancarlo me llama para esta película. Se llama Fantasma. Yo leí el guión, me pareció. Fantasmas. Yo leí el guión y me pareció impresionante. Me pareció muy bueno, que no es el común denominador aquí, vamos a decir la verdad. Muchas veces usted recibe libretos que, bueno, son cotidianos, son de comedia, son ligeros, pero no necesariamente tienen una connotación profunda de drama, de acción y eso, que no es lo que más se produce aquí, estemos claros. Y yo dije, cónchale, si esto se logra hacer como yo lo estoy leyendo, esto va a ser un palo. Y efectivamente así es.
0: Va por ahí.
1: Frankie Baez está en la dirección de fotografía.
0: Un abrazo grande.
1: Un equipo espectacular. Yo no te puedo decir que ahí no ha habido en ese set.
0: Faltó yo nada más.
1: Óyeme, no ha habido un ruido en lo absoluto. Todo el mundo está con unas ganas tremendas de que salga adelante como es.
0: Qué chulo.
1: Y lo que hemos podido ver.
0: Porque después, al final, la ventaja de vivir en una isla y que el mercado del entretenimiento sea tan pequeño. Es que todo el mundo se conoce y al final todos trabajan esa camaradería, ese cariño, ese cuidado, porque son, según me contaste, el elenco es un elenco exquisito y todos han trabajado de alguna forma juntos en alguna u otra obra o
1: bueno,
0: o
1: déjame
0: película.
1: Decirte que esta es mi primera vez con Judy.
0: Sí.
1: La primera vez que yo tengo la oportunidad de compartir con ella en escena.
0: Tan espectacular.
1: No habíamos tenido. Sí. Bueno, somos muy amigos, la admiro muchísimo, me encanta su trabajo, pero no habíamos tenido la oportunidad y esta vez que sí la hemos tenido, lo hemos disfrutado muchísimo.
0: Yo me alegro mucho por ti, vamos a esperar la película el próximo año.
1: El año que viene, es verdad. Pero como los gringos comienzan a decir, viene pronto ya y es en diciembre del 27, vamos a comenzar desde ahora a hablar de fantasmas aquí. Señores, bienvenidos, gracias por estar con nosotros, estamos súper contentos de poder acompañarles en el día de hoy. Ustedes saben que nuestros viernes son especiales y qué mejor oportunidad de compartir con ustedes buenas noticias que en el día de hoy. Iniciamos de inmediato con nuestra frase del día. Ya mi querida Perla está preparada con el teléfono en mano para grabar y usted sabe que puede conseguir todas estas frases en nuestras redes. Dice así: el corazón de una madre es un abismo profundo en cuyo fondo siempre encontrarás el perdón. Esto es una frase del novelista y dramaturgo francés Honoré de Balzac. Es una cita ideal para honrar la comprensión, la paciencia, la mucha paciencia y el amor incondicional que nos brindan nuestras madres. Así que bueno, en esta previa de este día tan especial, que realmente no necesita realmente, y vuelvo y digo realmente, una fecha específica. Debería de celebrarse todos los días, porque el trabajo de madre es un trabajo 24/7, sin descanso, sin vacaciones, y que es tan, tan, tan importante. Así
0: la
1: que bueno.
0: Que es único, yo que soy madre. Y uno definitivamente, hasta que uno no tiene un hijo, y no de inmediato, sino en la cotidianidad de la maternidad, se da cuenta el gran valor que tienen las madres. Por eso que definitivamente no es desmeritando el del padre, estoy hablando específicamente de la madre para que no vengan. Definitivamente es una de las razones de por qué la madre es tan distinguida a nivel universal. Se distingue porque definitivamente la madre tiene esa biología y esa,
1: definitivamente,
0: ese instinto, esa energía de amar, de cuidar, de proteger. Yo pienso que el planeta, no fuera planeta si no existieran la energía femenina, ¿eh? Porque hay muchos hombres, bueno, que les toca cunar. No.
1: ¿Y cómo si no? Dime, ¿cómo si no?
0: A lo que voy es, hay muchas mujeres que tienen muy poca energía femenina por razones múltiples de traumas y demás, y no acunan igual, y no crían igual, y no protegen igual.
1: Pero el hombre solo no engendra.
0: Y el hombre,
1: recordemos
0: no,
1: que es una parte importante.
0: Hay muchos hombres que desarrollan su energía femenina para proteger,
1: yo
0: para cuidar, para amar, ¿no? Y que no pueden, no, de verdad, lo digo en sentido positivo.
1: Yo sé, mi amor.
0: Que son tremendos papás y mamás cuando la mamá no está. Entonces hacen un rol muy bonito de criar a sus hijos dentro del contexto del amor. Yo tengo amigos. Tengo un amigo muy querido que es viudo y se quedó con niños muy pequeños y ha sido un padre espectacular, amoroso, o sea, peina, atiende, cuida, baña, o sea, admirable. Y eso es una energía

0: femenina que él ha tenido que desarrollar para poder hacer ese rol.
1: Claro, definitivamente. Bueno, yo por ejemplo puedo peinar a Meli perfectamente bien, pero tú te vas a dar cuenta de que fui yo.
0: Claro, pero sí, no la experiencia, como dicen, el tú hacerlo muchas veces te va a formar. Exacto. Olvídate. Mira,
1: práctica es perfección.
0: Dice. Exacto. Uh-huh. Esta noticia a mí me encanta.
1: Ah, vamos loca a pasar con las noticias.
0: Sí.
1: Espérate, porque por eso verla. Tiene una transicioncita. Sí, pero entonces amor. Entra en ahí.
0: Copeta. Sí. Mira, me falta por aprender, para no hacerlo machete gile.
1: Ajá.
0: Te lo estoy diciendo ahora, pues, que ya soy una mujer de edad, que necesito la transición de una canción con la otra. Me dijiste, ya sé cómo hacer la transición.
1: Ah, claro, claro. Okay. Eso va.
0: Ok. Miren, señores. Yo voy a tener que suscribirme a Disney Plus porque estoy loca por ver esta.
1: Yo creo que yo tengo un documental. Slot.
0: Sí.
1: Creo que tengo una.
0: Quiero ver solamente esto para enseñárselo a mi hija porque amo las abejas. Y esto es escuchen bien, es una iniciativa tan creativa como ecológica. Disney Plus y National Geographic están promocionando en Manchester, Inglaterra, la serie Secreto de las Abejas. Y ver nada más el tráiler te enamora el alma. Utilizando pequeños hoteles de abejas en lugar de vallas publicitarias tradicionales. Estas estructuras sirven de refugio para abejas solitarias que participan en la polinización urbana y fueron construidas con madera de cedro proveniente de la tala sostenible. La campaña ha llamado la atención porque no solo promociona un programa televisivo, sino también aporta directamente al cuidado del medio ambiente. Los expertos recuerdan que las abejas son esenciales, más importante que los seres humanos, para el planeta y para la producción de alimentos y equilibrio ecológico. La iniciativa demuestra cómo la publicidad también puede convertirse en una herramienta educativa y ambiental. Además, convierte parques y jardines en espacios más amigables y polinizadores. Una campaña que une creatividad, conciencia y ecología. Miren, le voy a decir esta experiencia muy personal para que vean la importancia de uno enseñar desde muy pequeño a los hijos el valor de los animales y de todo el medio natural. Desde muy pequeñita, a mi hija Gaia yo le he ido enseñando a no tener miedo, no salir despavorido ante los animalitos. Mi hija se queda anonadada viendo un lagarto, viendo un sapo, una rana, una araña. Claro, le enseño el respeto de algunos animalitos, no tocarlos porque pueden morder, porque pueden reaccionar,
1: defenderse
0: naturalmente. Uh-huh. Y ella ha ido aprendiendo. Por ejemplo, con las abejas, que tenemos mucha cotidianidad con ellas, a mí nos pasa, Gaia y yo, que en las piscinas vemos abejas y mi hija con la mano o con algo las rescata, las saca y las deja que se sequen y las pone a volar. Tú dirás, ¡ay, me van a picar! Y de una vez la gente le coge terror a una abeja. Claro, si un animalito se ve que usted la va a atacar o se siente en terror o en miedo, obviamente el animalito se va a defender, es una naturaleza, es un instinto. Pero si usted se queda tranquilito y deja que la abeja siga, no pasa nada. Las abejas son esenciales y este tipo de documental, que lo recomiendo 100%, no lo he visto, pero he visto los trailers y lo voy a ver desde que pueda, Secretos de las Abejas en Disney Plus, solamente se puede ver por ahí. Véanlo con los hijos. Hay en versión en español, si son pequeñitos. Enséñele lo hermoso, la labor. Es hermoso ver lo que hacen las abejas. Perdóneme, pero me emociono porque yo soy un amante de todas estas cosas y para mí es esencial que le enseñemos. Nosotros como adultos valorarlo. Porque yo sé que usted ve el documental y usted va a mirar diferente a las abejas. Estoy segura.
1: Así es. ¿Podemos seguir?
0: Claro.
1: Perfecto.
0: Ya se bajó la inspiración.
1: Te iba a decir, déjame averiguar, porque yo tengo una suscripción en Disney Plus.
0: Ajá.
1: Que es familiar y creo que tengo para una cantidad de pantallas específicas y creo que tengo un slot, o sea que si lo tengo.
0: Ay, te lo agradecería pues puedes, mucho.
1: Como parte de mi familia, y esto no es trampa, puedes utilizarlo.
0: Gracias,
1: claro.
0: Mi amor.
1: Señores, la historia de Lady Marian Ramírez Cruz ha conmovido a miles de personas por el poderoso mensaje de amor e inclusión que transmite. Esta madre decidió aprender lengua de señas para poder comunicarse plenamente con su hijo sordo luego de darse cuenta de que las señas improvisadas ya no eran suficientes. Cuenta que el momento decisivo ocurrió en la iglesia cuando observó a su hijo presente físicamente, pero desconectado de todo lo que sucedía a su alrededor. A partir de ahí comenzó a estudiar y acercarse a la comunidad sorda. Lo que inició por necesidad terminó transformando toda la dinámica familiar, ya que sus otros hijos también aprendieron lengua de señas. hoy, las señas forman parte de la rutina del hogar y han fortalecido la relación entre todos. Levy asegura que comprender plenamente a su hijo es uno de los regalos más grandes para una madre. Qué bonito, y me pareció también increíble una historia que creo que compartimos acá brevemente el otro día, de que había un colegio en una zona de los Estados Unidos donde había un niño que era sordo y él estaba, tú sabes, tratando de poder integrarse con todo el mundo, y cuando uno de sus amigos se dio cuenta, comenzó a aprender lengua de señas para poder comunicarse con él, pero luego se unió todo el colegio.
0: Hermoso.
1: Y ahora el colegio completo tiene eso como una materia, y aunque es un solo niño que lo necesita, todo el mundo está comunicado y conectado de esa manera, lo que me parece a mí genial.
0: Excelente. Científicos de la Universidad de Stanford dieron a conocer un hallazgo esperanzador a la lucha contra artritis, enfermedad que afecta a más de 53 millones de adultos en Estados Unidos. Los investigadores descubrieron una forma de regenerar el cartílago envejecido, lo que podría representar un avance histórico para quienes padecen dolor y desgaste articular.
1: Ay, sí.
0: La doctora Helen Blau explicó que esta técnica tiene gran potencial clínico, tanto para artritis que causada por envejecimiento que por lesiones. Aunque todavía faltan más estudios, la comunidad médica considera que podría transformar la calidad de vida de millones de personas. Además, el descubrimiento abre puertas para tratar otros problemas musculares relacionados con la edad. Los especialistas destacan que la medicina regenerativa está avanzando rápidamente gracias a la biotecnología.
1: Bueno, en ese aspecto sí, a mí me encanta cuando yo veo avances. Yo digo, bueno, tal vez en algunos años ya enfermedades de las que padecemos pues pueden haberse erradicado. El presidente Luis Abinader exhortó a estudiantes de liceos públicos y colegios privados de Santo Domingo Oeste a prepararse en áreas como inglés, inteligencia artificial, ciberseguridad e ingeniería, destacando que representan las profesiones del futuro. Durante un encuentro realizado en el Polideportivo de Las Caobas, estudiantes plantearon inquietudes y propuestas sobre la calidad educativa, acceso a tecnología y empleabilidad juvenil. El mandatario estuvo acompañado por el ministro de Educación, Luis Miguel de Camps, y destacó la importancia de fortalecer la formación técnica en el país. Los jóvenes también valoraron programas como English for a Better Life, que les ha permitido ampliar oportunidades académicas y profesionales. En el diálogo, se resaltó la necesidad de desarrollar pensamiento crítico y habilidades digitales. Las autoridades consideran que estas áreas serán clave para la competitividad laboral tanto en República Dominicana como en el extranjero. Un mensaje enfocado en la preparación y las oportunidades de las nuevas generaciones. Y eso debe ir acompañado con acción, no solamente con un discurso. Gracias.
0: Así okay. es. Sí, bueno, hablar es fácil.
1: Viernes positivo, José Guillermo.
0: Inspirador. Y
1: ¡Cállate!
0: La tecnología también se está convirtiendo en una aliada de la conservación marina. En la Bahía de San Francisco funciona Whale Spotter, un innovador sistema de inteligencia artificial que ayuda a evitar colisiones entre embarcaciones y ballenas. El sistema monitorea las 24 horas utilizando sensores térmicos y detección de soplos, incluso en condiciones de niebla. Cuando detecta la presencia de ballenas, esta alerta a operadores marítimos y controladores de tráfico para reducir la velocidad. ¡Qué lindo! Especialistas en mamíferos marinos verifican cada avistamiento antes de emitir las alertas. Las colisiones de barcos son una de las principales causas de muerte de estos animales. Gracias a esta tecnología se busca proteger especies marinas sin afectar la vida comercial de la bahía. Muy bien. Muy bien.
1: Seguimos con buenas noticias. Esto es un viernes aquí positivo en 12 y 2. Y dos estudiantes estadounidenses, Erika Choi y Dominic Redmond. Oye, esa Dominic se escribe diferente a ti y diferente a la mía. ¿Cuánto? Sí, exacto. Ellas están impulsando en Colorado un proyecto de ley para reducir el uso de plásticos desechables en restaurantes. Ojalá que aquí le pusiéramos un poquito a la vista a eso. Tal vez esos mismos que fabrican aquí el plástico y bregan con el foam y todo eso, y las fundas plásticas, y que podamos ver cuál es la opción que le haga bien a nuestro medio ambiente. La propuesta busca que cubiertos, calimetes, servilletas y condimentos solo se entreguen cuando el cliente los solicite. Los jóvenes trabajaron junto a legisladores estatales para redactar la iniciativa y promover hábitos más sostenibles. Tú sabes que aquí, y perdón, voy a hacer un paréntesis aquí, tú no te habías fijado que en esas aplicaciones de tú hacer pedidos, ya sea cualquiera, Uber Eats o Pedidos Ya y eso, en alguno, yo vi en algún momento, y no lo he vuelto a ver, la opción de que tú le dijeras al restaurante, yo no quiero los tenedores estos de plástico. Y yo no he vuelto a ver eso. Entonces te incluyen en el paquete 4 o 5, dependiendo de la cantidad de cosas que tú pidas. Un viaje de cosas de esas que uno va almacenando en la casa y que a veces puede utilizar uno u otro, o le va a dar una comida a alguien y se la das por ahí, porque, pero yo preferiría siempre no recibirlos. Y eso claro, sería bueno ver de qué manera.
0: Porque al final uno no lo usa.
1: Exacto, exacto.
0: Yo creo que lo que uno tiene que hacer, como yo hago con algunos lugares, le digo, no me pongas tenedores exacto. plásticos porque no los voy a usar.
1: Sí, eso, o a un sitio, a algún sitio ajá. donde uno pueda poner la nota. Pero bueno, este proyecto actualmente está siendo evaluado por la legislatura de Colorado y ha despertado interés por su enfoque ambiental, por supuesto. Los estudiantes aseguran que pequeños cambios pueden generar un impacto significativo en la reducción de residuos. Además, buscan crear conciencia entre consumidores y negocios sobre la contaminación plástica. La iniciativa demuestra cómo las nuevas generaciones están tomando protagonismo en temas ecológicos. Gracias, chicos.
0: Brasil está apostando cada vez más al turismo del bienestar o turismo wellness como una alternativa para impulsar el desarrollo sostenible y combatir desigualdades históricas. En el sur del país, playas, montañas, senderos y bosques se combinan con experiencias enfocadas en salud, relajación, gastronomía y conexión natural. O sea que aquí también se está haciendo
1: sí,
0: mucho eso. Es mucho.
1: Así.
0: Sobre todo en Terrenas, en cabaretes.
1: En Bávaro hay un hotel específicamente concentrado en el wellness.
0: Según cifras oficiales, más de 60% de los turistas que visitan Brasil buscaban precisamente experiencias de bienestar. Muchos también mostraron interés en interactuar con la cultura local y las comunidades. El país busca fortalecer el modelo turístico regenerativo que beneficie tanto a visitantes como residentes. Argentina lidera actualmente el envío de turistas hacia Brasil, mientras que todavía existe un poco de flujo en Centroamérica y el Caribe. Autoridades y empresarios ven un enorme potencial de crecimiento en este segmento.
1: Es así, definitivamente. Y en medio de las tensiones internacionales, Estados Unidos e Irán lograron establecer un marco preliminar de acuerdo para intentar contener la guerra en Oriente Medio. Aunque todavía requiere aprobación oficial, el entendimiento contempla extender la tregua y abrir negociaciones sobre el programa nuclear iraní. Según reportes, también se busca garantizar la libre circulación marítima en el estratégico estrecho de Hormuz, clave para el comercio mundial. El posible acuerdo incluiría la retirada de minas por parte de Irán y el levantamiento del bloqueo naval estadounidense si se restablece el tránsito comercial. Analistas consideran que este avance podría reducir tensiones regionales y evitar una mayor escalada militar. Las conversaciones continúan siendo frágiles debido a acusaciones mutuas de incumplimiento. Sin embargo, el diálogo representa una señal positiva en un conflicto que ya lleva varios meses, un paso diplomático que el mundo observa con atención. Y ojalá que sí, que ya, por favor, en serio, Dios mío, los intereses de las naciones, el dinero, lo que provoca todo esto y lo que nos afecta a todos, aunque estemos lejos.
0: Mira, en estos días veía el testimonio en un podcast de una señora mexicana. El testimonio de una joven que vivió en la trata de personas, era hija de una prostituta, tenía una vida un poquito desorientada y cayó en las manos de estos monstruos, porque no son, no hay otra forma que decir, y duró 5 años siendo secuestrada para la prostitución. Y contaba todo lo que se vivió y ella decía, el dolor más grande es que nadie nunca la procuró. Porque no tenía la madre, no era prostituta, no tenía uh-huh. familia. Y ella estaba alzando la voz para tratar de que si alguien desaparece, que traten de enfocarse también en los temas de los prostíbulos, de este manejo de lugares sexuales, porque muchas de esas mujeres han sido secuestradas y están en contra de su voluntad. Este es un tema tan... Yo pienso que la prostitución debería prohibirse en todo el mundo. Yo pienso que el que no tenga una situación con quien resolver, que resuelva. Porque no somos animales de cuatro patas. Somos de dos patas y tenemos que tener un nivel de control. Y la prostitución es un acto que lamentablemente denigra a otra persona.
1: No, sobre todo...
0: A la mujer la
1: sobre
0: denigra,
1: todo
0: perdón.
1: Cuando te están obligando, que no es un asunto exacto. que tú has asumido tú desde tu necesidad y tu posibilidad, digamos. Ya cuando te obligan ya es otra cosa.
0: Entonces, como no sabemos si está obligado o es por tu propio medio, eso debe ya de prohibirse. Y así nos evitamos tantos problemas. La República Dominicana figura entre los 10 países con más ciudadanos que adquirieron la nacionalidad española. Yo estoy casi ahí.
1: Yo espero. Pues pronto en este programa vamos a estar hablando en español.
0: Por supuesto,
1: te cuento, tío. Es lo que pasa. Es lo que pasa.
0: Como debe ser. Según datos del Instituto Nacional de Estadística de España, Un total de 9.915 dominicanos obtuvieron la ciudadanía española el pasado año. En total, casi 300.000 extranjeros fueron naturalizados, marcando un récord histórico en más de una década. La mayoría de los nuevos ciudadanos proceden de países latinoamericanos que cuentan con facilidades legales para obtener la nacionalidad tras 2 años de residencia. Las principales regiones donde se realizaron estas adquisiciones fue en Cataluña y en Madrid. Expertos consideran que estas cifras reflejan los fuertes vínculos históricos, culturales y familiares entre España y América Latina. También coinciden en procesos de regularización migratoria impulsados por el gobierno español. Señores, hay mucha gente aquí también que todavía sigue con el tema del negocio, casándose con extranjeros o dominicanos que han obtenido su ciudadanía para sacar su documento. Igual pasa con los gringos, o sea, el que se la busca se la busca, y hay mucha gente de forma legal que tiene vínculos españoles y saca sus documentos. Recuerden que esto está muy vinculado a la memoria histórica. Duraron 3 años facilitándole a los familiares.
1: Iban a ser 2 originalmente y lo extendieron 1 año más.
0: A las personas que tenían vinculación con abuelos, padres y abuelos que estaban bajo condiciones de exilio, de muchas razones políticas, que podían.
1: Y que no
0: sacar,
1: también.
0: Exacto, que podían sacar sus documentos. Sí, pero tenían que tener una vinculación.
1: De que tiene que ser español, tiene que ser español. Exacto. Pero no tiene que haber salido por exilio ni no. por problemas políticos. Pudo haber salido como mi abuelo, que fue mi caso, por eso te lo digo. Exacto. Que simplemente se largó de allá, vino para acá y después no se quiso volver
0: a
1: ir de aquí.
0: Igual pasa conmigo, mi abuela es española, mi mamá es española, y ahora me toca a mi hija el pasaporte, exacto, si Dios lo permite, español.
1: Eso es correcto. Pues te tengo una noticia, Dominic Fuentes, una muy buena noticia, porque ya la super ganadora de Supermom fue elegida aquí en la 91. Estamos hablando de Cindy Santana. Un fuerte aplauso para ella. Yo solo aplaudí. Muy bien. Felicitaciones, Cindy, por llevarte estos 25,000 pesos en bonos para celebrar a mamá como ella se merece. Gracias a todas las damas y a cada persona que participó en este concurso tan especial dedicado a esas mujeres que aman, cuidan y lo dan todo cada día. Hasta pecosá. Y feliz Día de las Madres por parte de todos aquí en la 91. Hasta aquí las informaciones de este primer bloque en 12 y 2. Volvemos en breve con más. No se vaya.

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0: especial con nuestro querido Emmanuel Zambrano, sí, porque estamos en la semana aniversaria de nuestro querido colaborador, a quien le deseamos lo mejor del mundo, que Dios lo bendiga grandemente, que le siga dando tantas oportunidades de poder estar cerca de nosotros para nosotros beber con él. Así es, Emmanuel, salud, amor y mucho desarrollo profesional que te deje billete. Porque es verdad, claro, nada más que el dinero caiga a veces, ya cuando tú vienes a ver, tú estás de, ay, bueno, pero quiero hacer algo con mi vida. Bueno, tú lo haces y lo haces muy bien. Gracias. Eres un tremendo artista y pues te apreciamos y te queremos mucho aquí. Ya te dimos el regalito que te trajimos de parte de 12 y 2. Aquí, míralo, ahí, enfócalo, mire.
1: Pero bien que te queda.
0: Un flow durísimo que tiene el tipo. Ay, mi madre. Pues nada, toca hoy el traguito de los viernes, como es costumbre aquí, porque, ¿qué te digo? Tenemos que comenzar la semana con buen pie, ¿verdad? Después de tanto trabajo en esta semana y de tanta...
1: Mimi tiene una cara como de contentura.
0: Mimi no estaba aquí. ¿Qué pasó, Mimi? No estaba aquí.
1: ¿Cómo que tú llegaste de repente?
0: Mimi no estaba aquí y entró.
2: Yo aparecí.
0: Apareció, se materializó.
1: Algo olió.
2: Pero por supuesto.
0: Claro.
2: Porque los viernes, cuando viene... Mi querido Manuel, yo...
1: Aquí estoy.
2: Sí, yo, claro.
0: Ella puede hacer acto de presencia, digamos.
2: A mí me
0: da
2: envidia estar en los tapones, claro, y escucharlos
1: y
2: a ustedes.
1: Y tú dices, yo aquí cogí
2: el
1: seca.
2: Y yo, claro, calor, por supuesto. Entonces, hoy yo dije, nah, eso no me va a pasar. Bien, entonces, yo vine hoy, porque es verdad.
1: Claro,
2: yo, se supone que yo venía. Yo programé todo mi día porque yo venía. Mi señor esposo decidió
1: venir.
2: Que él iba
0: a... No, mi amor, yo no lo decidí, que yo te dije ayer. Mira, me parece que como nosotros hemos avanzado en las filmaciones, lo que teníamos para el día de hoy, ya lo hicimos, y entonces van a utilizar el día para otras cosas.
2: Claro, entonces como me sacaron los pies para el día de hoy, yo dije, no, yo por lo menos vengo para este segmento y después yo sigo con mi día.
1: Muy bien.
0: Exacto.
2: Porque a mí no me van a sacar los
3: pies. Bueno, qué bueno.
2: Y yo tenía que venir a celebrar el cumpleaños de un querido amigo.
0: Por supuesto que sí.
2: Claro.
0: Bueno, Emmanuel, luego de toda esta introducción bien larga que hemos hecho, cuéntame qué vamos a preparar en el día de hoy.
3: Bueno, ustedes lo van a preparar hoy.
0: ¿Nosotros?
3: Claro.
0: ¿Y para qué tú viniste entonces?
3: Para dar las instrucciones.
0: Tú sí eres freco, ¿eh?
3: Para dar las instrucciones.
1: Eso bueno, para que uno aprenda, ¿verdad? De vez en cuando hace su cosita.
3: Sí, bueno, pero aquí suavemente. Bueno, mira, lo que tienen aquí.
0: Yo estoy viendo una cosa aquí como con un brillo.
3: Claro, como las mujeres que brillan.
0: Ah, mira, mira.
3: Como nos transforman la vida brillando a nosotros.
0: Tiene un sparkle.
1: Vamos a ver, ¿qué es lo que tiene el potecito?
3: Bueno, mira, tiene
0: embrujo una, de cuneta.
3: Tiene un zumo de toronja, ¿cierto? Uh-huh. Le colocamos hice una infusión de hibiscus y luego lo dejé macerar un poco con albahaca.
1: Jamaica.
3: Sí, uh-huh. Flores jamaica. Luego lo dejé infusionar con albahaca para ese tonocito floral, como uh-huh. le gusta a Dominic. La botica de Dominic.
1: Muy bien.
3: Y tiene... un carácter bien particular que yo no había traído para aquí.
2: Uy, rico.
3: Traje coñac, Remy, B-O-C-O-P. Wow.
0: ¿Coñac?
3: Coñac, tienen ahí. Y
0: ay,
3: un extracto,
0: coñac.
3: Un extracto de zumo de limón para equilibrar un poco nuestro cóctel. Y bueno, le damos esa presentación con ustedes para que sea bien brillosito. Entonces a Domini le coloqué...
0: ¿Dónde está el coñac? Yo no lo veo. Yo no,
3: está aquí adentro.
0: Ah, ya está mezclado.
2: Claro, huele delicioso.
3: Ya está ready, ahí está el tuyo también.
0: Ok, ok.
3: Entonces a mi querida Dominique le coloqué para tónica para que, sabes que yo entiendo que a ti te gusta un poquito más la variación de la tónica, que te ayuda más en tu paladar.
1: Claro.
3: Y a mi caballero ya le coloqué con soda, igual para Dominique aquí, para que yo sé que a ustedes les gusta un poquitico más sentir el tono atílico.
0: Etílico. Claro.
3: Pero
0: claro,
3: nada, entonces ya lo tiene, le da un meneadito aquí, lo coloca, lo completemos. Y ahí tenemos...
0: Mira, yo no te voy a pelear, porque yo sé que hay que tener un saco de creatividad para uno venir aquí un miércoles y un miércoles y siempre tener algo novedoso. Uh-huh. Pero venía a ponerme a mí a preparar la cosa y está
3: pero
0: fuerte.
3: Pero no, es solamente de
0: eso. Te lo voy a perdonar, te lo voy a perdonar porque es tu cumpleaños. Bueno, a mí me gusta verte batiendo cuestiones aquí en esta cabina. ¿Cómo puede
2: lindo
0: ser?
2: Lindo que se ve.
0: ¿Eh? ¿El qué? El trago.
3: Ya tú
0: yo pensé que estaba diciendo que él se veía lindo cuando
2: también,
0: estaba
2: dale, también.
0: Espérate, porque
1: vente,
0: yo quiero.
1: Te voy a ayudar,
0: Perla, por favor, vamos a permitir a Dominic hablar ahora mientras yo hago esta mezcla.
1: Ven.
0: No, pero eso lo debo hacer yo, permiso. Pero santísimo. Vaya y siéntese para su silla, que usted no se ha bañado, usted está en mudanza y usted huele a sudor, vaya para allá.
2: Señores.
0: Tú sabes, hay un refrán muy famoso que dice: en la confianza está el peligro. Y es verdad. Y es verdad. Dale para allá, mi amor. Hay gente que le gusta eso. Dale para allá. Siéntate. Mira aquella, pero oh Dios mío, pero ya así fue.
3: Mira la decoración,
1: Domi. Pena que me estaban grabando.
0: Mira, cuidado si te saco un ojo, que ese palillo está como muy alto.
3: Mira esa decoración.
1: Pero bien.
3: Pensando en ti.
1: Pero cosa linda, florecida.
2: Me encanta que los traigan.
0: ¿Cómo debe ser el orden? Debe ser como yo quiera.
3: Primero le das una meneadita para que
0: a se... esto.
3: Sí, okay. La colocas en el vaso. Déjale unos dos deditos de diferencia para que lo completes con la soda.
0: Ok.
3: ¿A ti no te gusta? ¿A ti te gusta bien fuerte? Quizás no le eches la soda.
0: No, le voy a echar un poquito. Me gusta el spritz un ching, eso al final. Por lo menos
3: un toque. Exacto.
0: Vamos a ver aquí. Para nuestros seguidores que están en YouTube, no lo van a ver ahí tampoco. Vaya y búscalo en redes.
2: Está delicioso.
3: ¿Te gustó?
1: Pero vemos, no lo mire así, porque lo está mirando con una.
2: Me encanta que brilla.
1: Ahí sí.
3: Es.
1: Whippity.
2: Ya.
3: Lo medio Spritz. Mueve nada más un poquitico para que se introduzcan los. Y ya, para que no pierda la efervescencia.
1: Wow. Pruébelo a ver, more.
0: Ok, espérate, sí, lo voy a probar ahora mismo, pero quiero saber algo. Uh-huh. Si nuestros oyentes quisieran probar esto. ¿Qué deben hacer? O sea, ¿comunicarse contigo obligatoriamente o tú le puedes decir cómo se prepara esta cuestión?
3: De dos maneras.
0: No le vayan a echar calcha, señores, que la calcha no se traga. Esto es otra cosa.
2: Es calcha comestible.
3: Es la grinder, eso es lo que le acabo de decir. Es comestible. No es que cuando van a como estamos en la orina de evacuaciones, van a ver brilloso. No, eso queda en el cuerpo bien. Eso no afecta. Ni en sabor, ni mucho menos en aroma.
0: Ni en resultado.
2: Sí. No es que te vas a llenar la boca de plástico.
0: ¿Qué pasó ahí, güey?
3: No, tranquilo. Eso queda ahí. Eso es más que todo por eso. Esa chulería, esa cuestión.
1: El mío me lo voy a llevar para esta noche porque...
0: Cuando ella termine la mudanza.
1: Exacto.
3: Ah, claro, para terminar la noche.
0: Ella tiene como un mes que no bebe. Pero es esperando a que ella se mude para entonces celebrar. Van a tener que recogerla con una pala. Sí.
3: Bueno, recuerda
0: entonces. Van a tener que recogerte con una pala cuando tú acabes.
3: Que ese fue con Remy, B.O.C.O.P., con Remy Martin.
0: Ah, yo te iba a preguntar.
3: Claro, con Remy Martin, con hacer la obviamente en Cabalta, en Álvarez y Sánchez, lo podemos conseguir.
0: Por supuesto. Traje, ¿y por dónde más? Tú me dices que en otro sitio y no, te pago ese micrófono. ¿Y
3: dónde? No, en ningún lugar. Quizá un poquitico de consistencia, sale un poquito también de los otros destilados y darle esa parte de personalidad también que trae esta marca. Si lo pueden, muchas personas, hombres o mujeres, o más que todo lo toman los hombres, un coñac, pueden ver la diferencia cuando se prepara de una manera para que se sienta para la dama más que todo, porque podemos entender que el coñac a veces es un poco fuerte.
0: Tú sabes que yo estaba esperando, primero estaba esperando eso, que fuese un trago un poco más fuerte. No lo es. Es bastante refrescante. Y otra cosa, estaba esperando el sabor de la toronja más presente. Sin embargo, con la mezcla que hiciste, lo atenuaste bastante por el asunto.
1: Jamaica es bien también acentuado.
3: Sí, también. Lo que pasa es que con el coñac, cuando se trabaja mucho el cítrico, se pierde el equilibrio. Entonces, ¿qué me ayudó? La infusión de la albahaca, el cítrico también lo tiene la misma hibisco, la flor de Jamaica, y la toronja no es tan cítrica como el limón o el limón amarillo. Entonces hicimos esa ese balance.
2: Súper rico.
3: Y bueno, con la soda y la tónica también ayuda a regular un poco y darle esa efervescencia.
0: Ya ustedes saben que todos estos ingredientes que ha utilizado mi querido Manuel, usted lo puede conseguir en Cava Alta. Sin embargo, mi recomendación es que sí, se compre eso en Cava Alta, pero que usted lo lleve directamente a su casa. Si usted no tiene que preocuparse de si le quedó bien la mezcla, si el gusto de sus amigos es diferente al de usted, él lo va a saber porque es un gurú en este asunto de la mixología. Y por eso lo tenemos aquí en 12 y 2 siempre, nuestro querido Emmanuel Zambrano. Un fuerte aplauso para él. La gente que está aquí presente, así mismo, y un aplauso también que viene con un abrazo bien fuerte por tu cumpleaños, que es ya mismo. Así que, hermano, te deseo lo mejor.
3: Gracias,
0: y hombre. Pues nada, seguimos con el contenido de 12 y 2. ¿Qué te parece?
3: Yes.
0: Bien.

0: Dios.
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3: ¿Sabías qué?
4: ¿Sabías qué?
3: ¿Sabías que los delfines tienen nombres entre ellos? Cada uno emite un silbido único que funciona como una especie de identificación personal. En el océano también hay conversaciones con nombres y apellido.
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6: Estamos en Cultura con Sabrosura. Conmigo, Dominique Fuentes. Esto es un espacio nuevo para aprender con gozo. Y hoy hablamos de animales en peligro de extinción. Más de 20% de las especies del planeta enfrentan riesgo de desaparecer por causas como el cambio climático, la caza furtiva y la destrucción de sus hábitats. El pingüino emperador y los lobos marinos antárticos están siendo afectados por el deshielo y la reducción del krill, su principal alimento. En China, el mono dorado de nariz chata ha perdido gran parte de sus bosques, mientras que en Madagascar los lemures enfrentan una situación crítica por la deforestación y la caza ilegal. Los expertos advierten que muchas especies podrían desaparecer en las próximas décadas si no se toman medidas urgentes de conservación. Y hay un dato importante. La desaparición de una sola especie puede alterar todo el equilibrio de un ecosistema, afectando también a otras plantas y animales. Por eso, organizaciones ambientales y científicos impulsan reservas naturales, programas de reproducción y campañas de protección para intentar salvar estas especies que, lamentablemente, están en estado crítico y pudiera en algún momento ser demasiado tarde. Hasta aquí Cultura con Sabrosura. Conmigo. Volvemos en breve. Chau, chau.

0: Sí, señor, estamos de vuelta aquí en 12 y 2 y tenemos en cabina con nosotros al excelentísimo Gerardo Fernández de la plataforma digital automotriz Car Factory RD. Y hoy Gerardo nos cuenta, bueno, algo que todos los amantes de...
1: Están sufriendo.
0: De los vehículos está hablando en estos días. Lo que ha salido ahí del Ferrari.
2: Qué raro, ¿eh?
0: ¿Qué fue lo que pasó? Yo no entiendo. ¿Y esta caja de fósforo que ha sacado esta gente tan extraña?
2: Parece como un Chevrolet de eso, ¿cómo se llama? Cavalier, de eso.
1: La verdad que fue un concepto muy, muy raro. Que primero no que todo, flow. Muchísimas gracias por todos los viernes este espacio que nos dan. Un saludo a todos los oyentes. Y ayer hicimos un post muy curioso, que era lo que debió hacer Ferrari y lo que finalmente lanzaron. Y de hecho, si tú te pones a analizar, el BYD Yanguang, el U9 que lanzaron hace 2 años, se ve mucho mejor. No, que lo que la persona esperaba que iba a lanzar Ferrari.
0: Y espérate, se ve mucho mejor y es más potente, de
1: más
0: hecho.
1: Más potente, cuesta menos.
0: Exacto, pero mucho menos. No estamos hablando de más del Ferrari, cuesta más del doble.
1: 650 Ferrari, 250.
0: Por eso, o sea, mucho más del doble.
1: Así es. Y yo creo que ellos deberían hacer un acuerdo.
0: Lo que pasa es que, a ver. Tenemos que poner las cosas claras también. Ajá. No es lo mismo que tú digan a ti, mira, ¿qué carro tú tienes? Tú dices, Yanguang. ¿Un qué? Y te, o que tú digas un Ferrari.
2: Pero lo que pasa es que hay que irse acostumbrando.
0: Un Ferrari es un Ferrari. El caballito ese no es improvisado, no es una cosa que salió hace 3 años, no es
1: correcto.
0: Una compañía.
1: 80 años de historia.
0: Supone, digo yo, con el nombre, venir también, tú sabes, la historia que les precede. O sea, aunque sea un vehículo eléctrico, debe ser un vehículo duradero que te dé las propiedades que Ferrari siempre ha ofrecido, creo yo.
1: Independientemente del carro, al final tener un logo de Ferrari es un sinónimo de éxito. Y un sinónimo de trayectoria de una marca que tiene alma.
0: Pero fue atrevida la decisión. Fue
1: demasiado
0: muy atrevida.
1: Sí. De hecho, el que era el presidente de Ferrari, él dijo que ese vehículo tiene que quitar el logo de Ferrari ya. Él lo dijo en una entrevista que hicieron.
0: El que fue presidente.
1: El que fue presidente hasta el 2011-2014.
0: Sí.
1: Él dijo, no, ese carro hay que quitar el logo, pero ya.
0: Bueno.
1: Que lo que yo iba a sugerir era que hablen con BYD, cambien de carro, pongan el logo a uno y el logo al otro, porque por lo menos para que quede contento el sector automotriz, que de verdad esta semana ha sido todo muy polémico. O sea,
0: sí, totalmente.
1: No he conocido a la primera persona que me haya dicho que el carro por fuera le gustó. A mí personalmente por dentro me gustó mucho y lo que ellos quisieron proponer, pero por fuera el carro de verdad que no era nada de lo que la persona tenía en mente. Incluso creo que hicieron el Ferrari menos Ferrari de la historia, porque primero, es el primer Ferrari de cinco asientos. Nunca habían hecho un Ferrari de 5 asientos. Segundo, sí, el primer Ferrari familia. 100% eléctrico.
2: Wow, es como puya.
1: Bueno, no, tiene un sonido artificial.
0: Espérate. Sí,
2: no,
0: pero...
2: No, pregunto, habla la voz de la ignorancia en la...
0: O sea, si tú has estado alguna vez en un vehículo de alta gama eléctrico, sí. Son eléctrico. Impresionantes. Uh-huh. Imagínese usted un carrito de golf en cocaína. Eso es una cosa como que...
2: ¿Cómo así?
0: Como que una
1: con
0: explosión
1: esteroides,
0: en esteroides. Sí, también, es lo mismo. Pero es una cosa de loco. O sea, tú le pones el pie al acelerador, sí. Y como no hay ningún tú no pasas cambio ni nada, el desarrollo es algo que impresiona.
1: Sí, el torque que
0: sobre
1: tiene
0: todo
1: increíble.
0: En vehículos que son grandes, vuelvo y digo, o sea, que de verdad empujan, como el Porsche, por ejemplo.
1: El Taycan Turbo S, por ejemplo, el Tesla Model S Plaid, el mismo Ferrari, el Lucia. Yo no me he montado en él, pero estoy seguro que el que se suba en él y pise a fondo va a tener una de las mejores impresiones de su vida en lo que es sensación de aceleración.
0: Yo me imagino que tú has estado en los Porsche Experience, ¿verdad que sí?
1: Sí.
0: En las experiencias
1: coincidimos
0: Porsche.
1: Coincidimos en el último,
0: sí,
1: que fue Atacarse Campo.
0: Es verdad, es verdad. Bueno, yo no sé si fue en este último o en el penúltimo que se hizo. Trajeron un Taycan y nosotros tuvimos la oportunidad de hacer el launch del vehículo. O sea, que eso tú sabes, tú pisas el freno, aceleras total y cuando el carro te avisa, tú puedes soltar el freno y el carro desarrolla la velocidad máxima que podría desarrollar en esa situación. Nosotros no hubo forma, loco. O sea, tú no te puedes despegar del asiento cuando pasa eso.
1: Imposible.
0: Entonces, imagino que este Ferrari tendrá esas probabilidades. Probablemente tiene todas esas.
1: Sí, al final tú estás hablando de un vehículo con más de 1,000 Nm de torque. Tiene 1,050 caballos de fuerza.
0: Imagínate tú.
1: Y encima de todo, hace el 0 a 100 en 2.5 segundos. Ferrari sabía que ese vehículo iba a tener una de las prestaciones o sensaciones de aceleración más fuertes del mercado. Y tuvieron que incluso hablar con ingenieros de la NASA para ellos ver de qué manera podrían hacer que el carro no te mareara lo menos posible.
0: Oye, eso.
1: Porque el impacto que podría tener, incluso ha pasado que personas tienen el cuello doblado a la hora de la aceleración y tienen una contusión por el impacto tan fuerte que reciben hacia atrás.
0: Sí, como un roller coaster.
1: Exacto.
0: Es una montaña rusa, digamos. Es de esa moderna, cuando tú sales, que es una explosión, pero eso está agarrado de un riel. Cuando tú no tienes eso y tú estás haciendo esto en un vehículo que tú no sabes, imagínate tú, un muchacho que le coge el carro a su papá.
1: Es así. Y para que tengan el dato, por ejemplo, en potencia, el Yanguang U9 tiene 1,287 caballos, el Ferrari tiene 1,050. El 0 a 100 el Yanguang lo hace en 2.3 segundos, el Ferrari en 2.5. La velocidad máxima del Yanguang es 309 kilómetros por hora, en Ferrari son 310 kilómetros por hora. En ambos casos usan un motor por cada rueda, y ustedes se pueden imaginar la explosión de aceleración que tienen esos vehículos. Claro. El Lucia, por ejemplo, ahora hablando ya del interior, vino con un cuadro tecno análogo, que lo que hicieron fue fusionar aguja con la parte digital, que creo que ha sido un acierto muy importante para esa persona que estaban buscando como ese híbrido entre lo tradicional y teniendo lo moderno. Además que viene con pantalla OLED de Samsung. Y cuando tú te vas al tema del diseño, pues ahí es algo, digamos, que decepcionante. Mientras tú tienes el Yanguang U9, que digamos que
0: es
1: un vehículo deportivo, agresivo, brutal.
0: Te doy todo lo que tú quieras. O sea, todas estas opciones que tiene y todas estas cosas que son mayores, igual tú me das a elegir y yo me voy a ir con la caja de fósforo. Precisamente por lo que tú dijiste ahorita. Donde está ese logo puesto, hay un bagaje de historia 100%. Impresionante que, de hecho, para tú vender el vehículo, lo compraste y lo vendiste a las dos semanas. De los dos, ¿cuál tú vas a vender más fácil?
1: No, el Ferrari.
0: Bueno, por cantidad monetaria, probablemente el Yanguang. Pero por lo que es el vehículo,
1: claro, lo que representa.
0: El Ferrari, claro.
1: No, incluso la producción del 2027, que va a ser limitada, ya está toda vendida. Tú no puedes comprar la producción del 2027, tú no la puedes tener. Tienes que ya esperar al 2028. Y que hay pocas personas que saben que el diseño del exterior del Ferrari fue hecho por uno de los ex diseñadores de Apple.
0: De Apple.
1: Que fue Johnny Ivey. Que él tiene una casa de diseño en Los Ángeles y fue el encargado de desarrollar todo lo que tenemos por fuera de este vehículo, que lamentablemente no fue lo esperado para los seguidores, pero igual, tener ese caballito negro con ese logo rodeado de amarillo en el frontal, en el lateral, es algo que todo el mundo, yo sé que por lo menos todos los hombres aspiran a tener alguno en su vida.
0: No, bueno, no todos.
1: ¿Tú sabes lo que hicieron Ferrari? Si te dan...
0: No me digas Dao. No. Ahora, que sea una meta mía que yo con mi trabajo y mis ahorros vaya a... No es eso.
1: Pero tú quisieras uno.
0: Claro, por supuesto que sí.
2: Yo tendría uno para una semana, que me lo presten. Una semana, yo... A mí lo que me encanta de los carros deportivos, ¿sabes para qué? Para la ventaja en el semáforo. Te lo juro.
0: Cuando tú estás adelante.
2: Ya. A mí no me interesa.
0: Lo que pasa
2: andar
0: es que aquí
1: tú te llevas un semáforo y viene un motorista en rojo.
0: Mi amor, bueno, llega con tres motores enganchados.
1: Llega con tres motores en el carro.
2: Lo que pasa es que una vez yo tuve como varios meses un Audi TT y no mío, no era mío. Entonces era del que era mi pareja en ese momento y entonces yo acababa de llegar del país y él me lo prestaba. Entonces yo era feliz en ese arrancar en los semáforos.
0: Sí, ¿sabes por qué no habían tantos pero motores? Pero te diría algo, la diferencia entre el Audi TT y estos vehículos de los que estaba hablando es una cosa espeluznante.
2: Imagínate, eso era
0: fuerte. Sí.
1: Y por último, el precio. Entre el Yanguang cuesta $236,000.
0: Que es un viaje cuarto, ¿eh?
1: Que es un viaje cuarto. El Ferrari cuesta $650,000.
0: Wow.
2: ¿Eso es un apartamento, 150,
0: señores? ¿Qué?
1: No, pero
0: uno.
1: Uno nada más.
0: Ay, hay más de dos. Tú consigues un apartamento. Un apartamento bueno, tú consigues dos y medio.
2: Un high class, los 600.
1: Como dos, tres apartamentos.
0: Sí, y cuidado, sí.
1: Y lo más importante de todo es que si tú quieres seguir accediendo a los vehículos de Ferrari que cuestan $1,000,000, $2,000,000 de dólares, que son versiones especiales, tú tienes que primero tener parte de los modelos de Ferrari. Y seguramente ellos te van a obligar a comprar el Ferrari Luce, aunque al final tú lo vendas en otro precio, por debajo, por encima, pero tú tienes que comprar ese para poder tener otro de la gama más alta, como la gama Ultimate, que ahí tú tienes entonces los Monza, el SP1, el SP2.
0: Pero la realidad es que yo estoy totalmente convencido de que pronto vamos a ver una cosa de esa en las calles de aquí. Porque es paisito parejero este. Uno, dice Ulises, uno, no. Son varios, sí. O sea, nosotros tenemos un Enzo aquí, por Dios. Bueno, hay un Enzo. Digo, yo tenemos, eso se oye como mucha gente. Aquí hay en este país un Enzo. Uh-huh. Que no es un vehículo que ni siquiera le venden a cualquier persona. Eso es una cuestión, tú sabes. Es más, yo creo que son hasta numerados. O sea, ¿cómo así?
1: Sí, y de los últimos Lamborghini que se lanzaron, aquí ya llegaron. Los últimos Ferrari que se lanzaron, que fue el F90 Stradale, ya se encuentra a 2 o 3 aquí en República Dominicana. Uh-huh. Entonces, es un país que, si es por tener en el bolsillo, lo tiene.
0: Pues mira, nosotros estuvimos recientemente en Argentina. Uh-huh. Y algo que me llamó mucho la atención es, de hecho, los vehículos de allá son vehículos clásicos, en su mayoría vehículos que ya tienen varios años. Uh-huh. Y oye, del país que estamos hablando, ¿eh? O sea, no que no existan allá, ¿verdad? Pero, por ejemplo, en China, no es muy común tú ver en China caminando vehículos así de alta gama.
1: Sí.
0: Y esta hilita, o sea, espérate, claro. ¿Cómo se dice esto?
3: Escuchamos y no usamos.
0: Porque dime tú, o sea, de verdad.
1: No, la gente se sorprende cuando vienen a República Dominicana y ven la cantidad de vehículos premium en la calle. Sí. BMW, Mercedes-Benz, sí, Audi. Sí, sí, sí, sí.
2: No, dice, y carros deportivos. ¿Cómo así?
0: Pero no solo que hay muchos.
2: Que no están en un país condicionado para ello, porque las calles le desbaratan de una vez el bumper, cualquier parte, pues son bajísimos.
0: Pero sí. No solo que hay muchos, sino que somos a veces el país que per cápita tiene más de esos vehículos. O sea, inclusive comparando con otros países que son mucho más grandes y que producen más dinero.
1: Sí.
0: Es loquísimo eso. Que yo creo que aquí tenemos una necesidad del show off. Y que hay gente muy inclusive grande, que puede tener un vehículo, tú sabes, de esos que son bien caros, y no tener una propiedad, una casa. Uh-huh. O sea, vivo alquilado, así pero tengo es. Un carro
2: pero tengo un
0: potente,
2: carro,
0: un carro grande,
2: como
0: que se vea.
2: Y como pollo frito.
1: No, casos de personas que llegan al concesionario, te dicen, dame el carro con los aros más grandes, con las luces que más brillen, con todo por fuera que sea lo que más llame la atención, y por dentro, lo más básico posible.
0: Yo recuerdo que hay un cuento por ahí de una gente que fue, yo no sé si es verdad, pero bueno, que el tipo fue a comprar un Porsche. Ajá. Y ya tenían hace muchos años, pero ya tenían los vidrios que bajaban con el botón. Y dice, no se le puede poner la manija a esta, porque me gustaba más cómo se veía y como que... ¡Qué asunto, Dios mío! Señores, ha estado con nosotros aquí en el día de hoy nuestro querido Gerardo, que nos habla del Ferrari. ¡Ay, Dios mío! El Ferrari Luce.
1: Y que el último dato, Luce, es por luz en italiano, sí, y por claro. Eso como un vehículo eléctrico.
0: Sí, Meluche como que no se van a vender mucho allá, ¿no? Pero vamos a ver.
2: Meluche.
0: Si usted tiene cualquier pregunta, si usted está cambiando de vehículo, si usted quiere cambiar de vehículo, o hasta si usted va a comprar una casa, porque aquí se lo digo en secreto, porque de ahí se encarga Jorge. Usted escribe a los chicos en Car Factory RD y ellos se encargan de ayudarle y de responderle esas preguntas. Gracias, Gerardo.
1: A ustedes.
0: Seguimos adelante con 12 y 2.

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1: La Oficina de Atención Permanente del Distrito Nacional aplazó para el próximo martes el conocimiento de medida de coerción contra el empresario chino Po Xie, acusado de agredir a su compañera sentimental dentro de su residencia. Por otra parte, el abogado Harrison Félix, representante de la Fundación Justicia Sin Fronteras, sometió un recurso de amparo preventivo ante el Tribunal Superior Electoral y el Tribunal Superior Administrativo contra la resolución emitida por la Junta Central Electoral que prohíbe la publicación de encuestas con datos electorales. En otra información, un habitante de Brisas de Lozama, en Santo Domingo Norte, anunció que están desesperados por el alto ruido que afecta a la comunidad y demandó de la intervención de las autoridades.
2: Estamos vueltos locos con el ruido.
3: Aquí en Santo Domingo Norte nos están volviendo locos con ese tema. Brisas de Lozama, frente a Nueva Barquita. Aquí los policías no hacen absolutamente nada para controlar. Y andan patrullando, pasan, lo ven y no hacen nada. Por favor, ministro de la policía, estamos cansados, ya no aguantamos más la gente aquí en estos barrios.
1: Recuerda hacer tu denuncia a través de nuestro canal de WhatsApp 809-762-5555. En las internacionales, la Casa Blanca lanzó este jueves un controversial portal digital que muestra un mapa de arrestos de inmigrantes en Estados Unidos bajo el título Aliens, una palabra utilizada en inglés para referirse tanto a extranjeros como a extraterrestres. Finalmente, el ex integrante de los Beatles, Paul McCartney, presentó este viernes su nuevo álbum, una producción cargada de nostalgia y referencias a su juventud en la ciudad de Liverpool. Para más información visite rccnoticias.com.do, tu periódico digital.
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0: Señores, la literatura y el turismo cultural se unen en una apuesta que busca proyectar internacionalmente a nuestra República Dominicana y convertir la ciudad colonial en un gran escenario para el pensamiento, la creatividad y el intercambio cultural. El Festival Literario Mar de Palabras acaba de formalizar una alianza estratégica con el clúster turístico de Santo Domingo de cara a su segunda edición, que se celebra del 19 al 21 de junio con más de 40 autores nacionales e internacionales invitados. Para conocer más detalles sobre este importante evento, conversamos a continuación con la directora ejecutiva del festival, Yulisa Álvarez Caro. Hola, Yulisa, ¿cómo estás?
1: Hola, Guillermo. Hola, Dominique.
2: ¿Cómo estás?
1: Encantadísima de estar aquí.
2: Qué bueno.
0: Vamos a comenzar matando el gallo dentro de la funda, como decimos aquí. ¿Qué es Mar de Palabras, el festival?
1: Mira, Mar de Palabras es un festival que responde a un tipo de evento. Este evento no nos lo inventamos nosotros, este modelo. Es un evento que viene celebrándose en el mundo entero, en las principales ciudades de los países desarrollados. Ay, qué feo soy yo.
0: No, bueno, pero en realidad.
1: Pero sí, esa es la realidad.
0: Estamos haciendo la labor para llegar ahí, ¿por qué no?
1: Y nosotros estamos en un muy buen camino.
0: Por eso.
1: Hay que decirlo. Pues este modelo es una plataforma donde allí se llevan a cabo eventos culturales. ¿Qué tipo de eventos culturales nosotros nos enfocamos? En el conversatorio, en la conversación.
2: Me encanta.
1: Tú vas a ir a escuchar, hablar a personalidades, creadores, artistas.
2: Uh-huh. Del mundo literario.
1: Del, no.
2: General, del arte.
1: De cualquier hábito, de cualquier espectro del saber.
0: Ok.
1: Esta edición y la anterior están bien enfocada en literatura, en periodismo, en diáspora, en movimientos migratorios, en el hecho mismo de crear, porque es un tema que digamos que hay que primogéneo, ¿no? Uh-huh. Hay que entrar por ahí. Entonces, para los que no conocen el modelo, uno llega a este ambiente de fiesta, es uh-huh. una fiesta, o sea, no es un congreso, ni la gente va seria, la gente va en jeans, la gente va en tenis.
0: Bueno, si es la zona, si es por la zona, en chore también.
1: En chore, claro. Exacto, con mucho flow. Uno va, llega y se sienta a vivir la experiencia. Por lo general, bueno, yo soy una consumidora de festivales de las ideas y de la literatura. Claro, claro. Yo he viajado a muchísimos países buscando ese festival perfecto.
0: Claro.
1: Creo que lo tenemos aquí ya.
0: Lo tenemos.
2: ¿Tú sabes que hace un buen tiempo yo estoy viendo un movimiento natural, fluido, de personas interesadas en socializar cultura de forma orgánica, o sea, veo grupo de mujeres o de hombres, que sobre todo mujeres, que dicen vamos a leer un libro y nos reunimos y compartimos nuestras experiencias con esta uh-huh. lectura. Al mes establecen ciertas lecturas al año, uh-huh. Van a lugares y ya hay hasta va a restaurantes que están vinculados a la lectura, o uh-huh. sea, al teatro. Lo vemos, estamos viéndolo mucho más que antes, de forma muy natural y orgánica por la necesidad que tiene el ciudadano.
1: Yo quiero quedar oyéndote todo el tiempo.
2: Ay, qué bello.
1: Porque así.
2: Y entonces este tipo de festivales viene a formalizar un poco más y a darle un carácter elegante, vamos a decir así. Un encuentro más organizado de lo que orgánicamente se ha venido trabajando. Yo pienso muchas personas están tratando de que el arte les drene un poquito la carga.
1: Fíjate, Dominique, cuando Minerva y yo vinimos con esta idea, la gente no creía que iba a ser posible llevar a cabo un evento de esta naturaleza. Para la sorpresa de todo el mundo, incluso hasta de nosotros, fue todo lo contrario. Aquí hay una
0: necesidad, sed de conocimiento.
1: Sed de conocimiento uh-huh. y también personas que están ejerciendo su conocimiento. Uh-huh. Hay personas, como tú bien dices, esos famosos clubes de lectura, esas peñas.

0: sobre inteligencia artificial, tenemos temas sobre libertad de expresión, sobre derechos humanos, sobre género, sobre el arte mismo, el arte mismo creativo, sobre los autoritarismos contemporáneos, sobre todo sobre cuáles son las oportunidades de, y ya son temas que van con un tono más político, uh-huh, pero necesarios, uh-huh. ¿Cuáles son las oportunidades de Latinoamérica en el mundo que vivimos?
1: ¿Y cómo se va a manejar este conversatorio? O sea,
0: con mucho rigor.
1: Va a haber... No, a lo que me refiero, la gente va a escuchar, me imagino, a interlocutores, ¿verdad? Que van a estar ahí, como quienes van a estar presentes.
0: Nombres. ¿Mm? Por ejemplo, mira, nosotros vamos a recibir a Laura Restrepo, wow, a Jorge Volpi, a Claudia Piñeiro. Estoy diciendo nombres que se me van a olvidar muchísimo porque son, claro, no son, corrige, no son más de 40, son más de 60.
2: Okay.
1: En el festival.
0: Okay. Personalidades dominicanas como Soledad Álvarez, como José Mármol, como Jorge, wow, Herrera, como Miguel Yarul, como Maribel Contreras, esos son dominicanos. Uh-huh. Luego, uh-huh, extranjeros como, por ejemplo, Carlos Granés, o nombres tan relevantes en el cine como Perugoría, en el cine cubano. Tenemos
1: una gama exquisita de
0: balanceada. Y balanceada.
1: ¿Cuándo va a ser esto?
0: 18, 19, 20 y 21 de junio.
1: Ok. Allá en
0: el Hotel Quimto en Las Mercedes está la programación más compacta.
2: Ay, bellísimo ese lugar.
0: Ay, hermoso. Bellísimo. Y nos han recibido como que eso, como que el festival es de ellos también.
1: ¿Y dónde la gente puede ver los itinerarios para saber los que les gusta?
0: Mira, el festival empieza en la página web. ¿Por qué? Porque desde ahora, ustedes oyéndome, uh-huh, pueden entrar www.mardepalabras.com. Ahí está la programación del año pasado, uh-huh, del 2025, pero ustedes van a entrar al 2026. Ahí están vaciados todos los eventos que nosotros tenemos. Algunos están llenos, por ejemplo, los talleres. Ya en los talleres no estamos aceptando más personas porque están copados, uh-huh, pero ahí están las descripciones de todos los conversatorios. Usted le da la carita a la foto del autor y le va a salir en un pop-up la bio. Mm. Y si le da el nombre del conversatorio, le va a salir la descripción del conversatorio. Entonces, por eso que yo digo que la experiencia de una persona, uh-huh, que va a un festival ahí, comienza esta tarde. Usted se va a sentar y va a elegir lo que usted va a ver. Entonces, ¿qué pasa? Estratégicamente, nosotros no estamos vendiendo conversatorio, que por cierto, un precio simbólico, y hay muchos que son gratuitos. Estamos vendiendo experiencia.
1: Claro, por supuesto.
0: No vaya a pensar que usted va a ver una sola cosa, porque eso no tiene como mucho sentido en la lógica, uh-huh, de un, claro, festival. Claro,
1: y me imagino que usted va a tener varias actividades consecutivas.
0: Correcto, son, claro, tandas. Mm, claro. Usted va a la tanda matutina, claro, claro, luego va a la tanda vespertina, y luego al otro día llega la tanda matutina de nuevo. Uh-huh, claro. Se apropia del festival, se apropia de la ciudad colonial. La ciudad colonial, no hay que salir de allá. Usted va temprano, que siempre hay parqueo. Va a la Tarazana o a los,
2: sí, que mucha gente, parqueo. Mucha gente se queja, pero la realidad es que hay parqueo. Oye, por Dios. Si
0: yo nunca he ido, que no he encontrado, no, es correcto, Guillermo.
2: Dime una cosa, Yulisa. O sea, ya, ahora, ¿qué diferencia está bien marcada a partir de que ustedes hacen alianza con el clúster turístico?
0: Ah, sí.
2: Porque eso es importante.
0: Eso es importantísimo, porque la visión que tenemos, Minerva y yo, es de convertir este festival en un motor dinamizador del turismo cultural. El señor ministro de Turismo y Tami Reynoso, su mano derecha, diría yo, la viceministra, ellos dos entendieron muy bien que este sí era una oportunidad para que el turismo cultural en este país se afincara, se cimentara. Ese es el turismo cultural a nivel mundial, es el turismo que más está creciendo.
2: Y el lugar es perfecto.
0: Primero, nosotros, claro, tenemos la primera,
2: claro,
0: ciudad de América, uh-huh, la primera ciudad colonial de América, que se dice rápido, pero, pero es nuestro patrimonio. Tenemos aquí talentos, tenemos aquí una vida cultural, una vida gastronómica, tenemos las habitaciones, la seguridad política. Esa es otra cosa, nuestra estabilidad, uh-huh, no se compara con ninguna del país en la región. Es decir, que tenemos todas las condiciones para ser

0: la capital cultural del Caribe. No solamente el país que tiene las mejores playas, porque sí lo tenemos, sino también el país en la región donde poder realmente poner a vibrar la cultura de los dominicanos, del Caribe y del mundo.
1: Ojo, no solo la cultura, porque ya quien viene y quien ve esto, pues está también inmerso en lo que es aquí la hotelería, la gastronomía, el comercio. O sea, yo me imagino que habrán expectativas sobre este movimiento económico y turístico, todo lo que esto puede generar.
0: Por supuesto, es que es un dinamizador. Nosotros aquí vamos a estar vivos y lo vamos a estar viendo, esta transformación de la ciudad colonial de Santo Domingo, que irradiará hasta el resto de las ciudades de Santo Domingo. ¿Cómo vamos a ir caminando el turismo hacia un turismo cultural acá, en nuestra primada de América?
2: Yo aspiro a eso, porque, y también que sea más accesible a personas y adaptados a las transiciones mentales de personas de menos ingresos económicos, que tienen otra mentalidad a la hora de consumir el arte. Y eso hay que entenderlo, no porque sea discriminatorio, sino es otra forma de lenguaje para ellos poderse adaptar, entender que esto es valioso, que esto genera cambios, que esto genera análisis, estructura mental, procesamiento cognitivo también.
0: Yo me voy a quedar aquí en este programa.
2: Y eso yo pienso que el Ministerio de Cultura debe tomarlo en cuenta. De tratar de sumergirse a esas mentalidades.
1: No solamente porque, turismo.
2: Claro, cultura.
0: Lo hace, se está haciendo. Yo creo que cada vez se está pensando más en esto. Y hay una, desde la sociedad civil que somos nosotros, ¿verdad? Ustedes como medio de comunicación, nosotros como gestores culturales, nosotros tenemos que empujar eso.
2: Claro.
0: Porque el avance de uno es el avance de todos.
1: Sí. Así es.
0: Por eso el festival sale de las paredes del Hotel Kimpton y va a otros lugares para hacerlo más accesible. Nosotros vamos a estar en UNIBE, vamos a estar en APEC, gratuito para los estudiantes, profesorado y todo el que quiera.
1: Me encanta porque estás yendo a la matriz.
0: A los jóvenes, que es donde está la esperanza. Vamos a dejarnos de tontería. Cosas. Ahí es realmente donde está la semilla del futuro. Y luego al Centro Cultural Barreservas, también vamos a estar en el Centro Cultural España, ahí mismo en la zona colonial. Y esto es en esta etapa. Nosotros pensamos seguir diseminando el festival en otros ambientes donde sea más difícil el acceso, ir llevándole
1: Claro, lo estamos haciendo con otras cosas. Estamos teniendo ahora un cine rodante que va porque hay lugares que no tienen y estamos llevando ese regalo. ¿Por qué no hacerlo con toda la cultura? Claro. Y que esto promueva también un cambio en la juventud, que sean más interesados, que estén más involucrados en todas las cosas que somos. Porque somos grandes, somos un tesoro acá.
0: Y la sostenibilidad de este tipo de eventos no está en grandes fondos. Está en que las personas nos
1: lo consuman y que lo consuman.
0: Este festival no es de Yulisa, ni de Minerva, ni del Consejo Consultivo.
2: Es para todo el mundo,
0: este
2: claro.
0: Este festival no es para, no es de todo el mundo.
2: Excelente.
0: O sea, si nosotros, y yo creo que es el reto más grande, que las personas, autores, las personas de la industria del libro, las personas que rodean toda la economía naranja que se dinamiza alrededor del festival, se entienden este festival como de ellos, que el clúster diga, no, este es el festival.
2: Claro, lo asuma.
0: Que lo asuma.
2: Ok, vamos a invitar a las personas, recordarles que son en junio las fechas.
0: 18, 19, 20 y 21 de junio.
2: Desde el jueves al domingo.
0: De jueves a domingo, el jueves solamente un evento, el viernes ya comienza el itinerario regular, y aprovechen los eventos gratuitos y aprovechen también ir al Kimpton, donde hay una energía, va a haber una energía, lo hubo el año pasado, y este año creo que la gente ya como sabe lo que va,
2: claro,
0: va a ir todavía con mucho más
2: entusiasmo. Puede comprar sus boletas y ver el itinerario en
0: mardepalabras.com.
1: Que me encanta el nombre. Yulisa, ¿de dónde sale la idea? Porque me fascina.
0: Eso fue lo que se dice, una lluvia de ideas.
2: Qué bonito.
0: Bueno, hubo muchas propuestas y esta fue la que caló en todos los las personas que estábamos
1: pues ahí. Lindísimo, de verdad.
0: Y ha gustado mucho, la atención. Internacionalmente también.
1: Así es. Sí. Bueno, Yulisa, muchísimas gracias por compartir con nosotros estos detalles de esta iniciativa que apuesta por la literatura y sobre todo por el intercambio cultural y el fortalecimiento del turismo en la zona colonial de nuestro país. Mar de Palabras promete convertirse en uno de los grandes encuentros culturales del Caribe y una vitrina internacional para el talento y el pensamiento dominicano. Las puertas siempre están abiertas para ti cuando vengas a hablar de este tipo de cosas que son alimento para nuestros jóvenes aquí en nuestro país. Gracias,
0: Muchas
1: Yulisa.
0: Gracias.
1: Hasta la próxima. Gracias. Seguimos con más en 2 y 2.

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0: Y el vino ha sido durante siglos uno de los símbolos más representativos de Francia, asociado a su cultura gastronómica y a su identidad nacional. Sin embargo, una transformación histórica acaba de producirse en los hábitos de consumo de los franceses. Por primera vez, la cerveza ha superado el vino como la bebida preferida de este país. Datos de la Organización Internacional de la Viña y el Vino revelan que en el año 2025 los franceses consumieron 22 millones de hectolitros de vino, mientras que la Asociación Brasseurs de Francia informó que el consumo de cerveza fue de 22.1 millones de hectolitros. Este cambio marca un momento simbólico para una nación tradicionalmente ligada al vino y representa además el nivel más bajo del consumo vinícola de Francia desde el año 1957. ¡Wow! Esto está... esto tiene cocorícamo, como decimos por aquí.
1: Un tribunal de Austria condenó a 15 años de prisión a un joven de 21 años que admitió...
0: Yo no había acabado. Tú sí eres charlatana, mano. O sea, no, así no se puede. Por eso es que yo me voy. Por eso es que me voy y te dejo sola en el programa. No se puede así.
1: Jamás.
0: Ahora, espérate, toma. Ahora sí, porque es que te tengo que poner la música de Taylor Swift. Así,
1: Taylor como que últimamente quería ser, como que ha salido demasiado.
0: Vamos a ver un chin, vamos a ver.

0: Ahora sí, hermana. Libre.
1: Ahora sí. Un tribunal de Austria condenó a 15 años de prisión a un joven de 21 años que admitió haber planeado un atentado terrorista. No sé qué le habrá pasado por la cabeza a ese muchacho.
0: Un atentado terrorista. Sí.
1: Bueno. ¿Tú entendiste lo que yo quise? Sí. Que admitió haber planeado, ¿verdad? Contra en un concierto de Taylor Swift en Viena. El acusado, identificado como Beran A, fue hallado culpable de delitos relacionados con terrorismo y de intentar formar una célula vinculada al Estado Islámico. El caso provocó gran preocupación internacional luego de que las autoridades cancelaran los conciertos de la gira Eras Tour en el verano del 2024 tras descubrir este complot. Durante el juicio, el joven confesó haber intentado fabricar una bomba y buscar asesoría sobre armas a través de grupos del chat extremista. Otros acusados, Arda K, también de 21 años, recibió una condena de 12 años de cárcel. Ambos pidieron disculpas ante el tribunal, aunque la sentencia todavía puede ser apelada por la defensa. Después están bromando estos muchachos.
0: No, yo realmente... Ay, Dios, yo no quiero decir este comentario porque es muy extremo, pero yo... No lo hago, no lo digo, no. Sí, lo pienso, pero no lo digo porque hoy es viernes, por eso lo voy a hacer. Pero está bueno explotar. Digo, no, ok, ya, perdón. Señores, hablemos de Maddox, el hijo mayor de Angelina Jolie y Brad Pitt, quien ha solicitado oficialmente eliminar el apellido Pitt de su nombre legal en un nuevo episodio del distanciamiento público con su papá. Según documentos judiciales citados por medios estadounidenses, el joven de 24 años pidió pasar a llamarse únicamente Maddox Chiven Jolie, alegando motivos personales. La decisión se suma a señales previas de separación familiar, ya que recientemente apareció acreditado como Maddox Jolie en producciones cinematográficas donde trabajó junto a su mamá. Maddox había utilizado durante años el apellido compuesto Jolie Pitt, especialmente en proyectos anteriores relacionados con cine. El caso vuelve a colocar bajo atención mediática esta compleja relación familiar entre Angelina Jolie y Brad Pitt tras su mediático proceso de separación. Ay, Dios mío, ¿por qué hay tantos líos, los pobres?
1: Ay, sí.

0: Fuiste. Te fuiste.
1: La celebración es por el Día de las Madres.
0: Perdón.
1: ¿Para dónde me voy? Dime que yo
0: con la noticia.
1: La celebración del Día de las Madres continúa llenando de música distintos escenarios de Santo Domingo con una amplia cartelera artística dedicada a las madres dominicanas. La cantante puertorriqueña Kany García se presentará este sábado en el Quisqueya como parte de su gira internacional, en un concierto que promete reunir miles de seguidores con sus grandes éxitos. También este 31 de mayo, Dani Daniel, quien clave, compartirán escenario en Hard Rock Café Santo Domingo con una nueva carga de romanticismo y nostalgia. De igual manera, el Centro de Entretenimiento Lungomare, porque en español, mantiene su especial Está de Madre, o Está de Mamacita, me gusta, con presentaciones artísticas como Aramis Camilo, Monchi Capricho, Camboy Esteves.
0: ¡Wow! ¡Qué TVT, mi hermano!
1: Eso va a estar muy bueno.
0: ¡Wow! Cuando eso a la coiris sale en blanco y negro, mano. Sigue, perdón.
1: La propuesta... Y este gorro
0: Santísimo.
1: La propuesta musical busca rendir homenaje a las madres con noches de merengue, bachata, baladas y música romántica.
0: Qué bonito el mes de las madres.

El legendario músico británico Paul McCartney lanzó este 29 de mayo su nuevo álbum titulado The Boys of Dungeon Lane, una producción cargada de nostalgia y recuerdos sobre su juventud en Liverpool. El disco reúne 14 canciones inspiradas en su familia, sus amistades y las experiencias de sus primeros años de vida en Inglaterra. Entre los temas destacados figuran Days We Left Behind, que escuchamos, y Mama Gets By, dedicada a su madre, en una propuesta íntima y emocional que muestra una faceta muy personal del ex integrante de los Beatles. El álbum fue producido por Andrew Watt y cuenta además con la colaboración especial de Ringo Starr en la batería. McCartney mezcla sonidos de pop, rock, jazz y country, reafirmando la versatilidad musical que ha caracterizado su exitosa trayectoria artística durante décadas. Quiero dejar, con tu permiso, un poquito más de esta canción, porque claro, es muy bonita, así que disfruten.

0: Workout paused.
1: Oye, qué bonito.
0: Workout paused.
1: En vivo. Sí, está bien. Sigue por ahí entonces. Hablamos de... A continuación de Jorge Drexler. Sí, señor.
0: Y ahí, ay, me encanta.
1: Viene.

0: ¿Lo quiere cantar? Lo voy a cantar yo.
1: Dale para allá.
0: Caracaca. Ya, arrancate cuando yo voy a hablar. Me daña la cosa, Jorge. Te pongo en esa, ponte en esto. Bueno, mi gente querida, estamos escuchando a Jorge Drexler. Regresa a este país, que bueno, lo voy a ir a ver. Como parte de su nueva gira internacional, Taracá. Con dos presentaciones pautadas, 14 y 15 de febrero, pero del próximo año, o sea que a mí hay que recordármelo.
1: ¡Santísimo! Bueno,
0: ¡mi madre!
1: Ahí está, por eso podemos anunciar Fantasmas también, la película de Giancarlo. Que estamos filmando, pero sale el año que viene también.
0: Próximamente en cines.
1: Exacto.
0: Bueno, el artista, esto será en el Teatro Nacional. El artista, considerado una de las voces más influyentes de la música iberoamericana contemporánea, presentará un espectáculo íntimo y renovado, acompañado de 7 músicos en escena. La gira, que lleva su nombre, es su más reciente álbum, publicado en marzo del 2026, en el que Drexler explora las raíces del candombe uruguayo, fusionadas con su estilo poético y experimental. El concierto incluirá canciones nuevas junto a éxitos emblemáticos de su carrera en una propuesta que recorrerá importantes escenarios de América Latina y Europa. La expectativa entre el público dominicano ya comienza a crecer, así que yo espero que usted no arranque a comprar la boleta desde ahora, porque vaya a ver si en el Teatro Nacional ya está puesta en venta.

0: hablemos del detalle en la piel de Jennifer Lopez, que no ha pasado desapercibido en una reciente publicación de Instagram. Esta semana la cantante y actriz dejó ver una versión modificada del tatuaje que se hizo en honor a Ben Affleck durante su matrimonio, confirmando así las especulaciones que circulaban desde hace meses sobre el posible cambio en el diseño tras su divorcio. El pasado lunes, la intérprete de On the Floor, de 56 años, compartió imágenes de su celebración por el Memorial Day junto a familiares y amigos. Pasando el día con gente que amo, escribió en la publicación. Sin embargo, más allá de las fotografías en traje de baño y momentos familiares, una de las capturas expuso el tatuaje que tenía ubicado en la parte alta de sus costillas. La foto retrata a Jennifer Lopez abrazando a su hijo Maximilian, Max Muñiz, de 18 años, fruto de su relación con Marc Anthony. El tatuaje consistía en un símbolo de infinito atravesado por una flecha ubicado sobre la caja torácica de la cantante. Dentro del diseño aparecían escritos en letra cursiva los nombres Jennifer y Ben como representación de su relación con Affleck. También se hizo un tatuaje a juego, dos flechas cruzadas con las letras J y B. Y ahora el tatuaje ha cambiado.
1: Claro,
0: se hizo una modification para que no lo vean.
1: Eso te está diciendo la vida. Dejen de tatuarse cosas de marido. Ah, de los hijos sí, porque los hijos, tú puedes hasta coger pleito.
0: Tú puedes tatuarte algo que signifique para ti esa persona.
1: Exacto.
0: Pero no el nombre, porque entonces ahí viene el
1: Exacto, ahí voy, o sea, hermano.
0: ¡Ay, bobo!
1: ¡Ay, bobo!
0: Exactamente. El nombre no.
1: Claro,
0: amor. Es una recomendación desde aquí, desde sus amigos que los queremos.
1: ¿Cuál es la necesidad?
0: Exacto.
1: ¿Cuál es la necesidad?
0: No, es como que, bueno,
1: que te quiero
0: tú
1: mucho.
0: Eres propiedad de, tú estás diciendo con eso, pero realmente yo no lo veo como
1: ¿qué propiedad? Que ¿qué propiedad? No, mi amor,
0: ¿tú no quieres poner tu nombre? Ponte el de tu papá, el de tu mamá.
1: Es un hijo.
0: Gente cercana, un
1: que
0: hijo
1: no hay
0: tuyo.
1: Que tú puedes echar un pleito.
0: Yo tengo aquí, mira aquí hay una de mis hijas. Míralo aquí.
1: Yo no tengo
0: y aquí
1: todavía.
0: Está la otra de mis hijas.
1: Mi madre me dijo que se quería hacer uno.
0: Y nadie lo vio porque Gabriel parece que está en
1: Belén con los pastores.
0: Uno aquí, míralo aquí.
1: ¿Tú sabes que
0: esa
1: mi madre,
0: es una de mis hijas y esa es otra de mis hijas.
1: Mi madre, que es un personaje, la pueden ver en Instagram, mis últimas posts. Uh-huh. Es un personaje, mi mamá.
0: Oh.
1: Yo le dije, mami, ¿qué te parece si nos tatuamos algo que represente el linaje? No sé, algo bonito, trascendencia, no sé. Ay, sí, me dijo, mamá, así.
0: Vamos a tatuar un Ferrari nuevo.
1: Y yo le dije, ¿tú estás segura, mami? Eso duele. Y dice, ay, sí, así, estamos, que se vea. Y yo, ay, mira qué lindo, mami,
0: Mara y yo compartimos
1: con 76
0: ese.
1: 76 años. Pero ella dijo que se quería tatuar, entonces no podemos tatuar.
0: Es lo mismo que este, si lo quieres ver.
1: No, pero que lo que digo es que es raro que una mujer de 76 años diga que quiera tatuar algo con la hija.
0: Sí, ¿por qué no? ¿Por qué no? Está bien. Está bien.
1: Claro.
0: Señores, hasta aquí entretenimiento.
1: Yeah,
0: disfruten un chismás ahí de Jennifer Lopez con Pitbull.

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1: 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Estamos en nuestro espacio de las canciones positivas para hacer una pausa, respirar y regalarnos un momento para relajarnos y recargar energías en medio del día. La música tiene ese poder de levantarnos el ánimo y ayudarnos a soltar lo que pesa y recordarnos que todo pasa y todo mejora. En esta ocasión celebramos la vida de una madre en la música popular. Hablamos de Adele, la cantante y compositora británica que se ha convertido en una de las voces más importantes de su generación gracias a su capacidad de transmitir emociones reales en cada interpretación. Con Rolling in the Deep, Adele marcó un antes y un después en la música pop moderna. La canción mezcla soul, blues y mucha fuerza emocional, convirtiéndose rápidamente en un fenómeno mundial. Su energía y poderosa interpretación conectaron con millones de personas alrededor de todo el mundo. Rolling in the Deep de Adele nos recuerda que de las experiencias difíciles también puede surgir fortaleza, crecimiento y una nueva versión de nosotros mismos. Enjoy.

0: usted dirá, pero ven acá, y no pasaron, no pasó la guía de automóviles ya.
1: Veces. Sí, es que mi amor, estamos pero de madre.
0: Espérate, porque ahora. ¿Qué es esto, santísimo?
1: Estamos de madre.
0: Pero, sí, pero es que tenemos aquí una invitada especial, porque para nosotros siempre es especial recibirla en cabina. Una mujer que ha dedicado su vida al mundo de los vehículos y ella nos va a hablar sobre esta temporada especial dedicada a las madres y las ofertas que tienen disponibles, nada más y nada menos que en Marion Autos, para quienes quieren regalar comodidad, seguridad y tecnología sobre ruedas. Bienvenida, Marion. Hola, como Marion. Siempre, para nosotros hola, es un gran hola. Placer tenerte acá.
2: Buenas tardes.
1: ¿Cómo estás?
2: A todos nuestros amigos de 12 y 2.
0: Yes.
1: Bueno, Marion, yo sé porque ya nos tienes acostumbrados que en estas fechas...
0: Tú te vuelves loca.
1: Tú te vuelves loca.
2: Definitivamente, para honrar a las madres...
1: Cuentan un chin que hay de especial
2: que
1: para
2: se
1: este
2: lo merecen, ¿no?
1: Claro,
2: las madres
1: sí.
2: se lo merecen todo.
0: Por
2: todo.
0: Supuesto que sí. No, y este año ustedes promueven la idea de que mamá definitivamente merece algo más práctico y especial que estos regalos tradicionales que hemos venido año por año regalando, que no siempre son para mamá, ojo, porque cuando usted regala una cosa para la cocina, eso es para todo el mundo en la casa.
2: Bueno,
0: eso no es algo que es dedicadamente hasta para ella. ¿Por qué ustedes consideran que un vehículo puede convertirse en ese regalo perfecto?
2: El año que viene deberíamos hacer una campaña que no se pueda poner en oferta ni las estufas, ni la nevera, ni ningún electrodoméstico para el Día de las Madres, por amor a Jehová.
0: Claro, pero es que eso la pone a trabajar.
2: Y que mamá llega con una estufa y una moña.
1: No, tú sabes qué pasa también, que por ejemplo yo me estoy mudando y yo aprovecho los especiales.
2: Sí, ah, exacto, bueno. todos.
1: Tú sabes que uno dice, claro, yo siento como que el Día de la Madre está bien, que no le regalo una nevera, pero te ayuda a que un momento del año tú tengas los especiales.
0: Bueno, mi nevera fue así, con Día de las Madres, que se sepa.
2: Es como un Black Friday de madre.
0: Es correcto. Intermedio ahí. Cuéntame.
2: Sí, pero realmente eso no va. Que, señores, miren, yo lo he vivido, yo tengo ¿cuánto? 30 años vendiendo vehículos. 31 horas.
0: Comenzaste a los 6.
2: Sí, gracias, por eso que yo te adoro. Por eso mismito, mira, con esta carita que dice que son 30 por todas partes.
0: Por supuesto.
2: Señores, miren, todos los años que tengo vendiendo vehículos, no hay cosa más bella, y lo digo de corazón, que cuando a una madre claro, le regalan un vehículo.
1: Me imagino.
2: Es que la emoción que esa señora siente.
1: Yo estoy esperando ese momento de sentir esa emoción. O sea,
2: lo que yo estoy muy chiquito, no se ha usado.
1: Tengo que esperar un par de buenos años.
2: Mientras tanto, autorregálate el vehículo de las madres. Señores, miren, yo les voy a ser sincera.
1: Ay.
2: Y mi mamá no manejaba. Pero el que tenga a su madre viva, trate de complacerla en todo. Eso, porque el día sí, que la madre... Y eso suena cliché, pero miren, yo juré que a todo el que yo pueda se lo voy a decir.
0: Claro.
2: El día que uno pierde a su madre, uno se pasa todos los días de su vida pensando cómo pudo haberla complacido, qué pudo haber hecho con ella.
1: Lo que no hizo y que pudo haber hecho, pero...
2: Así es, así mismo es. Y de verdad es demasiado lindo cuando tú a tu madre la complaces y tú sabes que tu madre tiene ese vehículo que se le está cayendo a pedazos, la pobrecita.
1: Claro.
2: O mejor aún, el vehículo está bueno, pero tiene 10 años. Esa mujer no sabe lo que es por CarPlay. No sabe lo que es. O sea, las madres somos las mujeres que más nos distraemos. Que con el hijo, que en esto, que aquello, que con la casa. Señores, ahora, los sistemas de frenado que hay ahora. Tu mamá se distrajo en el vehículo. Se distrajo sin querer, agarrando el celular. Y iba a chocar. No va a chocar, porque el freno anticolisión va a hacer que el vehículo se detenga y ella no choque.
1: Claro.
2: Entonces, esa tecnología de un par de años para acá.
1: Es verdad, porque a mí en mi vehículo lo tiene y una vez en carretera, de esos carros, tú sabes que hay una situación y el carro no se trancó, pero yo me asusté porque solo hizo dije, wow, o sea, yo frené, pero él mismo hizo su trabajo.
0: Exactamente.
1: Y la verdad es que es necesario.
2: No, eso se llama sistema ADAS. Es un sistema, es un grupo de sistema de asistencia de manejo que hace la vida más fácil.
1: Total.
2: Y sobre todo,
1: total,
2: más seguro, total. El manejo más seguro.
1: Tenemos de esos carros, obviamente.
0: Claro,
1: ayer,
0: pero bueno, acá.
2: Entonces, señores,
1: poquito.
2: Y ahora hay vehículos para todos los presupuestos. Mira, ahora mismo estaba con
1: un
2: cliente ya.
1: ¿Qué es lo más económico que puede costar un vehículo?
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2: 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Skincare, señores, unboxing, abriendo cajas, aquí estoy, en buen dominicano. Cada vez que yo veo, unboxing.
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2: 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Usted está abriendo cajas, señora. Exacto. 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
0: Venga, Marion, dime una cosa. ¿Qué buscan más las madres ahora? ¿Van con seguridad, comodidad, tecnología? ¿Qué más buscan?
2: Bueno, mira, eso estaba conversando casualmente.
1: No hay jeepeta antimotores.
2: A principio de semana.
0: Ay, mi amor.
2: No pregunto, bueno, no, porque... ahora está también el tema de los híbridos, señor, y los híbridos enchufables, que son una chulería. Mira, las madres. Madres somos muy exigentes. Yo creo que el hombre es más pasional en el tema del vehículo. Es el que le gusta y no le importa nada. Si ese tiene el motor que él quiere, si ese se maneja como él quiere, él no le importa el servicio por venta ni nada. Las madres no. Las mujeres son más analíticas. Son más objetivas al momento de elegir un vehículo. Seguridad. ¿Por qué? Porque llevan sus hijos en el vehículo. No solamente piensan en ella, piensan en la seguridad, que yo tomo carretera, si una madre soltera, bueno, que es que yo manejo con mis hijos para aquí y para allá, en carretera, piensan mucho en la seguridad. Cuando una madre llega a elegir su vehículo, me habla de sistema de seguridad, que yo los conozco, ok, porque trabajo en esto, pero que tú te sorprendes. Yo le digo al equipo de ventas, señores, recuérdense que el cliente que llega aquí sabe más del vehículo que tú ya. La información está a la mano.
1: Sí, no, y además a veces ya saben lo que más o menos quieren y van a
0: averiguar. Lo que quieren, correcto.
2: Han hecho su trabajo.
1: Porque que no es, de investigación. No, es, no son docheles, o sea, es una inversión. No,
2: y además que las madres son muy planificadas, recuerden. Sí. Por eso ustedes ven que cuando ya los hijos crecen, pues las madres se dan esos lujitos. Ahora es que me voy a comprar el vehículo que yo tanto quise, porque ya ese muchacho salió de la universidad, ya... se dan su gusto de comprarse el vehículo que quieren.
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2: 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Usted que es una madre imparable, una madre
1: si
2: que
1: tiene su marido, te da el fuetazo, hace todo y le pasa el número de...
2: Estamos
1: préstamo,
2: a tiempo.
1: El número de préstamo para que lo pague mensual, porque así.
2: También.
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0: Hasta aquí, Guía de Automóviles con Marion. Ustedes no se vayan porque venimos inmediatamente con Tránsito y Circo. 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Iniciamos inmediatamente aquí con Tránsito y Circo y las informaciones. Dominica, adelante, please.
1: Así es, mi querida, mi gente querida. Recuerden, recuerden que nosotros, en la próxima semana, el jueves, es día de Corpus Christi. Uh-huh. Y nosotros no vamos a transmitir en vivo. Okay. Pero solamente se lo recuerdo para que usted sepa que hay que orar, hay que meditar y hay que rezar por este país que tanto necesita. Un comerciante afectada por la ampliación vial de la calle 9 Los Praditos, Distrito Nacional, insiste en que aún no ha recibido la indemnización por parte del gobierno. Ay, mija. Nosotros no somos muchachos. No, y con el caso del tipo de Pedernales, de que le tumbaron el negocio, que él vi unas declaraciones de él. La verdad que este gobierno se maneja... Oh, my God. Bueno, le cuento. A nosotros no nos han dado ni un peso y somos un grupo de 11 personas y no nos han dado un chele, aseguró Mari Bello, una de las emprendedoras del sector en comunicación con el Listín Diario. Bello es una ama de casa que se dedica a la venta de desayuno y almuerzo frente a su vivienda. Sin embargo, señala que sus ventas han disminuido a causa de los trabajos que se realizan en la zona. La reacción de la ama de casa surge luego de que el ministro de Vivienda, Hábitat y Edificaciones, Víctor Ito Bisonó, reafirmar el pasado lunes que había llegado el acuerdo económico con todos los propietarios, inquilinos de viviendas y negocios que han sido desalojados por los trabajos de ampliación en la vía.
0: Pero bueno, no han recibido un chele y tenemos a Marino en línea. Adelante, Marino, ¿cómo estás?
1: Cuando eso pase y no dan lo cual.
3: ¿Y ustedes?
0: Bien, gracias a Dios. Cuéntanos.
3: Yo quiero hacerle un llamado al director de la DGC.
0: Adelante.
3: Últimamente estamos muy pendientes al tema de los motoristas. Pero la DGC, detrando la práctica, diría yo, de estarle teniendo a la gente sin ningún motivo, de que para el chequeo de documentos. Porque yo mismo he sido víctima. En estos días, mi hijo se hizo tarde para ir a la Isla, tenía un proyecto final, y yo fui a acompañarlo. Y ahí debajo del puente Juan Carlos, me detienen, como dice la ley, dígame la razón por la que usted me detiene. Chequeo de documentos. Digo, no, es incorrecto, no puede tener la gente así. Sí, nosotros podemos. Entonces uno, como ciudadano decente, para evitar esas situaciones, uno cede. Luego, bajando el puentecito ahí del elevado del hipódromo, la misma situación. Y ayer, entrando a ASA, también la misma situación con una DGC. Entonces, eso es totalmente ilegal. Porque esa mala práctica realmente pone al ciudadano a veces a que se altere porque no saben en qué momento anda la persona. Lo escucho por la radio, en verdad, un llamado que toman atención ahí.
0: Es cierto, Marino, tienes toda la razón. Lo que pasa es que, y creo que no estoy de acuerdo con que estén, por lo menos que te den un papel de que ya te revisaron, digo yo, claro, para tú no tener que estar repitiendo esta misma cuestión una y otra vez. Sin embargo, la problemática de los motores en nuestro país ha escalado a un nivel en el que se ha convertido en un problema casi inmanejable. Y la policía, en conjunto con la DGCED, ahora están todos tratando de ver de qué manera pueden encauzar, corregir esto que se ha salido de sus manos desde hace ya mucho tiempo. Mariela está en línea con nosotros. Adelante, Mariela, ¿cómo estás?
4: Hola.
0: Hola. ¿Cómo? Bien, gracias a Dios. Cuéntanos.
1: Cuéntanos.
4: Qué bueno. No, esto es un aviso, ¿verdad?, a la ciudadanía. Uh-huh. Que si dentro de lo posible se pueden quedar en su casa, señores, no salgan a la calle.
0: ¿Verdad que sí? La calle está on fire.
4: La gente está cobrada. Uh-huh. Fin de semana de la madre. Ay, yo tengo sí, como una hora en la churchil y esto no avanza, señores. Yo me estoy durmiendo en este carro.
0: Esto no se sabe dónde vayas a parar. Ayer me tocó, mira que ayer todavía no estábamos en viernes de pago, pero me no tocó ayer el tránsito en la tarde y la verdad es que aquí, déjame decirte una cosa, yo iba por una vía y dije yo, déjame yo como para, tú sabes, yo ver sobre mojado, buscar y poner mi destino en Waze para ver qué me dice él. Y en la calle que yo estaba me decía 14 minutos de retraso. Tuve que doblar y irme por otro lado que yo hubiera pensado que me iba a tomar más tiempo. Claro. Y definitivamente por ahí fluyó más. Pero hay que ver por qué sucede esto. Vehículos parqueados de lado y lado que hacen que la vía se convierta casi en una sola vía. Entonces, eso retrasa muchísimo el tránsito. Y si esto que estábamos haciendo en un momento que me parecía a mí una iniciativa súper buena, parquéate bien, no sigue ya, porque lo digan. Entonces, para nosotros parquearnos en el medio de la calle. Pero que no debería, eso funciona. Berenice está en línea con nosotros. Adelante, Berenice, ¿cómo estás?
5: Hola chicos, ¿cómo están? Yo solamente quiero hacer un comentario con relación a la noticia que leyó hace un ratito Dominic, antes de que empezara Tránsito y Circo, de la señora de los Praditos, que dice que no le han dado un chele de su propiedad. Entonces, ¿por qué las autoridades no le dicen a ella o le preguntan a ella, enséñeme su certificado de título? Porque para nadie es un secreto. Ajá. Esos barrios marginados en la ciudad son invasiones. Entonces, si somos tú y yo, Memo, que tomamos una propiedad, a nosotros nos sacan de todo el tamaño dándonos
0: golpes. Y salen por en todos los periódicos salimos.
5: Efectivamente. Entonces, con los impuestos de nosotros hay que pagarle a invasores. ¿Qué es lo que tiene que hacer el Estado? Lo primero que hay que hacer es meter a esa gente presa y después averiguamos, porque usted está violando la ley y usufructuando algo que no le corresponde. Mientras sigamos pagándole a esos tipos de charlatanes, que aquí se hacían hordas de grupos para invadir terreno, para buscar beneficios, vamos a seguir en lo mismo y nosotros no protestamos.
1: Eso es verdad. Aunque déjame decirle, gracias por llamar, que el mismo Defensor del Pueblo en sus informaciones internas,
0: Pablo
1: Ulloa, las informaciones internas del Defensor del Pueblo en la institución de la Defensoría del Pueblo, le explica eso a los ciudadanos. Usted no puede alegar que si alguien va a quitarle la vivienda, a tumbársela porque van a construir, porque... Y usted no tiene un título porque usted, aunque tenga 30 años viviendo ahí, que sus padres erigieron ese hogar con mucho esfuerzo, pero en base a la ilegalidad del terreno, lamentablemente usted no tiene propiedad. O sea, el tiempo no te da derecho.
0: Sí.
1: El tiempo de estar en un espacio físico no te da el
0: no
1: derecho.
0: No define propiedad.
1: No define propiedad. Y eso tienen que entender. Porque dicen, yo tengo 20 años, a mí nadie me va a sacar de aquí porque ya yo tengo 20 años. No.
0: No, y es con el gobierno. Porque si es a ti que se te mete en una tierra tuya, tú te fuñiste. Porque nadie te ayuda. Pero como son ellos que lo están buscando.
1: Yo lo he contado aquí, lo que vivimos en Rafael y Cienfuegos, un terreno que fue donado por el Estado, un terreno privado que se transfirió a una ONG. En menos de 2 semanas se mudaron 800,000 familias, pero hay empresas, mafias, que instalan de una vez a las personas, hacen casuchas para que tú no puedas sacarlos.
0: Triple Maduro está con nosotros en línea. Adelante, hermano. ¿Cómo estás?
6: People, ¿qué hay? ¿Todo bien?
1: Estamos
0: bajo
1: bien,
0: control por aquí.
6: Yo bien, gracias a Dios. Mira, yo voy en el mismo tenor del parqueate bien, por una situación que le pasó a mi cuñada hoy. Cada vez que yo escucho en este país un operativo, la palabra operativo, no hay cosa que me moleste más que a mí. Este es el país de los operativos. Eso es para que esté bien.
0: Y del recule.
1: Sobre todo.
6: Alcohol adulterado, toda esa cosa. Mira, aquí hubo un operativo para recoger todos los venduteros y los limpiavidrios de todas las esquinas. Hace un tiempo. Y eso ya, y sucedió un operativo y ya...
0: A lo pasado, pasado.
6: ¿Me entiendes? Sí. Hoy le pasó a mi cuñada, en un semáforo de este país, un tipo de los que cambiaron los limpiavidrios. Le puso la mano en limpiavidrio, ella bajó el vidrio, le echó un boche. ¿Y qué hizo el tipo? Le rompió el limpiavidrio. ¿Tú me entiendes?
0: Entonces, sí.
6: Si se lo hace un hombre, me lo hace a mí, yo me bajo. ¿Tú me entiendes?
0: No, pero que ellos no son tan locos.
6: Entonces no se puede decir, Memo, no se puede decir que no hay recursos humanos para fiscalizar a todo el mundo. Hermano, hay 1,000 que se portan mal. Si tú fiscalizas 100... Yo sí, te apuesto con
0: los otros se recogen.
1: Mira, déjame contarte, gracias por llamar, pero escucha en radio. Escuché esta mañana un joven que contó que un limpiavidrio lo atracó.
0: Sí, se le metió en el carro y lo llevó a un cajero.
1: Dijo, por charlatanes como tú que me ponen a perder el tiempo, a quererme engañar, como diciendo, porque él está diciendo, yo no tengo dinero. No puedo, no me cambies nada, yo no tengo dinero. Y el tipo insiste. El asunto fue que el tipo se le montó en el vehículo, lo llevó al cajero, pero confabulado con los otros limpiavidrio, como diciendo, acechen por si se me quiere ir. Señores, entonces tenemos que ver qué es lo que vamos a hacer, porque entonces ahora, lamentablemente, quizá hay algún limpiavidrio, un joven que está buscándosela, que está fajado.
0: No, porque estos no son los que te limpian el vidrio, estos son los que te cambian la goma del limpiavidrio. Son dos cosas diferentes.
1: Exacto, que te están vendiendo, pero.
0: Y si usted le dice que no y siguen poniéndole la mano a su carro, usted tiene todo el derecho de apearse y darle un batazo. No estoy incitando a la violencia, pero si él está traspasando el derecho que él tiene de andar en la calle, el límite, sí, o sea, el derecho que él tiene de andar en la calle lo está traspasando entrando en mis límites. Entonces, no lo haga, joven, porque si usted lo hace, no le va a ir bien. Vamos a una pequeña pausa al boletín de noticias y volvemos en breve.
7: 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El Ministerio de Obras Públicas y Comunicaciones informó que este sábado 30 de mayo estará cerrado de manera temporal el tránsito vehicular en el puente flotante sobre el río Sama en horario de 10 de la mañana a 12 del mediodía para permitir el paso de 4 embarcaciones. Por otra parte, el rector del Instituto Superior Especializado de Estudios Penitenciarios y Correccionales, Jaime Francisco Rodríguez, precisó que las mujeres presentan menos incidencia en actos delictivos en comparación con los hombres, quienes presentan una mayor tasa de delincuencia. En las internacionales, Donald Trump anunció este viernes que sostendrá una reunión con su equipo de seguridad para tomar una decisión final sobre un posible acuerdo con Irán que buscará poner fin a la guerra. En las deportivas, una nueva lesión muscular, esta vez en el gemelo, amenaza la participación de Neymar en el Mundial 2026, que se suma a la larga lista de problemas físicos que arrastra desde que regresó al Santos en enero del año 2025. Finalmente, un tribunal austriaco condenó a un hombre a 15 años de prisión por planear un atentado terrorista en un concierto de Taylor Swift en agosto del año 2024 en Viena y a 12 años de cárcel a su cómplice. 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
0: Domini, venimos, gracias. Estamos de vuelta en 12 y 2.
1: Aquí estamos hablando de... Me encantaría, Ángel Cano, que hablemos con él, sea el lunes, porque ya creo que hoy no nos va a dar tiempo.
0: No, ya es muy tarde.
1: ¿Por qué no podemos tener algún nivel de fiscalización, de multa, algo, a las empresas que transportan, como Uber, como Pedidos Ya, como todas esas empresas que transportan, o sea, que ese es su trabajo, que no solamente multen al conductor,
0: porque
1: sino también
0: quiebran,
1: a la empresa?
0: Porque quiebran, porque son demasiados, bueno, porque son los principales infractores de la ley de tránsito en República Dominicana.
1: Por eso.
0: Porque son los que te llevan la pizza entera en un lado de la caja porque andan como uno loco.
1: Por eso, entonces, ¿entiende? Cuando comiencen las empresas a decir, cada vez que tú tengas una multa te voy a quitar tanto, Cada vez, o sea, la misma empresa porque me están fuñendo a mí. Entonces tú verás cómo se van a poner más bajito.
0: Exacto.
1: Porque a
0: la gente bueno, por el, sí, que, por se, el, traspase que ese, se traspase esa responsabilidad.
1: Porque la empresa ha pedido ya, Uber va a decir, y yo me voy a quedar dado o no. Si tú tienes una infracción, te saco. Perdió su trabajo.
2: Pero ha pedido, ya le dieron un premio.
0: Espérate, espérate.
1: ¿Entiendes? No, dilo ahí.
2: Ha pedido, ya le dieron un premio como el emprendedor del año. Ah. Y yo conozco hace un par de años, oye, Guillermo Rodríguez, todo el que me está escuchando sabe que fue así. Él se mató en la Lincoln. Bajando la Lincoln frente a Loca Maima, Guillermo iba en su carril y se le metió en rojo un pedido ya en plena Bolívar. Y él, por no matar al pedido ya,
0: ah, yo sé cuál es.
2: Está el video. Tú debes conocer a Guillermo, claro. Todos lo adorábamos. Uh-huh. Por no matar al pedido ya, él tenía hasta su casco, se estrelló contra la isleta y el pobre Guillermo se mató. Uh-huh. Y el video está ahí claro donde lo rectifica y al tipo ni lo cancelaron de pedido ya. Ese día yo borré el app de pedido ya de mi celular.
1: Entonces eso es lo que yo digo. Las empresas tienen que tener responsabilidades civiles de algún tipo, económica, multa, algo, para que le duela el bolsillo, porque la gente pone el bolsillo.
0: David está en línea con nosotros. Adelante, David, ¿cómo estás?
1: Es por el bolsillo que se le da a la gente.
9: Buenas tardes, Memo.
0: Mi hermano, ¿cómo tú estás?
9: Todo bien, brother.
0: Cuéntame.
9: Mi amor, bendiciones para ti.
1: Gracias, amén, gracias.
9: Felicidades a la madre.
1: Gracias. No recibió ningún regalo yo.
0: Te trajeron, no. te trajeron unos cositos ahí, mira, no. Unos suspiritos.
1: Mi presidente, tú no me trajiste nada, a mí tú me trajiste nada.
9: Le dije a Dari

0: un poquito a los temas de la violencia y todo eso. He visto varios ya.
1: Sí, yo vi uno que me pareció muy interesante.
0: Sí, no, yo he visto como cuatro. El problema no es que se pongan ahora a hacer una campaña, porque las campañas son buenas, pero es tomar acciones. Con eso de hacer reel y decirle a los demás motoristas, mira, no lo hagan, no va a pasar nada. Salen más publicaciones en Instagram de motoristas agrediendo a personas en la calle que la misma campaña que ellos están haciendo.
1: Es, entonces, es correcto.
0: Es increíble. Hay que poner mano dura con esto y esperemos que todos caigan como el negro malo que al final no era tan malo.
1: Ay, Dios mío. Vamos a tomar otra llamada. Gracias, David. Está Eddie con nosotros en línea. Adelante, Eddie.
2: Hola, buenas tardes, chicos. ¿Cómo están?
1: Buenas tardes para ti también. Cuéntanos.
2: Gracias, gracias. No, quiero dar un comentario porque la verdad es que, mira, yo siento mucha admiración, exalto a la gente que tiene su vehículo nuevecito hoy en día. Mira, yo acabo de comprar mi primer vehículo y yo puedo contar ya todos los yaguazos que yo tengo.
1: Sí, mano. Sí, y tú sabes que nos estamos acostumbrando.
3: Claro, es como que ya es parte. Y lo mismo lo que pasa en los DGC, se acostumbraron a no ponerle límite y ya que me importa. Entonces como que ya ellos mismos asumen que ellos son los dueños de la calle.
2: Sí, sí. No, y por ejemplo mi esposa me dice, pero ¿y tú no vas a reclamar? ¿Y a quién le reclamo?
1: ¿A quién? ¿Qué va a pasar? Nada. Nada, porque total, o sea, si tú le reclamas a tu seguro que te ayude con eso, tú vas a la casa del conductor, mira, me rayaron mi puerta, lo que sea, el seguro es a ti, que te lo va a cobrar después, cuando tú vayas a renovar.
3: Exactamente.
1: Tú supiste, ¿verdad?
3: Exactamente.
1: Lamentablemente, esa es la verdad. Gracias, Eddie, por tu llamada. Nosotros pasamos ahora con nuestro querido Eugene desde Punta Cana. Eugene, yo te dije que no eras seguro, pero aquí estoy.
4: Bueno. Imagínate. Yo tenía todo preparado, pero nada, se cambian los itinerarios.
1: Para la próxima será.
4: Sí, sí, sí. Y tu querida esposa que está ahí hoy también hubiese sido bien bonito todo, la dinámica, ¿no?
1: Ya esa mujer se fue, ya. Ella vino a beber, bueno, y se fue ya.
4: Bueno, que el lunes vuelva otra vez entonces, porque vamos a armar una pachanga ahí.
1: Bueno, perfecto, pues que sí. Así sea. Gracias, hermano. Sí. Gracias bien. Por eso. Tenemos a Melvin ahora en línea con nosotros. Adelante, Melvin, ¿cómo estás?
5: Saludos, buenas tardes a ustedes.
1: Buenas tardes para ti.
3: Hello.
5: Dominic.
3: Caballero.
5: Te admiro desde... los tiempos del pasado.
1: Ey. Esa fecha. ¿Para qué? ¿Para qué? No hay necesidad.
3: Hubo dos tiempos.
1: No hay necesidad.
3: En Teleantilla y en Supercanal. ¿Cuál de los dos?
1: Ay, Dios mío.
5: Teleantilla, me parece.
3: Ay, mi madre. Wow. 95.
1: ¿Tú estabas así en esa época?
5: Estaba con el Licey.
3: También.
5: Yo soy escogidista.
3: Fui cheerleader del Licey por un año.
1: Y bueno, se cambió para el Licey por ti, ¿viste?
5: No, nunca. Pues, lo único que yo haría por eso sería eso. Pero jóvenes, quiero decirles.
1: Adelante.
5: Esto de los motoristas, ¿verdad? Llama mucho la atención, es algo que está viral. Pero hay algo que también hay que prestarle atención. Como existe ya un problema de tránsito en nuestro país, que nosotros vamos a un sitio y no sabemos dónde parquear, ¿no? Hay unos padres de familia que han asumido ese oficio de parquearte.
3: Ay, Dios.
5: En la calle, pero ya como que adquieren
3: propiedad.
5: Y también exigen como que un trabajo que ellos están haciendo y que si tú no le das te ponen una cara.
1: No. Es peor. No es que te ponen una cara, es que muy probablemente tú te vas y cuando vuelvas encuentras tu carro rayado.
3: Sí, tienes que no volver.
1: O con
3: nunca
1: un vidrio retrovisor roto o con algo así.
5: Otra cosa, yo tuve que meter un mango preso.
1: ¿Un qué?
3: Un mango preso.
1: ¿Cómo así?
5: Bueno, en mi casa, en el patio, una parte de mi garaje es destechado, o sea, no tiene techo.
1: Ajá.
5: Y un mango pues rompió el cristal.
3: Ah, y lo metiste preso. Muy bien, bien hecho.
1: A tu mango con él, por freco.
3: Un mango preso. Está bueno.
1: Tenemos a Baplum. No tenemos a Baplum. Ahora sí tenemos a Baplum en línea. Adelante, hermano. ¿Cómo que
6: ahora sí?
1: Sí.
3: Cuente, eso es. Cuente.
6: Pues tengo que ir un día que Memo, tú estés ahí porque necesitamos tomar el control.
1: ¿Qué pasó cuando yo no estuve aquí?
3: Gracias a que tú no llamaste ayer. Tú eres un hombre sabio, inteligente.
6: Por eso mismo, ¿te estás dando cuenta?
3: Tú eres un hombre sabio, inteligente, pero yo se trancaba esa llamada.
6: Cuando tú ves tu enemigo equivocándose, no lo interrumpa, ¿viste? Míralo ahí.
3: Memo, dame a respetar, Memo, que soy yo que estoy aquí
7: respétala,
3: contigo.
7: Respétala, Baplum, ¿qué es eso?

0: eso.
1: Miren, señores, hay que hacer ya un ejercicio. Está claro de que la situación con los motores no se va a resolver.
2: Algún día.
0: No, no crea. Mira, okay, no. Mira, estoy viendo, en estos últimos, en esta última semana, estoy viendo la intención, al menos, de que las cosas cambien.
3: Es la plaga, la verdadera plaga.
0: Bueno.
1: Oye. Campaña educativa no va a resolver nada.
0: Por el momento no.
1: Tú nunca has escuchado que un motorista tiene que coger un examen teórico para aprender a manejar. ¿Tú nunca has escuchado que a un motorista le ponen una multa por exceso en velocidad?
0: Tampoco.
3: Ni por llevarse el semáforo en rojo.
0: Tampoco.
1: ¿Quién es que me está hablando de ese?
0: Marión.
2: Mi amor, ten cuidado, que esa Marión. 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
3: Pero no me traiga el vino ese que está rodando en el carro.
0: No,
3: que
0: no,
3: ese
0: es otro.
3: Ah, bueno, está bien.
1: Yo no bebo vinagre.
0: Gracias.
1: Entonces, no se va a resolver. Nunca multa, nada de eso. Mucho menos motorista ponerle multa por irse rojo. Ahora bien, ¿tú sabes lo que me pasó a mí hoy?
0: ¿Qué pasó?
1: Hoy los motores me han... Gracias a Dios que el vehículo que yo tengo, los espejos retrovisores, se despatillan. Porque los dos me lo han llevado. No me han llevado el de adentro, porque ando con los vidrios arriba. Porque el retrovisor de adentro también se lo hubieran llevado.
0: Dios.
1: Ya aquí no hay nada que hacer con eso. El gobierno no va a hacer nada. El Intran está riéndose con las cuatro patas para arriba. Aquí no hay nada que hacer. Así que relájense. Coman aguacate, beban vino y ya.
0: Yo quiero pensar que esto que Farideh Raful ha dicho en estos días de que la Policía Nacional, junto a la DGC, inclusive junto al cuerpo militar hasta cierto punto, se han involucrado todos para tratar. Y de hecho, y lo estoy diciendo desde la esperanza, he visto, yo por ejemplo vi el, no me acuerdo en qué calle fue que doblé recién, y vi un policía de tránsito y todos los motores en fila esperando a cambiar el semáforo. Y dije... Algo ha cambiado.
2: No, sí,
0: te voy a decir algo, otra cosa.
2: Yo he visto dos veces en estas últimas dos semanas que he tenido la oportunidad de estar adelante. Sobre todo, una de ellas era mujer, le estaba diciendo al motorista, echa para atrás que está la fila de los transeúntes a pie. Y ellos se echaban para atrás y se alineaban. Y yo, bueno, está pasando algo.
0: Algo está pasando.
3: Pero vamos a hacer un reto, Farideh. O el Intran, la de Filló, que es donde yo estoy ubicado y lo veo todos los días, es de una vía altamente conocida. Si quieren llevarse 50 motores en un día, de los cuales van a haber 40 pedidos ya, párense ahí, en vía contraria, peor aún, por la acera. Señores, no hemos puesto a pensar que tú vas en tu carril y tú quieres doblar una esquina. Ya yo no me atrevo a doblar sin mirar para acá. ¿Tú sabes por qué? Claro. Aunque yo tenga el extremo, porque te sale un motorito de la nada.
0: Es así.
3: Tú tenga el extremo, pero para tú doblar a la derecha ahora, tú tienes que mirar porque sale uno así.
0: Tú sabes que lo que pasa es que yo creo que es una lucha que va a tomar su tiempo y créanme, son muchos los motores que están reteniendo. Los lugares donde los retienen son una locura, porque si a ti te quitan uno, porque bueno, por cualquier cosa, y tú vas a buscarlo ahí, te deseo suerte. Hasta aquí Tránsito y Circo.
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2: ¿Sabías qué?
3: ¿Sabías qué?
2: ¿Sabías que los delfines tienen nombres entre ellos? Cada uno emite un silbido único que funciona como una especie de identificación personal. En el océano también hay conversaciones con nombres y apellido.
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0: Iniciamos con las deportivas y la próxima agencia libre de la NBA en el 2026 no tendrá el brillo de otros años históricos en los que figuras como LeBron James, Kevin Durant y Kawhi Leonard dominaron el mercado. Sin embargo, la temporada baja promete generar atención por los movimientos estratégicos de varios equipos y jugadores clave. Uno de los nombres que más interés despierta es el del base Austin Reeves, quien podría aspirar a un contrato millonario tras su crecimiento en la liga. También se sigue de cerca la situación del joven pivot Jalen Durant, agente libre, restringido y considerado una de las promesas más atractivas del mercado. Mientras tanto, los New York Knicks analizan si retener a Mitchell Robinson será una prioridad tras conquistar la conferencia este. Aunque los grandes protagonistas podrían aparecer en el mercado de cambios, expertos consideran que esta agencia libre tendrá negociaciones importantes y contratos que podrían redefinir el futuro de varias franquicias.
1: En la provincia de Espaillat crece la indignación por el abandono de la reconstrucción de la pista de atletismo del Polideportivo Moca 85. Una obra anunciada hace 3 años por el Ministerio de Deportes con una inversión superior a los 33 millones de pesos. Deportistas, entrenadores y dirigentes comunitarios denunciaron que los trabajos permanecen paralizados y que las instalaciones siguen inconclusas. La situación afecta directamente a decenas de atletas mocanos, quienes deben trasladarse de Santiago a Salcedo para entrenar en condiciones adecuadas. Los sectores deportivos cuestionan el retraso de una obra considerada vital en el desarrollo del atletismo local y exigen explicaciones sobre el destino de los recursos asignados. Además, advierten que el abandono limita las oportunidades de formación y preparación de nuevos talentos deportivos de la provincia. La comunidad espera que las autoridades retomen cuanto antes los trabajos prometidos.
0: Y con una participación récord de 3.000 corredores, el Offit SD Run 5K celebró con éxito su novena edición en Santo Domingo, consolidándose como uno de los eventos deportivos recreativos más importantes de este país. Organizada por Santo Domingo Corre, la actividad reunió atletas profesionales aficionados al running y familias completas en una jornada dedicada a la salud, el bienestar y la integración comunitaria. Los directivos de la organización destacaron el crecimiento sostenido del evento y el entusiasmo mostrado por participantes de todas las edades. Durante la carrera, los organizadores motivaron a los corredores y resaltaron la importancia de crear espacios que fomenten estilos de vida saludables. Marileni Peña, directora general de Santo Domingo Corre, agradeció el respaldo recibido y valoró el impacto positivo que este tipo de iniciativas tiene en la comunidad deportiva nacional. El evento volvió a convertir las calles de la capital en una gran fiesta del deporte y la recreación sana.
1: La Federación Japonesa de Voleibol prohibió este fin de semana que los espectadores tomen fotos o videos durante el Torneo Nacional de Voley Playa, luego de recibir denuncias por imágenes consideradas malintencionadas hacia jugadores y jugadoras. ¡Ay, Dios mío! La medida incluye la prohibición del uso de teléfonos móviles, cámaras y hasta gafas inteligentes durante la competencia puntuable del circuito nacional. Según la federación, la decisión fue tomada tras múltiples quejas registradas en la etapa anterior celebrada en Hekinan, donde algunos asistentes ignoraron advertencias sobre las normas de fotografía. Los organizadores aseguraron que buscan proteger la privacidad y el respeto hacia los atletas, evitando el uso inapropiado de imágenes en redes y plataformas digitales.
0: Pero es que, yo no quiero, tú sabes, criticar, ni mucho menos, pero tú has visto los uniformes de voleibol de la playa.
1: Son licra y cositas. Yo entiendo que pueda llamar la atención, pero mi hermano, está todo ahí un solazo.
0: Mi cielo, no es que llame la atención, es que hay alguno que tiene, o sea, gráficamente, para mí, que no veo mucho voleibol, hasta ahí me suena interesante verlo, porque es que, o sea, de verdad.
1: Ay, pero usted tiene que ser objetivo, usted va a ver voleibol, jugar, no está viendo otra cosa.
0: Bueno, las negociaciones entre los propietarios de equipos y el sindicato de jugadores de las grandes ligas comenzaron con posiciones muy distantes de cara al próximo convenio colectivo del béisbol. Los peloteros proponen aumentos importantes en los salarios mínimos, incluyendo un sueldo base de $1.5 millones para jugadores de grandes ligas a partir del 2027. Además, solicitan elevar el umbral del llamado impuesto de lujo y eliminar sanciones no monetarias relacionadas con el gasto de nómina. En respuesta, los dueños de equipos plantean establecer por primera primera vez desde la huelga del año 1994, un límite salarial máximo fijado en unos $245 millones, además de un mínimo obligatorio de 171. La diferencia entre ambas propuestas refleja el fuerte choque de intereses económicos dentro del béisbol profesional. Expertos consideran que las negociaciones podrían extenderse durante meses y generar tensiones importantes entre ambas partes antes de llegar a un acuerdo definitivo. Hasta aquí, la Las Deportivas. 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Let's go.

0: Dios.
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4: No mire su reloj, realmente no cabe ninguna de las opciones que tenemos en un minuto y medio. Así que yo dije nada.
5: Fluir en orden divino,
4: more. Hoy es viernes.
5: Eso es para que vayan rápido a su casa.
4: No, rápido no, porque es imposible. ¿Cómo está la calle?
5: Yo estoy muy mortificada.
4: Respire profundo.
5: Yo me estoy mudando, me faltan comprar varias cosas, sobre todo cosas que me fascinan, que de ferretería. Me fascina la ferretería.
4: A mí también.
5: Amo ir a la ferretería a comprar. O sea, yo me emociono, una cosa increíble, yendo a la ferretería. Hay una en particular que no voy a decir porque está muy unido a nosotros, que me fascina ir. Me encanta porque yo compro de... No compro todo, pero me encantaría comprar de todo.
4: Vea usted.
5: Mi energía masculina me sale ahí.
4: Vea usted. Bueno, señores, gracias por la sintonía. Nosotros estaremos de nuevo con ustedes el próximo lunes aquí en 12 y 2, como siempre, con un placer enorme de estar con ustedes.
5: Las patronales de Dominique arrancan el lunes. Besitos.
4: Chau, chau. Chau, chau.
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1: El presidente Luis Abinader dispuso el ascenso de 634 agentes de la Dirección Nacional de Control de Drogas en cumplimiento al decreto 301-23 que crea el reglamento de la carrera del agente de la DNCD. Por otra parte, el cuarto juzgado de instrucción del Distrito Nacional aplazó para el próximo 19 de junio la lectura de la decisión que determinará si el ex senador Rafael Calderón será enviado a juicio de fondo por su vinculación en el entramado de corrupción denominado Caso Calamar. En las internacionales, un incendio registrado en un tren de Amtrak durante la madrugada de este viernes provocó extensos retrasos y cancelaciones en los servicios ferroviarios que conectan a Nueva Jersey con la ciudad de Nueva York, afectando a miles de pasajeros que utilizan diariamente la estación Penn Station. Por otro lado, el alcalde de la ciudad de Nueva York, Zoran Mandani, destituyó al sheriff Anthony Miranda y designó en su lugar al exteniente de la policía de Nueva York y denunciante Edwin Raymond, en medio de controversias en investigaciones que rodean la gestión de Miranda. Finalmente, el actor Pierre Denis, conocido por su papel de Luis de León en la tercera y cuarta temporada de la serie Emily en París, murió recientemente tras ser diagnosticado con esclerosis lateral amiotrófica. Tenía 69 años. Para más información, visite rccnoticias.com.do, tu periódico digital.
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0: las 3.
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2: El segundo tribunal colegiado condenó a 5 años de prisión a un hombre acusado de la muerte de un niño de 10 años de edad durante un tiroteo registrado en el sector La Cambronal, en Santiago, el día 11 de junio del 2023. Por otra parte, el director ejecutivo de INAPA, Wellington Arnott, dejó iniciados los trabajos para el nuevo acueducto de San José de las Matas, provincia Santiago. Por otro lado, la Policía Nacional informó que ocupó máquinas tragamonedas que operaban de manera ilegal en Barahona. En las internacionales, la ONU señala a Israel y Rusia por violencia sexual. Finalmente, autoridades estadounidenses arrestaron este viernes a un agente del Servicio de Inmigración y Control de Aduanas, acusado de disparar contra un inmigrante venezolano en Minnesota y de falsificar información sobre el incidente. Para más información, visite rccnoticias.com.do, tu periódico digital.
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1: El presidente de la República Dominicana, Luis Abinader, asciende a más de 600 agentes antinarcóticos bajo el decreto de carrera del agente. Por otra parte, la Dirección General de Migración informó que detuvo a 1.133 extranjeros en condición migratoria irregular durante operativo. En tanto, el cuarto juzgado de instrucción del Distrito Nacional pospuso para el próximo 19 de junio la lectura de la decisión que determinará si el ex senador Rafael Calderón es enviado a juicio de fondo en el marco del proceso que se le sigue por su presunta vinculación en el caso de corrupción administrativa conocido como caso Calamar. En las internacionales, el presidente de Rusia, Vladimir Putin, aseguró este viernes que es imposible poner un plazo concreto al fin de los combates en Ucrania. Finalmente, en los deportes, los espectadores del torneo Voli Playa en Japón este fin de semana no tendrán autorización para tomar fotos o videos ante el temor por parte de los organizadores de que los aficionados recurren a imágenes malintencionadas de las jugadoras y los jugadores. Para más información visite rccnoticias.com.do, tu periódico digital.
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3: Hey, diles amigos que... Muy buenas tardes tengan todos. Bienvenidos una vez más a nuestro estelar espacio con la música de oro por la 91. Nuestro acostumbrado paseo por las avenidas de las canciones de ayer, de hoy y de siempre. Los clásicos del Hit Parade, las informaciones del momento y nuestros comentarios que llegarán a ustedes a partir de ahora y hasta las 9 de la noche. Todo el camino conduciendo este programa, su amigo de siempre, Pedro María Santana, que les da la bienvenida. Nuestra estrella invitada de la semana, la dama del rock, Stevie Nicks, abriendo las puertas musicales de nuestra audición.

0: Señores, buenas tardes otra vez. Buenas tardes otra vez. Bienvenidos a este viernes. Un viernes especial. Estamos a un saltito nada más del Día de las Madres. Último viernes del mes de mayo. Último viernes donde nos encontramos tete a tete casi ya con el Día de las Madres. Mucho movimiento en las calles hoy. Por fin se está animando la cosa y mucho, mucho, mucho calor. Y todavía no es nada, como dicen por allá. Porque para este fin de semana, sobre todo el sábado y domingo, la cosa se va a poner bien caliente porque va a entrar bastante polvo proveniente del Sahara y eso va a aumentar también las temperaturas. En tanto, las condiciones del tiempo para hoy no presentan cambios importantes. Tenemos una masa de aire con menos contenido de humedad y además de la llegada poquito a poquito proveniente del Sahara de ese polvo. Está entrando poco a poco, pero para el fin de semana, entre el sábado y domingo, ahí es donde las personas alérgicas deben cuidarse porque vamos a tener mucho calor, mucho polvo del Sahara y bajas probabilidades de lluvias significativas a nivel nacional. La temperatura en este momento está en 32 grados, estamos bastante calientitos ya, ¿verdad? Y usted está disfrutando de este último viernes del mes de mayo aquí en Su Música de Oro, su amiga del tapón.
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13: El gobierno sigue apretando las tuercas con los combustibles. A pesar del descenso en el barril de petróleo, como regalo para las madres, el gobierno dispuso que la gasolina y el gasoil aumenten entre 2 y 4 pesos para la semana del 30 de mayo al 5 de junio. El senador Antonio Taveras ha reflexionado sobre el clientelismo, la pobreza y la democracia en un nuevo libro. El renunciante senador del PRM, Taveras Guzmán, destaca cómo la política dominicana a menudo prioriza el clientelismo sobre la ciudadanía, afectando la democracia y propiciando una democracia de baja intensidad basada en la necesidad. El 53% de las adolescentes dominicanas no tiene acceso a toallas sanitarias, según la ONG. El estudio indica que el 20% de las adolescentes dominicanas pierde días de clases por falta de toallas sanitarias, lo que afecta a la educación. El tiempo en Santo Domingo está semisoleado. Las temperaturas van a seguir calurosas y para este fin de semana, sobre todo para el domingo, un poquito más. ¡Wow! La hora 5:37.

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1: A principios de la década del 2010, parecía imposible escapar de Gautier. Su voz sonaba en radios, bares, anuncios, recopilatorios de Spotify y hasta en videos caseros de YouTube. Somebody That Used To Know no fue simplemente una canción pegadiza. Uno de esos fenómenos que aparecen muy de vez en cuando y que de alguna manera terminan siendo parte de la definición de una época. Y sin embargo, cuando parecía destinado a convertirse en una superestrella mundial permanente, Gautier prácticamente desapareció del radar mainstream, o mejor dicho, decidió apartarse de él. Detrás del nombre artístico estaba Walter Wally de Baker, un músico belga australiano que llevaba años trabajando en la escena alternativa australiana. La canción fue un terremoto global, alcanzó el número uno en más de 20 países, vendió más de 13 millones de copias y terminó siendo una de las canciones digitales más exitosas de todos los tiempos. Gautier ganó 3 premios Grammy y parecía que había nacido una nueva superestrella del pop alternativo. Pero ocurrió algo poco habitual. Gautier no quiso conquistar la fama permanente, sino que optó por retirarse, al menos parcialmente, del foco de atención. Durante mucho tiempo rechazó monetizar el videoclip de Somebody That Used To Know en YouTube, renunciando supuestamente a millones de dólares en ingresos publicitarios. La fama parecía incomodarle más que seducirle, y esto hizo que Gautier desapareciera y hoy día se encuentra alejado del gran circuito comercial, pero trabajando en proyectos musicales.

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1: Los precios de los principales combustibles experimentaron nuevos incrementos a partir de este viernes, luego de que el Ministerio de Industria y Comercio y MIPYMES dispusieran aumentos de 4 pesos por galón para la gasolina premium y el gasoil óptimo. Por otra parte, el presidente Luis Abinader encabezó la entrega de remozamiento general y ampliación del área de emergencia del Hospital Regional Materno Infantil Dr. Jaime Sánchez, ubicado en la provincia de Barahona. En tanto, el partido Camino Nuevo desmonta vallas tras reunión con presidente de la Junta Central Electoral. En las internacionales, un juez prohíbe al presidente estadounidense Donald Trump rebautizar en su nombre el Centro Kennedy de Washington, el mayor teatro de artes escénicas de la capital. Finalmente, un grupo de 131 migrantes venezolanos regresó este viernes a su país en un vuelo de repatriación procedente de Florida, Estados Unidos, informó el ministro de Interior y Justicia del país caribeño. 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
1: Estas son las noticias de Acción Ahora. Agente detiene a mujer por usar el celular mientras conducía, pese a que le falta la mano derecha. Mujer fallece en clínica de la isla Saona. Canadiense vendedor de kit para suicidarse se declara culpable. El Intran favorece la circulación nocturna de camiones. Por la 91, Pedro María Santana. Temperatura 30 grados. La hora 6:03.

0: Y así, amigos, cerramos por hoy y por esta semana el túnel del tiempo, donde hemos estado disfrutando con estas ochenteras abuelitas, oldies but goodies, llenas de nostalgia, aquí en su música de oro. Su amiga del tapón.
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El Instituto Nacional de Tránsito y Transporte Terrestre, INTRAN, mostró su respaldo a la propuesta planteada por el Listín Diario, que sugiere prohibir la circulación de patanas y vehículos pesados durante el día para permitir su tránsito únicamente en horario nocturno por las principales carreteras del país. La Oficina Judicial del Servicio de Atención Permanente de la provincia de Duarte impuso 3 meses de prisión preventiva contra Railín Santos, miembro del Ejército de la República Dominicana, quien está acusado de provocar la muerte de un adolescente tras derribarlo de la motocicleta en la que se desplazaba en San Francisco de Macorís. El Ministerio Público presentó cargos vinculados al hecho ocurrido el pasado 22 de mayo, del cual resultó fallecido Ángel Manuel Luna, de solo 16 años de edad. Antonio Taveras descarta los rumores sobre posible ingreso a la Fuerza del Pueblo tras su renuncia del PRM. El legislador afirmó que su salida del bloque senatorial del PRM responde a diferencias con el rumbo que ha tomado la organización, así como a la ausencia de reformas estructurales que considera son necesarias. Por la 91, Pedro María Santana. Temperatura 30 grados. La hora 6:40.

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1: Larry Gibb no ha muerto. A pesar de una publicación viral en las redes sociales que ha afirmado su fallecimiento, la leyenda de los Bee Gees de 79 años se convirtió en la última víctima de una noticia falsa sobre su muerte en las redes sociales. Sin embargo, fuentes familiares han declarado que Larry Gibb está sano, feliz y viviendo su vida en su casa en el área de Miami, a pesar de los falsos informes sobre su muerte. Los rumores sobre la muerte de Barry cobraron fuerza cuando una página de Facebook titulada RIP Barry Gibb alcanzó casi 1 millón de me gusta. La página, que al parecer ya no está disponible, presentaba un relato falso y detallado que afirmaba que el exitoso artista británico había fallecido ese mismo día. Aunque la página original fue eliminada, los rumores ya se habían extendido por las redes sociales y los foros en línea, con múltiples publicaciones en Facebook que difundían la noticia falsa junto con imágenes de Barry Gibb creadas con inteligencia artificial. Barry es el último miembro superviviente del trío de los Bee Gees. Maurice falleció en el 2003 a los 53 años y Robin en el 2012 a los 62.

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1: La Oficina Judicial de Servicios de Atención Permanente de la provincia de Duarte impuso 3 meses de prisión preventiva contra Raylin Santos, miembro del ejército, acusado de provocar la muerte de un adolescente de 16 años tras derribarlo de la motocicleta en la que se desplazaba en San Francisco de Macorís. Por otra parte, el presidente Luis Abinader informó que la pobreza monetaria de República Dominicana se redujo en 15.3% durante el primer trimestre de este año. En tanto, reportan que un poste del tendido eléctrico cayó sobre un carro luego de que un camión recolector de basura arrastrara los cables de energía en un hecho ocurrido este viernes en la calle Seu Sur de la urbanización Olimpo, en Santo Domingo Oeste. En las internacionales, México puso en marcha un operativo especial de vigilancia sanitaria con apoyo de perros detectores procedentes de República Dominicana y varios países de Centroamérica como parte de las medidas preventivas ante el incremento de viajeros esperado durante la próxima Copa Mundial. Finalmente, en los deportes, las Estrellas Orientales firmaron como agente libre al inicialista dominicano Juan Santana, quien actualmente registra una sobresaliente actuación en la Liga Mexicana con los Guerreros de Osaka. 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

0: y ochenteros y noventosos están arrancando las viejevas. Pura música retro del pasado reciente aquí en Su Música de Oro, su amiga del tapón.
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0: Amigos, cerramos por hoy, por esta semana, esta sesión para ochenteros y noventosos, las viejevas, aquí en su música de oro, su amiga del tapón.
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